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0: Aleluya. Dígale a la persona que usted tiene más cerca a su lado: tenemos un Dios que todo lo puede. Yo no sé si usted entiende esto. Dígale a la persona, míralo a los ojos si puede. Dígale: yo tengo un Dios que todo lo puede. Yo no sé por qué circunstancia tú has venido en esta noche a este lugar, pero yo lo único que sé, que aquí en este lugar hay un Dios. Hello. Hay cristianos en la casa. Hay cristianos en la casa. Toque a la persona que tiene a su lado y dígale: aquí en este lugar hay un Dios que todo lo puede.
1: Aunque afligido yo y necesitado, Jehová pensará en mí. 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

importa la situación por la que estés pasando. No importa el gigante que estés enfrentando. Solo confía en que Jehová de los ejércitos está contigo y te dará la victoria.

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Aunque afligido yo y necesitado, Jehová pensará en mí. 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
7: Hola, buena tarde, buena noche, buen día, que Dios le bendiga. Una vez más nos encontramos con ustedes aquí en Hermandad Cristiana. Somos sus pastores Juan y
8: Miriam Santos.
7: Gracias por acompañarnos cada semana, gracias por interactuar con nosotros de diferentes maneras, pero gracias también a aquellos que en Facebook están interactuando con nosotros. Si usted no lo ha hecho todavía, hágalo de esta manera.
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7: El tema que tenemos para hoy en Hermandad Cristiana es cuenta tu historia. Todos nosotros tenemos muchas evidencias en nuestras vidas de la bondad de Dios, de lo que Dios es para nosotros y hace con nosotros. Muchos contamos esta historia constantemente a los demás y otros la reservan adentro, la guardan, no la expresan. Sin embargo, es necesario que hoy aprendamos la importancia de contar nuestra historia o testimonio de lo que Dios ha hecho en nuestras vidas, en nuestros familiares, en nuestro entorno. Y vamos a leer en el libro de Juan, capítulo 4, 4 al 26, y luego 28 al 30, y luego 39 al 42. Todo de Juan, capítulo 4. Primero empezamos. Juan 4, 4 al 26.
8: Y le era necesario pasar por Samaria. Vino, pues, a una ciudad de Samaria llamada Sicar, junto a la heredad que Jacob dio a su hijo José. Y estaba allí el pozo de Jacob. Entonces Jesús, cansado del camino, se sentó así junto al pozo. Era como la hora sexta. Vino una mujer de Samaria a sacar agua y Jesús le dijo, «Dame de beber», pues sus discípulos habían ido a la ciudad a comprar de comer. La mujer samaritana le dijo, «¿Cómo tú, siendo judío, me pides a mí de beber, que soy mujer samaritana?» Porque judíos y samaritanos no se tratan entre sí. Respondió Jesús y le dijo, Si conocieras el don de Dios y quién es el que te dice, dame de beber, tú le pedirías y él te daría agua viva. La mujer le dijo, Señor, no tienes con qué sacarla y el pozo es hondo. ¿De dónde, pues, tienes el agua viva? ¿Acaso eres tú mayor que nuestro padre Jacob, que nos dio este pozo del cual bebieron él, sus hijos y sus ganados? Respondió Jesús y le dijo, cualquiera que bebiere de este agua volverá a tener sed, mas el que bebiere del agua que yo le daré no tendrá sed jamás, sino que el agua que yo le daré será en él una fuente de agua que salte para vida eterna. La mujer le dijo, Señor, dame esa agua, para que no tenga yo sed, ni venga aquí a sacarla. Jesús le dijo, ve, llama a tu marido y ven acá. Respondió la mujer y dijo, no tengo marido. Jesús le dijo, bien has dicho, no tengo marido, porque 5 maridos has tenido, y el que ahora tienes no es tu marido. Esto has dicho con verdad. Le dijo la mujer, Señor, me parece que tú eres profeta. Nuestros padres adoraron en este monte y vosotros decís que en Jerusalén es el lugar donde se debe adorar. Jesús le dijo, mujer, créeme que la hora viene cuando ni en este monte ni en Jerusalén adoraréis al Padre. Vosotros adoráis lo que no sabéis. Nosotros adoramos lo que sabemos, porque la salvación viene de los judíos. Mas la hora viene y ahora es, cuando los verdaderos adoradores adorarán al Padre en espíritu y en verdad, porque también el Padre tales adoradores buscan que le adoren. Dios es espíritu y los que le adoran en espíritu y en verdad es necesario que adoren. Le dijo la mujer, sé que ha de venir el Mesías, llamado el Cristo. Cuando Él venga, nos declarará todas las cosas. Jesús le dijo, yo soy el que habla contigo. Entonces la mujer dejó su cántaro y fue a la ciudad y dijo a los hombres, venid, ved a un hombre que me ha dicho todo cuanto he hecho. ¿No será este el Cristo? Entonces salieron de la ciudad y vinieron a Él. Y muchos de los samaritanos de aquella ciudad creyeron en él por la palabra de la mujer, que daba testimonio diciendo, me dijo todo lo que he hecho. Entonces vinieron los samaritanos a él y le rogaron que se quedase con ellos y se quedó allí 2 días. Y crecieron mucho más por la palabra de él y decían a la mujer, ya no creemos solamente por tu dicho, porque nosotros mismos hemos oído y sabemos que verdaderamente este es el Salvador del mundo, el Cristo.
7: Ya regresamos.

0: La historia de lo que se conoce como la mujer samaritana es una historia muy impactante. La mujer samaritana, porque era de una ciudad o de una región llamada Samaria. Samaria era un lugar, dice que Jesús tenía que pasar por ahí para ir a otro lugar. Pero normalmente los judíos, como era Jesús, evitaban tener que pasar por Samaria, porque ellos consideraban a Samaria una región, una zona mala, como que los samaritanos no eran aceptados entre los judíos. Y cada vez que los judíos, hablando de la religión, pensaban en un samaritano, pensaban en una persona indeseable. Jesús dice, tenía que pasar por ese lugar. Y al llegar a ese lugar, al mediodía, tiene sed. Y había un pozo ahí que era muy famoso, porque era un pozo que habían hecho los antepasados en los tiempos de Jacob, muchos años atrás. Y era un pozo muy conocido. Jesús va ahí para conseguir agua, pero él no tiene con qué sacar el agua. Y llega esta mujer, la conocida como la samaritana, y empieza una conversación entre ellos. Y Jesús le dice a ella,
1: Dame de beber.
0: y ella le dice, ¿cómo tú siendo judío me pide a mí que te dé de beber? Los judíos y los samaritanos no se tratan entre sí. En una versión de la Biblia dice, los judíos y los samaritanos se tratan como perros y gatos.
1: Y ahí la humillación era doble, porque no solamente estaba pidiendo agua, sino que se lo estaba pidiendo a una mujer.
0: Sí, porque los hombres judíos no debían interactuar públicamente con una mujer. Era mal visto en la cultura de ellos. Además, la mujer con quien Jesús estaba hablando no era una simple mujer.
1: No era una ama de casa normal.
0: No, era una mujer de una reputación complicada, por ponerlo de alguna manera. Cuando empieza la conversación, ella entonces llega al punto de entender que le podía dar agua a Jesús. Sin embargo, Jesús le dice, si tú conocieras el don de Dios y quién es el que te dice dar.

0: dame de beber, tú le pedirías a él agua y él te daría agua de vida. O sea, ya no está hablando Jesús acá del agua natural que sale de un pozo, sino que lo llevó a otro ambiente, a lo espiritual. Le dice, yo te daría agua, un agua que si tú la bebieras, nunca más vas a tener sed. Y la mujer le dice, ¿y con qué tú vas a sacar el agua? Tú no tienes ni siquiera con qué sacarla. Y Jesús le está hablando del agua que entraría en su vida por el Espíritu. Dice, el agua que salta para vida eterna. Cuando nosotros conocemos a Jesucristo como nuestro Señor y Salvador, dice esa agua salta para vida eterna, queriendo decir que no solamente es un agua que va a saciar nuestra sed emocional, espiritual y física, sino que también va a ser un agua que nos da la vida eterna, hablando de que cuando partamos de este mundo, iremos a la presencia de Dios. Jesús está ofreciendo un agua mucho mayor que la que ella puede ofrecerle a Jesús.
1: Ella no sabía bien lo que le estaba diciendo, porque ella le dice, pero dame de ese agua si yo no tengo que venir a buscar más agua a este pozo.
0: Claro, porque ella inmediatamente empezó a calcular, wow, yo tengo siempre que venir aquí a buscar agua. Y no sé si usted alguna vez vivió en un lugar donde no hay agua corriente en las casas y demás. Hace poco estuvimos nosotros en una ciudad en Argentina que en ese lugar las fuentes acuíferas están muy profundas y para la gente obtener agua tiene que hacer pozos muy profundos, por lo cual hay zonas donde no hay agua corriente en las casas. Tienen que almacenar agua,
1: El agua de lluvia almacena.
0: almacenar el agua de lluvia en aljibes, en cisternas, para poder usarla luego. Así que imagínate si estas personas tuvieran que ir a un punto específico, a un pozo, a buscar agua constantemente. Yo viví una época de niño donde nuestros padres nos mandaban a nosotros a buscar agua, a un lugar, a un pozo. Y todo el tiempo uno vivía quejándose porque tenía que cargar el agua y pesaba después la vuelta. Los envases iban vacíos, pero para regresar ya molestaba. Y uno decía, pero cónchale, ¿cuándo vamos a parar de buscar agua en este pozo? Ahora, esta mujer está diciendo, dame de ese agua para que yo no tenga que volver a buscar agua, diciendo, para yo evitarme esta molestia de tener que venir cada día o el día que me toque a buscar agua aquí, dame tú este agua que dura para
1: Y
0: siempre.
1: ahí entra la conversación porque Jesús le dice, ve y busca a tu marido.
0: Claro, porque Jesús está viendo en el corazón de ella ahora y está viendo que la sed espiritual que ella tiene es más profunda que la sed natural que ella misma podría darse cuenta. Jesús entonces, como dice Miriam, le dice, ve y busca a tu marido. Y ella le dice, bueno, Señor, lo siento,
1: No tengo.
0: no tengo marido. Y él le dice, muy bien has dicho, no tienes marido, porque cinco maridos has tenido y el que tienes ahora no es tuyo. En otras palabras, son seis.
1: Qué vergüenza para ella que un desconocido venga y me diga eso.
0: Y que le diga así nomás de frente, tu vida, en resumen, es un desastre. Una persona que ha tenido cinco maridos y ahora tiene un sexto que no es suyo, o sea que ella estaba viviendo con el marido de otra mujer. Y esto, considerado como adulterio, era un problema para ella, porque ella podía ser, si hubiera estado en Israel,
1: Entre los judíos.
0: si hubiera estado entre los judíos, ella no hubiera estado contando esa historia ahí con
1: No,
0: Jesús.
1: la hubiesen apedreado.
0: Porque entre los de Israel, una mujer que era encontrada en adulterio era apedreada. Usted ya conoce esa historia. Así que esta conversación está tomando un color muy complicado acá. Y Jesús, cuando le dice esto a ella, ya se sorprende y le dice, wow, me parece que tú eres profeta. Que tú eres profeta, o sea, ¿cómo tú sabes esto de mí? El punto que queremos enfatizar hoy no es simplemente lo que Jesús hizo por ella. Lo que queremos enfatizar es que esta mujer luego se va a su ciudad y empieza a contar a los amigos, a los conocidos, a los familiares, a los hombres de la ciudad, lo que había pasado. Ella dice, yo he encontrado aquí a un hombre que conoce mi vida y no me conocía. O sea, ¿cómo este señor conoce todo de mí? Y ella va impactada y quiere llevar a esos hombres para que también conozcan. Ella dice, ¿no será este el Cristo?
1: Claro, porque Jesús mismo le había dicho, cuando ella le empieza a hablar y a decir, pero nuestros antepasados dicen de tal y tal cosa que vendría el Cristo. Y él le dice, yo soy. Entonces ya se fue a los de sus amistades. Vengan, vean, yo creo que es el Cristo.
0: Ahora, este punto acá es importante. ¿Qué haces tú después que Dios hace en ti, en tu vida, en tu familia, una señal? Sanó a tu tía, a tu abuela, a tu madre, te sanó a ti, te dio conocimiento de la verdad, te sacó de las penurias en que vivías, de los vicios, del dolor interno, te sacó de la preocupación, la depresión, te sacó de la angustia, del estrés que vivías. ¿Qué haces ahora con esto? Si usted escucha una canción de Juan Luis Guerra que habla de en el cielo no hay hospital, él va contando lo que era su vida antes de conocer a Jesús. Y dice que le quitó unos dolores de espalda que tenía, entre otras cosas. Me sanó de la enfermedad, me sanó de la ansiedad, me quitó todas esas cosas. Y ahora, dice él en una canción, yo salto en un pie, estoy bailando en un pie de la emoción, celebrando lo que Dios ha hecho. El mundo entero, por decirlo de alguna manera, ha escuchado lo que Dios ha hecho en la vida de Juan Luis Guerra. Él está contando lo bueno que ha sido Dios para él, para que otros también conozcan y otros también reciban esa gracia de Dios que él ha recibido. ¿Qué haces tú ahora que también has experimentado la gracia y el favor de Dios? Que Dios ha llegado a tu casa, se llevó, quitó todos esos pleitos que habían en tu casa, esa agresión verbal y física que había entre tú y tu cónyuge, entre tú y tus padres, se llevó el dolor que a veces no te dejaba dormir, se llevó la tristeza que te embargaba, se llevó la falta de esperanza y trajo fe a tu corazón, la preocupación que constantemente te perseguía, sacó de tu vida esos demonios que traían tanto mal a tu alma, a tu vida, a tu cuerpo. Se llevó las enfermedades, sacó de ti el temor al futuro, el temor a la muerte. ¿Qué hacemos ahora con todo esto? Bueno, la mujer samaritana empezó a contar a sus amigos lo que había visto ella, lo que ella había experimentado. Y luego que ellos vienen y conocen y escuchan a Jesús, dicen ellos, nosotros ahora no solamente creemos por lo que tú nos dijiste, estuvo bueno lo que nos dijiste, empezamos a creer, o sea, nuestra fe se activó por lo que tú nos dijiste, pero nosotros mismos ahora creemos porque hemos visto y hemos oído a Jesús directamente. Dice, ya no creemos solamente por tu dicho, porque nosotros mismos hemos oído y sabemos que verdaderamente este es el Salvador del mundo, el Cristo.
1: Nuestro testimonio es muy eficaz, porque la otra persona no nos puede decir que estamos mintiendo, porque es nuestro testimonio, es nuestra vivencia. Entonces, la manera en que la contamos, al otro no le queda de otra que escuchar y aceptarla, porque fue que yo le estoy contando lo que yo viví, lo que me pasó a mí. Así que el otro no me puede decir que no y va a estar interesado. Pero si a ti te pasó, yo quisiera que me pase a mí también. Y va a ir a la iglesia o a la reunión, a donde sea que tú le invites.
0: Estos días estábamos en una reunión de hombres y uno de ellos dice, yo llegué a la iglesia, hablando de nuestro templo y de nuestra iglesia, y dice, cuando yo llego, yo veo que todo el mundo está saltando, cantando, celebrando, con mucha alegría, con mucho gozo. Pero mi vida no estaba así, mi vida estaba vacía y triste. Y yo dije, pero si esta gente puede estar tan contenta y no tienen que estar pagando bebidas ni gastando dinero, yo también quisiera ser así. Y eso lo motivó a él a tomar la decisión de aceptar a Jesucristo como su Señor y Salvador. Pues tú también tienes una historia que contar que nadie te la puede refutar y que puedes hacer que la vida de otros hoy cambien para bien. Puedes hacer que la vida de tus amigos cambien y tengan esperanza. Tú puedes llevar alegría, gozo, fe, esperanza, activar la fe en la vida de tus amigos, de tus compañeros de trabajo, de tus familiares que aún no conocen. No te calles, cuenta tu historia. No te calles, habla de tu testimonio. A veces algunos dicen, yo no tengo un gran testimonio que contar. Pues, aunque parezca sencillo, todo lo que Dios ha hecho en tu vida es importante para contar. No tiene que ser muy aparatoso ni muy de película, pero cualquier cosa que Dios haya hecho bueno en tu vida es importante y hay gente que necesita escucharlo. No te calles. Vamos a orar en este momento y vamos a pedirle a Dios que nos dé valor para contar nuestra historia y que seamos compasivos, porque hay gente que necesita escuchar lo que Dios está haciendo en nuestras vidas. Ore y repita esta oración después de mí. Diga, Señor, gracias por lo que has hecho en mi vida. Gracias porque me has cambiado. Gracias porque has tocado mi corazón. Gracias porque cuando no tenía comida, tú proveíste comida. Gracias porque cuando no podía dormir, tú me diste sueño. Gracias porque cuando tenía desesperación, tú la calmaste. Gracias porque te llevaste todos mis dolores. Gracias porque has obrado en mi familia. Me has dado empleo cuando no tenía. Has provisto para mis necesidades. Me has llenado de paz y de gozo. Ahora yo quiero hacer un compromiso contigo de contar a los demás mi historia. Hablarles de lo que tú has hecho conmigo, para que también ellos sean bendecidos, como lo fui yo. Y si usted no conoce a Jesús todavía, diga esta oración y entréguele su corazón. Dígale, Señor, yo me arrepiento de todo pecado y de toda maldad. Tú me has bendecido tanto, pero yo no he sido fiel. Perdóname, Señor. Perdona mis pecados, mis injusticias, mis iniquidades, mis maldades. Lávame con tu sangre. Yo te recibo hoy como mi Señor y mi Salvador para siempre. Y te prometo que voy a contar mi historia para que otros te conozcan. Iré al culto, iré a la iglesia y alabaré tu nombre con otros cristianos. Amén.
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0: 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Si Dios quiere, la próxima semana nos encontraremos una vez más aquí en Hermandad Cristiana.

0: Solo un minuto.
1: Los amigos genuinos son tesoros únicos. Hay amistades de todo tipo, desde las superficiales hasta el compañerismo cercano y personal. Jonathan y David ejemplificaron este tipo de amistad. Uno era príncipe y el otro pastor de ovejas, por lo que no parecían los amigos ideales. Sin embargo, el estatus social no le importaba. Además de demostrar humildad, mostraban un gran respeto por la misma fe y el mismo amor por Israel. ¿Tiene una persona como esta en su vida, alguien con quien compartir sus alegrías y tristezas, puntos fuertes y débiles, temores y dolor? Por fortuna, Jesucristo es el mejor amigo que podemos tener, aunque también necesitamos tener una relación cercana con los demás. ¿Qué puede usted hacer hoy para entablar este tipo de amistad?
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3: Salmo número 41. Bienaventurado el que piensa en el pobre. En el día malo lo librará Jehová. Jehová lo guardará y le dará vida. Será bienaventurado en la tierra, y no lo entregarás a la voluntad de sus enemigos. Jehová lo sustentará sobre el lecho del dolor, mullirás toda su cama en su enfermedad. Yo dije, Jehová, ten misericordia de mí, sana mi alma, porque contra ti he pecado. Mis enemigos dicen mal de mí, preguntando, ¿cuándo morirá y perecerá su nombre? Y si vienen a verme, hablan mentira. Su corazón recoge para sí iniquidad, y al salir fuera la divulgan. Reunidos murmuran contra mí todos los que me aborrecen. Contra mí piensan mal, diciendo de mí, cosa pestilencial se ha apoderado de él. Y el que cayó en cama no volverá a levantarse. Aun el hombre de mi paz, en quien yo confiaba, el que de mi pan comía, alzó contra mí el calcañar. Mas tú, Jehová, ten misericordia de mí, y hazme levantar, y les daré el pago. En esto conoceré que te he agradado, que mi enemigo no se huelgue de mí. En cuanto a mí, en mi integridad me has sustentado, y me has hecho estar delante de ti para siempre. Bendito sea Jehová, el Dios de Israel, por los siglos de los siglos. Amén y amén.
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clamamos al Dios Padre en el nombre de Jesús, veremos la gloria del Santo Espíritu derramarse sobre el pueblo de Dios.

0: Eres especial para Dios. No eres un error. No naciste por equivocación. Naciste con un propósito eterno. El salmista dijo en Salmos 139:16: mi embrión vieron tus ojos, y en tu libro estaban escritas todas aquellas cosas que fueron luego formadas, sin faltar una de ellas.
1: Cuando nos topamos con su favor y su misericordia, nos damos cuenta que nuestro pasado no le sorprende, que nuestras faltas no le sorprenden. Por eso esta canción.

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2: Mateo 26:13 dice: De cierto os digo que donde quiera que se predique este evangelio en todo el mundo, también se contará lo que ésta ha hecho para memoria de ella. La acción de esta mujer nos enseña que podemos transformar situaciones adversas en experiencias de superación y victoria. Ella convirtió su crudo invierno en una brillante y resplandeciente primavera. Y me llama mucho la atención el hecho de que no se presentó y menos aún pidió permiso para entrar a la casa donde se encontraba Jesús. Al menos la palabra no nos dice que lo haya hecho. No tenemos evidencia de que haya dicho algo, pero su acción dijo más que mil palabras. Fue un acto de adoración genuino, que Jesús no solo recibió, sino que aprobó. Fue un acto de adoración auténtico, sin fingimientos. Caminó acechada por la mirada amenazante de aquellos que conocían muy bien su vida y que posiblemente se estaban preguntando en sus mentes, ¿qué hace esta mujer aquí? Pero ella no tuvo que decir nada. Sus lágrimas evidenciaban su arrepentimiento de la vida que llevaba. Derramó sus penas, derramó sus miedos e incertidumbres a los pies del Maestro y llevó su aflicción y su adversidad a los pies de Él. Y a pesar de su condición de pecadora, demostró tener un corazón sensible. Acudió al único que podía ayudarle, Jesús, el Dios hecho hombre. Ella pudo percibir que podía encontrar en Él la libertad espiritual que necesitaba. Posiblemente, mientras leas este pasaje, viene a tu mente esa situación con la que has venido lidiando últimamente. Llega a tu memoria ese problema que ha hecho interminables tus noches de desvelo. Quizás te encuentres sin fuerzas para continuar luchando. Si estás pasando una situación adversa en algún área de tu vida, si tu primavera se ha desaparecido de repente y te encuentras bajo el sofocante sol de un ardiente verano o un otoño ha comenzado a debilitarte, si el crudo invierno ha llegado como huésped inesperado a tu vida, pretendiendo quedarse, no le prepares la habitación en su estadía. Llénate de fuerza, échalo fuera en el nombre de Jesús y ciérrale la puerta. Recoge tus penas, levántate, llénate de valor, camina hacia el sol de justicia. Solo tu fe y tu determinación harán fluir la bendición de Dios a tu favor, transformando ese frío invierno en una resplandeciente primavera. Atrévete a hacer lo que sabes que tienes que hacer. Ora conmigo en este día, Señor. Dame la sabiduría, dame la fuerza para lidiar con las situaciones difíciles que me trae la vida. Ayúdame a enfrentarlas con determinación y confianza en ti. Tú eres mi fortaleza. En el nombre de Jesús.
3: Amén. 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

Aunque afligido yo y necesitado, Jehová pensará en mí. Mi ayuda y mi libertador eres tú, Dios mío, no te tardes. Salmos 40:17. 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
1: Nos muestra la Biblia que hay tres grandes enemigos contra los cuales pelea diariamente el ser humano. El hombre tiene que pelear contra esos tres enemigos y vencerlos. Si se deja doblar por ellos, terminará esta carrera de la vida en fracaso. Tres grandes enemigos que pelean contra usted. Si usted se convirtió, siguen peleando contra usted. Si no se ha convertido, está en las garras de ellos. Sea bendito el nombre de Jesucristo. ¿Cuáles son esos enemigos? El primero de sus enemigos es la carne. Y tóquese para que vea que está ahí. Pellizquela, que ahí está. Mi alma te alaba, Jesús. De esa no nos podemos deshacer fácilmente porque ahí vivimos. Usted vive en este cuerpo de carne. Usted, el espíritu, el hombre interior, vive ahí en ese cuerpo. Y la carne tiene apetitos desagradables al Dios de la gloria, apetitos que no son muy saludables y que le desagradan al Dios del cielo. Y la carne se goza en robarnos el tiempo a usted, el espíritu, a usted, el hombre interior. La carne le quiere robar el tiempo que usted necesita para estar en pie delante de Jesucristo todo el tiempo. Alabado sea Dios. Si se deja dejar engañar y se deja mover por los apetitos de la carne, fracasará. Cuando yo estaba en el mundo antes de convertirme, la carne era el amo. Esa era la que mandaba y esa usaba todo el tiempo. Parte del tiempo era para el deporte, que era prácticamente mi vida. Ahí estaba horas, diarias. Parte del tiempo para la televisión, donde me gozaba viendo tantos programas. Parte del tiempo para el cinematógrafo, lo cual para mí era como un ídolo. Otra parte del tiempo para leer novelitas de una u otra cosa que me gustaban. Parte del tiempo para el hipódromo, porque era un fanático de los caballos de carrera y de esa plaga satánica que hay en este país. Sea bendito el nombre de Jesucristo. Y otra parte del tiempo para mi trabajo, que ya eso no lo podía echar fuera. Quiere decir que no sobraba tiempo para nada. Vivía en la carne, todo agradaba a mi carne, todo satisfacía a mi carne. No había un instante que no se aprovechara. Ahora, ¿cuál es el problema de vivir así? Hay un problema grande de vivir en esa forma. Romanos capítulo 8, en el verso 6, la Biblia dice, porque el sentir de la carne es muerte. Dice, porque el sentir de la carne es enemistad contra Dios, porque no se ajusta a la ley de Dios, ni puede en verdad hacerlo. Ahí que está el punto. Usted se goza en el cine, se goza en la televisión, se goza en las novelitas, se goza en el hipódromo, se goza en el deporte, se goza en la carne, pero usted está muerto espiritualmente. El sentir de eso es muerte para su espíritu. Usted no le da tiempo al espíritu de fortalecerse con la palabra de Dios. No le da tiempo al espíritu de fortalecerse con la oración. No le da tiempo al espíritu de fortalecerse con la alabanza. ¡Alabado sea Dios! No le da tiempo al espíritu de hacer nada para mantenerse en pie. Está caído, está muerto y usted está doblado, hecho pedazos espiritualmente. Aunque muy gozoso en la carne, el sentir de la carne es muerte. Le roba el tiempo y le roba la vida. Sea bendito el nombre de Jesucristo. La carne es débil. Fácilmente cae en tentaciones, fácilmente hace malos hábitos, fácilmente cae en vicios. No se arriesga a probar un cigarrillo porque lo más probable es que caiga en el vicio. No se arriesga un traguito social, tantos religiosos excusan, un traguito social, y son alcohólicos la mayor parte de ellos después. No se arriesgue a una pequeña dosis de droga a probar porque va a caer en el vicio. La carne cae en hábitos malos fácilmente, doblada por su debilidad y por el diablo que está actuando, se vuelve esclava de la maldad y de todo lo que oprime al ser humano en la tierra. Si vivimos en una carne tan débil, en una carne tan fácil para caer en tentaciones, ¿qué tenemos entonces que hacer? Bueno, algo hay que hacer, porque usted no se va a resignar a morirse. No me diga que usted es tan poco inteligente, sonríase que el Señor le ama, que se va a resignar a perderse porque la carne es débil, o se va a resignar a perderse porque la carne cae en tentaciones y hace malos hábitos, o porque la carne le gusta mucho el cine y la televisión y el deporte y todo lo que le entretiene. ¿Se va a resignar a perder? ¿Se va a resignar a irse al infierno por eso? ¿Se va a resignar a ser esclavo de Satanás por eso? No se resigne, que hay un Dios poderoso que puede darle a usted voluntad, puede darle a usted templanza, puede darle a usted poder para que usted domine la carne y la esclavice y la someta. Alabado sea Dios y usted sea el amo. Gloria sea al Señor Jesús. Hay un Dios que da la victoria. Hay un Cristo que compró la victoria ya en la cruz sobre la carne. Pero hay que hacer algo. Algo que el propio Señor Jesucristo lo tuvo que hacer. Porque Cristo vivió en carne igual que nosotros. Vivió 30 y pico de años en una humanidad débil como esta. Tentado en todo y nunca pecó. Óigale, ¿cuántos le alaban? Tentado en todo pero sin pecado, dice la Biblia. Él nos dio el ejemplo. Él nos mostró lo que había que hacer. La tentación más terrible y más trágica para el Señor fue la noche antes de dejarse matar, cuando entró a Getsemaní con sus discípulos. Pues me imagino legiones de demonios atacándolo, tratando de hacer lo que era la tentación de no dejarse matar por la humanidad. Y la tentación fue tan terrible y la opresión diabólica tan terrible que cuando Jesús en Getsemaní comenzó a orar, lo primero que dijo fue: Padre, aparta de mí esta copa. Fíjense que si la carne es débil, que aún la humanidad de Jesús como que quiso resistir el sacrificio tan terrible y habló en esa forma: aparta de mí, Padre, esta prueba. Eso era como decir: no permitas que me maten, no permitas que el látigo de Roma me haga pedazo la espalda, no permitas que mañana yo sea escupido y despreciado por tanto que amo, no permitas que los clavos atraviesen mis pies y mis manos. Eso implicaba que nosotros nos íbamos a perder todo. Sin embargo, su carne lo primero que oró fue eso: aparta de mí esta copa. Pero el hombre espiritual, el hombre que está firme, el hombre que ama más a Dios que a su vida, el hombre que realmente se ha movido en la voluntad de Dios y se ha movido en las cosas espirituales, seguido reacciona y toma dominio de la carne y dice: un momentito, carnecita, ¿qué es lo que tú quieres hacer? Y el hombre espiritual gritó: pero Padre, no como yo quiera, sino como tú quieras. ¡Alabado sea Dios! Quiere decir que el sentir de la carne era no dejarse matar, ningún tormento, pero el sentir del Espíritu inmediatamente anuló el sentir de la carne. Porque al decir como tú quieras, no como yo quiera, ya lo primero estaba anulado. Porque la voluntad del Padre era que Él muriera. La voluntad del Padre era que Él pagara el precio por usted y por mí. La voluntad del Padre era poner sobre Él el pecado de toda la humanidad y la enfermedad de toda la humanidad, para que usted y yo no fuéramos ya esclavos, para que usted y yo no fuéramos ya reos de eterna perdición, sino libres, libres por la eternidad. Y usted y yo tuviéramos también poder y autoridad sobre esta carne, para que no pereciéramos, sino que con Cristo viviéramos por la eternidad. ¡Alabado sea Dios!

tremenda de Jesucristo, atravesó a través de todas las potestades del diablo, rompió todas las trabas de Satanás y le impartió a él la fuerza, la autoridad, el poder, la voluntad para estar dispuesto a morir por nosotros y por toda la humanidad. Cuando con aquella oración terrible venció, sentir de la carne y todo, se puso en pie, dispuesto a morir por nosotros. Y acercándose a Pedro y a Juan y a Santiago, los encontró durmiendo. Y cuando vio que dormían, le dijo: ¿por qué dormís? Levantaos y orad, para que no caigáis en tentación. ¡Alabanza sea Dios! La carne de Pedro no resistió, se durmió. La de Juan no resistió, se durmió. La de Santiago no resistió, se durmió. Todos dormían y roncaban alegremente, pero Cristo resistió la carne, dobló la carne, la humilló, la esclavizó, tomó dominio de ella y no se paró de la rodilla hasta que no sintió la victoria de los siglos, que estaba ya conquistada. ¡Alabado sea Jesús! Quiere decir que si queremos vencer esta carne, mire, tenemos que orar. Pues usted ve tantos evangélicos que siendo evangélico y diciendo soy evangélico y soy pentecostal y soy aleluya y soy bautista y soy metodista, andan en la carne todavía. Y todavía, mire, sienten celo, es un sentir de la carne. Y todavía sienten soberbia, es un sentir de la carne. Todavía se molestan en la ira por cualquier cosa, es un sentir de la carne. Todavía están nerviositos y todavía tienen dudas y todavía hay incredulidad y todavía hay titubeos de todo tipo y todavía, mire, comen más que algunos animalitos que yo conozco. Sonríase, Cristo le ama. Mi alma te alaba, Jesús. ¿Por qué? Porque no oran, porque no buscan a Dios de corazón, porque no se consagran a Dios, porque en vez de madrugar a conquistar la bendición y a doblegar la carne y a tomar dominio sobre todos los apetitos de la carne, están durmiendo hasta tarde, agradando la carne, que eso es lo que quiere, sueño. Mi alma te alaba, Jesús. Cristo tuvo que orar. Los discípulos no oraron, mire, cayeron en tentación. Huyeron cuando vieron agarrar al maestro. Pero después de eso, después que el Señor venció por ellos y después que los bautizó con el Espíritu Santo, Pedro y Juan y Santiago oraban en sobreabundancia. Y oraban tanto que dijeron: no, a las viudas que las alimente otro. Nosotros tenemos que sacar el tiempo para orar y para la palabra. Mi alma te alaba, Jesús. Y si usted tiene que sacar tiempo para orar. El creyente tiene que tener una vida de oración. El creyente tiene que programar su vida de oración. El creyente tiene que madrugar a orar como Cristo lo tuvo que hacer. El creyente tiene que buscar a Dios de corazón, porque si no, la carne no domina. Y el sentir de la carne es muerte. El sentir de la carne es tragedia. El sentir de la carne es infierno. Pero el sentir del Espíritu es gozo y paz y vida eterna. ¡Alabado sea Dios! Y para andar en el Espíritu, usted tiene que sacar tiempo para orar. Ahora, el amigo que está aquí en esta noche, hágalo claro. Si usted tiene que sacar tiempo para orar, amigo, para poder vencer esta carne, que es más mala a veces que el mismo diablo, usted tiene primero que nada, tiene que tener a Cristo, porque sin Cristo usted no puede orar. ¿A quién le va a orar? Si el único abogado que está a la diestra del Padre es Jesucristo, si el único mediador entre Dios y los hombres es Jesucristo, si el único intercesor, el único que puede llevar esa oración como perfume a papá es Jesucristo, ¿a quién le va a orar? ¿Por qué pierde el tiempo la humanidad rezando y orando y gritando? ¿Para qué pierde el tiempo? Mientras no tiene a Cristo, su oración no llega. Pero cuando tiene a Cristo, hay un mediador, hay un abogado, hay un vencedor que hace posible que la oración llegue derechita hasta el trono de la gracia. ¡Amén! Para que hallemos oportuno socorro del Dios de la gloria. Así que, amigo, el primer paso suyo para que usted pueda vencer esta carne es aceptar este Cristo que le va a dar a usted la victoria. Aceptar este Cristo que le va a hacer a usted capaz de orar con efectividad. Aceptar este Cristo que le va a llenar a usted del Espíritu Santo para que usted camine en el Espíritu y no conforme a la carne. Sin Cristo usted no podrá vencer jamás. Cristo mismo lo dijo: sin mí nada podéis hacer, nada, menos orar. Mi alma te alaba, Jesús. Esta es su noche, amigo. Usted tiene que comenzar a vivir una vida nueva, a prepararse para la venida del Señor, a prepararse por si la muerte lo toca antes de tiempo. Usted tiene que avanzar, el tiempo es corto. Estamos en época de peligro.
Estamos en época final, en época decisiva. No le des lugar al diablo, dice la Biblia. No le des una oportunidad más a Satanás.

0: porque Dios lo trajo a salvarlo. Usted está aquí porque Dios lo trajo para abrazarlo en esta noche y adoptarlo como hijo para que usted sea heredero del reino celestial. Amigo, esta es la noche de su victoria. Amén. Esté aquí, mire, esté aquí. O esté en su casa. Como quiera le estamos llevando la palabra. Mire si Dios lo ama. Que levante una emisora en Puerto Rico para que lleve la campaña a la casa. Eso no lo tuvieron en los días de Jesucristo la gente. En los días de Cristo el que quiso oír la palabra tuvo que correr y caminar y irse y pararse lo más cerca posible para oír. Porque ni altoparlante tenía el maestro. En los días de los apóstoles tuvieron que ir allá a ver qué pasaba y caminar de una aldea a la otra a ver qué pasaba. Ahora la gente tira para atrás en un sillón lo más feliz en su casa, oye el mensaje. Ay de los que no se conviertan en estos días. El juicio para usted será peor que para Sodoma y Gomorra. Si Sodoma y Gomorra hubieran tenido la oportunidad que usted está teniendo en este tiempo, estarían en pie todavía. Pero usted está dando una oportunidad que nadie le ha dado al Señor en ninguna época. El mensaje en su propia casita, el mensaje por radio, el mensaje por televisión, el mensaje por todas las formas de comunicación, hasta el periódico saca el mensaje hoy. ¡Alabado sea Dios! ¡Y a Sahamaya! Por lo tanto, ¿qué excusa usted tendrá? ¿En dónde se esconderá si no avanza y acepta a Cristo? En el día del juicio le van a decir, mira, en el periódico le sacamos los milagros que hice en la campaña y te anunciamos hasta los días que eran y el estadio y todo. Por Radio Redentor te llevamos el mensaje a tu casa para que oyeras. Altoparlantes modernos para que oyeras clarito. Mi alma te alaba, Jesucristo. Y con todo y eso diste la espalda y tendrás que bajar la cabeza avergonzado en el día del juicio y decir, Señor, verdaderamente tú eres justo y yo fui un irresponsable. Pero sonríase que Cristo le ama. No se ponga triste. No se ponga triste ni amargado. El Señor está aquí. El Señor está a su lado. El Señor está con el brazo extendido hacia usted. Las manos extendidas hacia usted. Las manos hacia usted diciéndole, ven acá, nene. Te voy a tomar en esta noche. Te voy a agarrar en esta noche. Te voy a besar en esta noche. Te voy a abrazar en esta noche. Te voy a lavar con sangre en esta noche. Te voy a dar la vida. La vida que compré en el Calvario para ti. Y asaja y ama. ¡Alabado sea Dios! Esta es noche de victoria para usted. Mire, amigo querido, esta es noche histórica para usted. Porque usted acepta a Cristo en esta noche y permanece en Él. En el día del juicio, usted no irá a juicio. Usted estará allí como testigo, viendo, diciendo gloria a Dios por aquella noche en el Lubriel, cuando yo levanté la mano y acepté a Jesucristo y escapé y me libré. Si no hubiera aceptado aquella noche, estaría de reo aquí hoy. Pero no estará de reo en ese día, porque ya no hay juicio, ya no hay condenación, ya no hay, mire, ninguna clase de maldición para aquellos que aceptan a Cristo Jesús, porque Cristo en la cruz crucificó toda maldición. ¡Gloria sea Dios! ¡Somos libres! Por el Cristo que en Getsemaní venció en las rodillas y al otro día se dejó matar por toda la humanidad. Esta es su noche. Venga Jesucristo, comienza a vivir para Él y ya usted no cumplirá con las concupiscencias y las debilidades de su carne. Andad conforme al Espíritu y ya no cumpliréis las obras de la carne, dice la palabra del Dios de la gloria. Bendito sea el nombre de Jesús. Ese es el primer enemigo con el que peleamos. Y usted carga con él todos los días, no lo puede soltar. Es el primer enemigo que tiene que vencer. Y usted está ahí dentro de él. Mi alma te alaba, Jesús. Apóstol Pablo decía, domino la carne, la esclavizo, la sujeto, decía. No sea que yo predicando vaya a quedar descualificado. Así que Pablo le tenía más miedo a la carne que al mismo diablo. Sabía que la carne es débil y cae en tentaciones fácilmente. Pero cuando el hombre de Dios está firme en el Señor, tiene a Cristo bien agarrado, vence las tentaciones del diablo a través de la carne. ¡Bendito sea el nombre de Jesucristo! Ahora hay un segundo enemigo. Y ese segundo enemigo es el mundo. En la carne usted vive y en el mundo se mueve. Que sí, que las cosas están bien, todo lo malo está bien cerca de nosotros. Y usted no se puede salir del mundo porque está aquí puesto para eso mismo, para dar testimonio y alumbrar en esta tiniebla satánica que se llama el mundo. Acaso estamos aquí, no es para que nos gocemos de su perversión, es para que alumbremos, para que demos testimonio, para que seamos cartas abiertas, para que la humanidad perdida en el mundo vea en nosotros un rayo de esperanza y de luz de arriba del cielo. ¡Gloria sea Dios! El mundo le brinda a la carne todo lo que a la carne le agrada, todo. Si logra llamarte tu atención y atraerte y tú le dispersas tu atención, te esclaviza. Te va a robar el tiempo en forma trágica. Sea bendito el nombre de Jesucristo. Es un enemigo tan terrible y un enemigo tan poderoso que el diablo se lo ofreció a Jesucristo tratando de hacer lo que era en tentación. El Evangelio de San Lucas, capítulo 5, en el verso 4, dice la palabra de cuando Jesús terminó aquel ayuno de 40 días en el desierto, se le apareció Satanás, que se aparece cuando menos conviene, y agarró al Señor y lo transportó a una gran altura. Mire qué clase de valor tiene el diablito ese, que agarra a Jesús, que él sabía muy bien quién era, y lo transporta a la gran altura y lo pone allá arriba. Y le dice, vine, te traje aquí arriba para que veas las glorias de ese mundo. Mira qué maravilla, mira cuánto poder, cuánto atractivo, qué cosa grande. Le dijo, y si tú, postrándote, me adoras, te lo entrego todo entero. Oiga, qué buen diablo ese. Mi alma te alaba, Jesús. No se deje engañar que el diablito no da nada si no pide en cambio algo grande. Te regalo el mundo completo, le dijo. Y le dijo estas palabras, le dijo, porque a mí me ha sido entregado y lo doy a quien quiero, eso es mío. Y el diablo es un embustero, pero grande. Mentiroso es una palabra muy halagadora para él. Es un embustero grande. Pero los mentirosos más grandes dicen una verdad de vez en cuando, especialmente cuando les conviene. Y en ese momento el diablo dijo verdad, ese mundo es mío, me lo entregaron, me pertenece, soy el dueño de él. Mire quién es el dueño, lo doy a quien quiero, lo que es suyo usted lo da a quien quiere, eso no hay alternativa. Y Jesús no le dijo que era mentira, porque el Señor sabía que era verdad. ¿Cómo fue eso? El mundo lo creó el Dios de nosotros, pero se lo entregó a Adán, se lo entregó a Adán. Adán era el propietario legal. Lo puso en manos de Adán, para que Adán llenara la tierra, se multiplicara, dominara y sujetara a todo. Adán, con una inteligencia extraordinaria, le dio el nombre a los animales. No fue Dios el que le dio el nombre, Adán le dio el nombre. Adán le puso león y le puso caballo y le puso burro y le puso mulo. Eso fue Adán que lo hizo. Mi alma te alaba, Jesús. Todo era de Adán, estaba allí, el huerto del Edén, todo era de él. Semillas y frutas y cuántas cosas maravillosas, eso era de él todo. Pero cuando obedeció al diablo y se rindió a Satanás como esclavo y lo obedeció pecando contra Dios en obediencia a Satanás, automáticamente las propiedades de Adán pasaron en las manos del diablo en forma legal. Él las rindió, él las entregó. A quien te rindieres como esclavo para obedecer, en su esclavo te has constituido, dice la Biblia. Así que el diablo viene a ser el dueño legal de estas glorias de este mundo depravado. Y cuando agarró a Cristo y lo subió a la montaña, se las ofreció. Satanás sabía que Cristo venía a quitarle esto. Esto el diablo, por engaño, lo adquirió de Adán y de Eva. Pero el Señor vino a arrebatárselo en forma legal, no por engaño, no, legal. Porque Dios no pelea con engaño, Dios pelea batalla en justicia. Mi alma te alaba, Jesús. Y el diablo dijo, un momentito, este hombre hace 40 días que no come. Le voy a ofrecer eso para que no tenga que hacer más fuerza. Y ofrecerle de regalo esto es una tentación grande. Era una tentación grande. Lo que Cristo sabía que tenía que comprar con muerte, con sacrificio, con dolor. De pronto se lo ofrecen de gratis. Toma, ahí lo tienes, todo es tuyo. Pero te tiene que postrar y adorarme. Mi alma te alaba, Jesús. Me imagino la mirada que el Señor le dio al diablito. Lo pasó de un lado a otro con aquella mirada de fuego que tenía Jesús. Lo miró y le dijo, diablito, está escrito, adorarás al Señor tu Dios y a Él solo servirás. ¡Alabado sea Dios! No había forma. El Señor no quería regalos en una clase. Él sabía que tenía que venir a pagar un precio grande. Por esto que estaba vendido Satanás. Y no cayó en la tentación. Pero fíjense, ¿qué le ofreció el diablo? El mundo. ¿Qué dijo el diablo? Eso es mío. Y no dijo mentira. Cristo mismo le llamó el príncipe del mundo. Y lo dijo. Ahora es el juicio del príncipe del mundo, por cuanto antes moría en la cruz. Dijo, pero él no tiene parte ni suerte conmigo. Y los que están vendidos a Cristo, oiga bien, vendidos a Cristo, que fuimos comprados por precio de sangre, los que nos hemos entregado a Él de corazón, los que estamos encadenados a Él, los que estamos ligados a Él, el diablo tampoco tiene parte ni suerte con nosotros, porque somos el cuerpo de Cristo Jesús, el Hijo de Dios. ¡Amén! ¡Gloria sea Dios! Eso es lindo, diga amén. Pero oiga esto otro ahora y sonríe si Cristo le ama y no se enoje conmigo. Pero los que no están ligados a Cristo, los que están ligados al mundo, los que aman más al mundo que su vida, los que se gozan en las cosas del mundo, algunos son evangélicos, sonríese que el Señor le ama. Los que pasan el tiempo en las cosas pasajeras de este mundo, en las vanidades del mundo, en los entretenimientos carnales del mundo, esos son parte del imperio maligno que reina aquí abajo. Y son propiedad del príncipe del mundo en cuyas cosas se están gozando. Eso no es lindo, pero es verdad. No se enoje conmigo, que yo le amo. ¡Alabado sea Dios! La Biblia habla de eso de forma clara. Y óigalo bien. No me lo crea hasta que no se lo pruebe con la Biblia. ¿Qué dice la Biblia del mundo? Primera de Juan, capítulo 2. En el verso 15 dice, no améis al mundo. Óigalo. Es palabra de Dios. Ni las cosas que están en el mundo. Porque el que ama al mundo, el amor del Padre no está en él. Eso no es lindo, pero se lo voy a repetir otra vez porque es importante para usted. Abra bien los oídos ahora y abra el corazón para que se le meta en el espíritu. Y le meta un puntapié a las cosas mundanas de esta noche en adelante y viva. ¡Gloria sea Dios! ¡Eso respira muerte! ¡Pero lo de Dios respira vida! Primera de Juan, capítulo 2, verso 15, búsquenlo en su Biblia. No améis al mundo, es una orden de Dios, ni las cosas que hay en el mundo, porque el que ama al mundo, el amor del Padre no está en él. Usted no me puede decir a mí, yo soy de Dios, yo amo a Dios, soy propiedad de Dios, y al mismo tiempo ser amigo del mundo. Usted sería un hipócrita, no se enoje que el Señor le ama. Usted tiene que decidirse, o uno o el otro. Y la Biblia dice algo más en forma detallada. La Biblia añade ahí mismo. Dice, porque las concupiscencias de la carne, ahí está la carne en el asunto, los deseos de la carne, las concupiscencias de los ojos, los deseos de los ojos, y la soberbia de este mundo, dice, no son de Dios, sino del mundo. Y todo lo del mundo pasa, pero el que haga la voluntad de Dios permanecerá para siempre. Ahí que está el punto importante, que usted se puede gozar en el mundo, usted le puede sacar partido a todos los entretenimientos carnales aquí abajo, pero eso pasa, eso tiene solamente una corta estadía, eso llegará un momento que se acabó y usted encontrará que ha fracasado, que se perdió, porque sentir de la carne es muerte, pero el que haga la voluntad de Dios, dice, permanecerá para siempre. No hay muerte, no hay destrucción de ninguna clase, no hay maldición de ninguna clase, no hay fracaso. Victoria eterna en los brazos del gran Redentor. ¡Alabado sea Dios! Ahora entienda bien claro el asunto. El que ama al mundo, el amor del Padre no está en él. Dice, la concupiscencia de la carne, las cosas que le gustan a la carne. Las novelitas mundanas que salen por la radio y por la televisión. El baile, la fiestecita, la comida. Hay más glotones aquí abajo que pelos tenemos en la cabeza todos nosotros. Gócese que el Señor viene pronto. El comer no es pecado, pero el comer en exceso es pecado porque daña el cuerpo. Daña el cuerpo, ahora es un esclavo de la comida. Hay gente que vive para comer. Se supone que usted coma para vivir saludable. Son dos cosas muy distintas. Dice que a la carne le agradan esas cosas. Y las codicias, fiestas de todo tipo, entretenimiento de todo tipo, cinematógrafo, esas cosas le encanta a la carne. Pero sentir de la carne es muerte. Mi alma te alaba, Jesús. La concupiscencia de los ojos, lo que los ojos anhelan ver para entretenerse. La televisión, el cinematógrafo. Y usted se sienta ahí y está horas mirando. Se le daña hasta la vista a la gente. Los niños los pegan a la televisión a una yarda y cuando tienen 7, 8, 9 años ya están con lentes. Moisés a los 120 años la vista ni se la vio para acá todavía. Mi alma te alaba, Jesús. Caleb y Josué que vivían con Dios a los 80 estaban como a los 40. Y todos los que estamos con Cristo estamos fuertes. Tenga 40, tenga 50, tenga 60, tenga 70. Tenemos la fuerza de Dios, la fuerza de Cristo. Porque cuando andamos en comunión con Él, su naturaleza, amén, que es vida y salud y vigor, es añadida al creyente. ¡Gloria a Jesús! Mi alma te alaba, Jesús. Concupiscencia de los ojos. Dice la soberbia de la vida. Actividades que llenan al ser humano de soberbia. Se sienta ahí en el sillón a ver la lucha libre y él pelea una batalla también acá. Y el favorito de él quiere que gane, aunque maten al otro. Y en el boxeo lo mismo. Y en la mayor parte de los deportes lo mismo. Que le corte el cuello al árbitro si dijo algo que estaba en contra del mío. Que mate al otro pelotero si es que va a ganarme el juego. Soberbia. Ese es el mundo. Eso es lo que el mundo ofrece. Soberbia. Concupiscencia. Muerte, tragedia para usted. Pero los que hacen la voluntad de Dios, inmortalidad, vida por los siglos y los siglos con el gran Redentor. ¡Alabado sea Dios! Es decir, que si usted es inteligente, oiga esto bien, a ver si es verdad que usted es inteligente o no es. No me mida la inteligencia por cociente como en la psicología, déjese cuenta. Vamos a medir la inteligencia por la palabra de Dios, porque la psicología falla, pero la palabra de Dios es infalible. El cielo y la tierra pasarán, pero mis palabras no pasarán ciertamente. ¡Gloria a Dios! Por la palabra, ¿hay alguno inteligente, dice la palabra? Busque a Dios. Eso es todo. Si usted busca a Dios, usted es inteligente. Si usted es fanático de Dios, usted es inteligente. Si usted saca tiempo diario para Dios, usted es inteligente. Si usted, mire, es el experto más grande que hay aquí abajo en electrónica y no busca a Dios, usted no es inteligente de nada. Usted tiene la mente cerrada. Sonríase, que el Señor le ama. Usted puede ser un especialista en huesos. Usted puede ser un especialista en niños. Usted puede ser el doctor, el cirujano más afamado. Si usted no busca a Dios, usted no es inteligente. No se enoje conmigo. ¡Busque a Dios y sálvese! ¡Escape por su vida, que la muerte acecha en todo instante en esta vida! Especialmente en estos días depravados y finales. El principio de la sabiduría es el temor a Jehová. Esa es la inteligencia que enseña la Biblia. Cuando usted se mueve con temor de hacer lo que desagrada a Dios, usted es inteligente. Cuando usted se mueve con temor de desagradar, de moverse indiferente a Dios, de desobedecer a Dios, usted tiene sabiduría. Cuando usted mira para arriba diariamente, Señor, te amo más que a mi vida, usted es inteligente. A lo mejor no ha ido ni a primer grado. A lo mejor no tiene letras como Pedrito. Pero si usted busca a Dios, usted es inteligente. ¡Alabado sea Dios! ¡Busque a Dios! ¡Muestre que es inteligente! ¡Gloria a Dios! Tarde o temprano la muerte llega. Y si está sin Dios, usted sabrá lo que es condenación. Mi alma te alaba, Jesús. ¿Qué más dice la Biblia del mundo? Carta a los Colosenses, capítulo 3 y verso 2. El apóstol Pablo predicó y dijo, pensad en las cosas de arriba, no en las de la tierra, no en las del mundo. Porque si habéis muerto al pecado, estáis escondidos con Cristo en Dios. Y si estás escondido con Cristo, Cristo dijo, mi reino no es de este mundo. Yo no soy de aquí abajo, dijo. Mi alma te alaba, Jesús. Quiere decir que si usted es de Cristo, usted está mirando para arriba. Usted está pensando en lo de arriba. Su corazón está en lo de arriba. Usted siente y piensa como los de arriba. Usted camina como los de arriba. Camina en el Espíritu. Camina en santidad. Camina en obediencia a Dios. Camina decidido a hacer lo que Dios quiere, no lo que usted quiere. Alabado sea Dios. Pensate en las cosas de arriba. Amén, dice la palabra de Dios. Quiere decir que si estamos en el Evangelio, si estamos en el Señor, si estamos muertos al pecado, la palabra lo dice clarito. Estás escondido en Cristo y eres propiedad del Dios de la gloria. ¿Cuántos son cristianos todavía? Oiga, casi no hubo un amén. Mi alma te alaba, Jesús. Pero oiga esto claro, no se ponga triste ni se desanime. Cuando pensamos en lo de arriba, cuando comenzamos a buscar a Dios de corazón, cuando le damos la espalda al mundo, entra un gozo y entra una paz y entra una alegría y entra una felicidad y entra una salud y entra un vigor y entra, mire, algo tan grande que uno puede estar ni quieto, uno tiene que decir gloria a Dios, qué lindo es Jesús, qué precioso es el Maestro, ay, qué precioso es mi amor Cristo, alabado sea Dios. Y la gente dice, ese es un fanático. Ojalá todos fueran fanáticos de Jesucristo. Pero el que le dice que usted es fanático, ese a veces no puede dormir, parece insomnio. Está nervioso, vive con píldora, no tiene paz, está atribulado. Y usted, el fanático, está lleno de alegría. Está acá hasta por la calle caminando, de vez en cuando salta como corderito, porque siente por dentro como un río que le hace saltar, y una corrientaza, alabado sea Dios, que lo mueve, gloria sea Dios. Porque el que está firme en Cristo y está apartado del mundo, siente la presencia de Dios en la iglesia. Pero siente la presencia de Dios cuando oye los programas de radio cristianos. Y siente la presencia de Dios cuando camina por la calle. Y siente la presencia de Dios en el supermercado. Y siente la presencia de Dios en la escuela. Y siente la presencia de Dios en el trabajo. Y siente la presencia de Dios en el automóvil. Y siente la presencia de Dios en la guagua. Y donde quiera dice, ¡ay, gloria a Dios! ¡Alabado sea Jesús! ¡Ay, qué lindo eres, papá! ¡Mi alma te alaba! Porque lleva a Dios por dentro. Lleva al Padre del amor por dentro. Y no hay padre que no le guste acariciar a sus nenes. Y papá acaricia al nene donde quiera. Donde quiera le dice, aquí estoy, te amo, aquí estoy, eres mío, aquí estoy. Nadie te ama como yo, no me suelte. ¡Alabado sea Dios! Ese es el creyente que vive en un primer amor con el Señor. Ahora la multitud de evangélicos tibios, más muertos que vivos, es otra cosa distinta. Yo no estoy hablando de eso. Mi alma te ha... Estoy hablando de convertidos. Estoy hablando de nuevas criaturas. Estoy hablando de israelitas sin doblez. Gente que vive con Dios y viven injertados y escondidos en Dios. Y que usted lo ve como cualquier ser humano aparentemente normal, que trabaja y que estudia y que sonríe. Pero que por dentro siente todo el tiempo ríos de agua viva, una fuente de vida. Que a cada rato lo conmueve mostrando de tu nombre está escrito en el libro del cielo. ¡Gloria a Dios! ¿Por qué? Porque están muertos al pecado. Porque piensan en lo de arriba, no en lo de la tierra. Sus corazones están en las cosas del Señor. Y donde quiera que están, están pensando más en Cristo que en nada. Ese es el cristianismo. Ese es el evangelio. Esos son los benditos que en el día que viene, mire, tocarán cítaras en el reino celestial. ¡Alabado sea Dios! ¿Qué más dice la Biblia del mundo? Dice otra cosa que no es muy linda, pero óigala. Que lo de la Biblia, sea lindo o feo, es vida. Respira victoria y vida. El apóstol Santiago, capítulo 4 y verso 4, le predicó a la iglesia, a los primeros creyentes, y les dijo, ¡adúlteros! Le dijo una palabra fea, pero se la dijo. Escrito ahí, adúlteros, ¿no sabéis que la amistad con el mundo es enemistad con Dios? Mire la doctrina apostólica, la doctrina bíblica. ¿Por qué en la primera iglesia había tanta santidad y tanto poder? Porque le predicaban la palabra como es, a lo que es lindo, lindo, y a lo que era feo, feo, y a lo que era del pecado, pecado, y a lo que era el diablo, no se escondía las cosas. No se venía con pañitos tibios ni con psicología. Hoy en día está la psicología metida en el evangelio. Y metía la psicología en líderes religiosos. Y metía la psicología y la letra y la basura. Hoy predique la palabra como está. Predique la palabra como es. Amén. Que ahí está la vida del hombre. No esconda eso. Y digo esto y no se enoje conmigo. Sonríese que el Señor le ama. Si usted predica y esconde la palabra, y se pone a adornarla para que suene linda y le quita lo que a lo mejor puede ofender. Usted es un criminal espiritual. No se enoje conmigo, sonríe, se convierta otra vez. Mi alma te alaba. ¡Y eso, llama! Te está matando a la humanidad, te está matando a los creyentes, te está matando a las ovejitas. Abre la palabra como es. No vende el mensaje, no lo suavice, no lo adorne. Más que adornado está él, más que oloroso está aquí en la Biblia como está. Está lleno de perfume, de victoria y de vida. ¡Y eso, llama! ¡Gloria a Jesús! Cristo dijo, yo soy el pan de vida. La palabra es pan, alimento para el hombre interior. No se le pegue a usted lo de los hombres mundanos. Los hombres mundanos aquí han cogido el pan y lo han refinado. Ahora es pan blanco. Ahora está refinadito, ahora le botaron la cascarita al granito, ahora le botaron todos los nutrientes, ahora no alimenta nada. Ahora es una basura, harina lo que dan a la gente. Pero usted no va a decir eso con la palabra, que es lo que hacen muchos. No, déjela como está, déjela íntegra, íntegra como está. No me la refine. No la ponga blanquita, que más que blanca es ella. ¡Alabado sea Dios! Santiago se la sirvió como era. ¡Adúlteros! Me parece que es una bocina grande y lo gritó que se tumbó la iglesia. ¡No sabéis! Como diciéndole, ignorante. No saben que la amistad con el mundo es enemistad con Dios. Y fíjense que sí, que aún en la primera iglesia el diablo trataba de meter el mundo. Pero los hombres que estaban al frente le daban un puntapié al diablo y al mundo también. La responsabilidad de los que están al frente. La responsabilidad de los que están en el liderato. La responsabilidad de los que se llaman evangelistas y pastores. De no permitir que el mundo entre en la iglesia. No permitir que el modernismo, la mundanalidad entre. Usted como pastor y yo como evangelista somos los responsables. Si nosotros lo permitimos, somos adúlteros también. Sonríese, que el Señor le ama. Tenemos que hablarlo como está, para que el pueblo se santifique, el pueblo se limpie, el pueblo se llene, el pueblo, y eso llama, el pueblo se colme de vida, de poder de Dios, por la radio, por la televisión, en la campaña, en la calle, en la iglesia, donde quiera hable la palabra como está. El que se quiera ir, que se vaya. Alabado sea Dios. Bendito sea Dios. Y si el que más ofrenda da en la iglesia no le gusta, que se vaya cuando yo ofrenda a otro lado. Que esto no es camino de dinero, ni es camino de codicia. Esto es camino de vida, camino de fe, camino de santidad, camino de espiritualidad, camino de palabra de Dios. Palabra de Dios, amén. Para que el pueblo crezca y se alimente. ¡Gloria sea Dios! Mi alma te alaba, Jesús. Ahora, oiga esto bien y entiéndalo. ¿Por qué Santiago le dijo adúlteros a esos creyentes? Adúlteros le dijo. Si están en amistad con el mundo, están en adulterio, le dijo. ¿Por qué le dijo eso? Porque Cristo lo había hablado claro y él lo oyó. El príncipe del mundo es el diablo. El que está en amistad con el mundo está casado con Satanás. Rompa ese, divórciese hoy. Mi alma te alaba, Jesús. No pase matrimonio, que es ilegal, es un matrimonio de engaño. Si está casado con el mundo, está casado con su príncipe, está abrazado con Satanás. Y entonces usted dice, soy evangélico, como los creyentes que estaban en Santiago predicándole. Pues el que dice que es evangélico está casado con Cristo. Es decir, que usted tiene dos esposos, usted está en adulterio. ¿En qué está el punto? Que usted no puede tener dos esposos, porque si está, tiene dos esposos, está en adulterio. La mujer que tenga dos esposos es una adúltera. Y el varón que tenga dos esposas es un adúltero. Se tiene que conformarse con una nada más, que es lo que enseña el Evangelio. ¡Alabado sea Dios! Espiritualmente es lo mismo. Si somos creyentes, tenemos que estar desposados a un solo esposo, Cristo. En el Antiguo Testamento, el Señor estaba casado con Israel, esa era su esposa. Y cuando comenzó a fornicar con el mundo y adorar los ídolos y hacer todo lo que era abominable al Señor, el Señor los desechó, se apartó de ellos. los echó fuera y dijo, adúltera, fornicaria, le dijo a su esposa. Y se tomó otra esposa y ahí estamos nosotros ahora, injertados ahí como abortivos, nos pegamos. ¡Alabado sea Dios! Que sí, que por adúltera, Israel, la esposa original del Señor, fue echada fuera. Porque fue infiel al Señor. ¿Cómo fue infiel? Porque se confraternizó con el mundo. Ahí está la infidelidad. Y Santiago conocía muy bien eso, muy bien. Por eso le dijo a los creyentes, ¡adúlteros! Van a ser como los judíos, le dijo, ¡adúlteros! No saben que la amistad con ese mundo asqueroso del diablo es adulterio, es enemistad con Dios. Ahora, usted dice que es evangélico, usted dice que es creyente y está en amistad con el mundo, está en adulterio, pero en esta noche, dele un puntapié al diablito ese. En esta noche dígale, Señor, mis amores van a ser solamente contigo. Perdóname adulterio. Y en el segundo que usted hace esa decisión, la sangre de Cristo lo limpia. La sangre de Cristo disuelve ese pecado. La sangre de Cristo desaparece eso. Dios lo mira y se sonríe y dice, qué nene fiel, qué nene lindo. Ese nene es mío, ese nene nunca adulterado. Dios lo olvida. A lo profundo de la mar es echado eso. Porque Dios perdona y olvida. No lo puede acusar nadie usted después. Si a los 3 minutos de usted haberse arrepentido, Señor, es a ti nada más que te voy a dar. Dios lo perdonó y lo lavó con sangre. A los 3 minutos va el diablo allá arriba. Ese es un adúltero. Mira, está en fornicación conmigo abajo. El Señor le va a decir, diablito mentiroso, ¿cuándo fue eso? Sí, todo el tiempo estaba viendo televisión, lucha libre, boxeo allí. Tú lo sabes. El Señor dice, no, yo no lo sé. No veo eso, no está en los libros míos apuntados aquí arriba. No me acuerdo eso. ¿Cuándo fue eso, diablo? Mentiroso. Retírate para abajo otra vez. ¡Alabado sea Dios! Y el diablo sabe que es verdad. Pero el diablo quiere ir por encima de la sangre y no puede. Porque cuando usted se acepta al Señor, o usted se arrepiente, o usted dice, Señor, yo cometí esta falta, perdóname. La sangre de Cristo limpia eso. La sangre de Cristo cubre eso. La sangre de Cristo disuelve eso. Dios ya no lo ve. Dios ya no se acuerda. Y aunque el diablo lo acuse, Dios dice, no me acuerdo de eso. Diablo, está limpiecito, es santo, está precioso ante mis ojos. ¡Gloria sea Dios! Esta noche venga Cristo y lávese en su sangre. En esta noche venga Cristo y comience una vida nueva con Él. En esta noche venga Cristo y todo lo malo que usted ha hecho desaparecerá. Te quedará limpiecito delante de Dios. Dios se va a gozar con usted como un hijo más que Él adopta para que sea heredero de su reino. La carne y el mundo, si le damos oportunidad, nos van a hacer pedazos. Nos van a enviar a la eterna perdición. Pero hay un enemigo más y ese está suelto. Y ese es el diablo. Hay gente que cree que eso es una leyenda. Yo he oído gente llenarse la boca como muy sabio y decirme, yo creo en Dios, pero no creo en el diablo. Yo le digo, eso es lo que el diablo quiere, que usted no crea en él. Usted no crea que existe para darle como se le antoje a usted. Porque no hay enemigo más peligroso que el enemigo que usted no conoce. Sea bendito el nombre del Señor. Pero como usted conoce al enemigo y usted sabe cómo son sus trampas, usted se mueve a la defensa. Y como quiera que venga, usted está preparadito. Pero como usted se hace muy sabio, no, yo no creo que exista el diablo. El diablo se le ríe en la cara y le dice, ahora que te voy a dar duro, ignorante. Mi alma te alaba, Jesús. ¡Alabado sea Dios! Cristo prácticamente lo más que hizo en la tierra fue echar fuera demonios. Y lo dijo, he venido a deshacer las obras del diablo. Eso vino. Mira a ver si habrá diablo entonces. El apóstol Pedro predicó, primera de Pedro, capítulo 5 y verso 8, y dijo, vuestro enemigo, el diablo, anda como león rugiente buscando a quien devorar. Amigo, ¿quién ha impedido que usted acepte a Cristo? El diablo. ¿Quién va a tratar de impedir en esta forma que usted acepte a Cristo? El diablo. ¿Quién va a tratar de llevárselo de aquí en esta noche sin Cristo? El diablo. Pero hay alguien aquí más grande que el diablo en esta noche. Hay alguien aquí que venció al diablo ya. Hay alguien aquí que se le paró en la cabezota al diablo y dijo, ¡diablo, te pongo bajo mis pies! Ese es Cristo Jesús, el Hijo de Dios. Está ahí a su lado, está ahí junto a usted. Le ama a usted, le ama tanto que murió por usted. Le ama tanto que derramó su sangre por usted. En esta noche, ríndase a Jesús. Y no hay diablo que pueda con usted. ¡Alabado sea Dios! Que es su noche de victoria. Juan capítulo 10 y verso 10, Jesucristo dijo: Satanás solo viene a matar, robar y destruir. Oiga eso bien, qué clase de ladrón. A matar en cualquier forma, físicamente, espiritualmente, materialmente, lo va a tratar de hacer pedazo como quiere. Robar, le va a tratar de robar a usted lo más grande, la salvación del alma. Destruir, va a tratar de destruirle sus hijos, su hogar, su esposa, sus familiares, todo lo que usted ama. Cristo dijo, pero para eso fue manifestado el Hijo de Dios, para deshacer las obras del diablo, para buscar y salvar todo lo que se había perdido. ¡Alabado sea Dios! Así que en esta noche usted dígale, diablito, hasta esta noche fuimos compañeros. Hasta esta noche estuve bajo tu potestad, porque el príncipe del mundo es el diablo. Pero en la cruz del Calvario Cristo lo venció. En la cruz del Calvario Cristo legalmente le quitó las propiedades. En la cruz del Calvario Cristo redimió toda la creación. Toda la creación fue comprada otra vez para atrás y está legalmente en las manos de Dios. Lo que pasa es que el diablo está suelto todavía. Y como el diablo no reconoce justicia de ninguna clase, sigue ejerciendo presión en forma ilegal sobre la humanidad. Y todo el que no viene a Cristo a buscar la redención que está ya obrada, la libertad que fue ya comprada, sigue siendo esclavo del diablo cuando Cristo lo libertó en la cruz. Que sí, que todo el que está en pecado está como aquel reo que lo condenaron a la silla eléctrica y lo metieron al calabozo y estaba esperando la muerte ahí. Y de pronto salió el calabozo y le dijeron, la justicia encuentra que usted es inocente, se puede ir. Y él dice, no, yo no creo eso, me voy a quedar aquí. Quiero la silla eléctrica, yo merezco eso. Y ahí se queda. Y ahí usted está encerrado porque usted se le antojó quedarse encerrado porque lo habían libertado. En la cruz Cristo lo libertó ya. Si usted se le antoja seguir en pecado, seguirá en ese calabozo del pecado y seguirá moviéndose hacia la eterna perdición, hacia la silla eléctrica del infierno, hacia la condenación eterna, cuando Cristo ya compró la libertad para usted. Dígale al diablo en esta noche, diablo, yo soy libre, aunque usted ya ha cometido más pecados que Caín y que Barrabás. Dígale, diablo, soy libre, porque Cristo lo libertó en la cruz. Diablo, me salvé, soy salvo, creo en Jesús. En cuanto usted diga ya en las tribunas, ya, soy, creo en Jesús, usted es salvo, creo en Jesús, usted es libre, creo en Jesús, usted es limpio, creo en Jesús, la sangre lo limpia, alabado sea Dios. Abre esa boca que con la boca confesamos para salvación. Abre esa boca que con el corazón creemos para la justicia, pero con la boca hablamos para salud. Esta es su noche. Ahí donde está ahora mismo, declárese salvo, declárese de Cristo. Soy tuyo, Señor, te amo. Soy tuyo, perdóname, me arrepiento. Si se muere ahí mismo, se va para el cielo ahora mismo. Se ha glorificado el nombre de Dios. Esta es su noche. Usted no puede permitirle un diablo derrotado que le siga esclavizando, siga siendo su dueño, el dueño de su hogar y lo que usted ama. Cuando Cristo lo compró usted con sangre para que usted sea propiedad de Dios. Venga Jesús en esta noche, sálvese. Satanás no anda solo, tiene un ejército. Un gobierno que se quedan pequeñitos los grandes gobiernos de las naciones. Los gobiernos de las naciones son gobiernitos al lado del gobierno de Satanás. Ahí hay potestades, principados. Ahí hay de cuánto tipo de demonios hay. Desde malicias espirituales de esas que molestan a la gente hasta príncipes satánicos terribles. Demonios que el Señor dijo, si no es con oración y ayuno ni quien los eche fuera. Sea bendito el nombre de Jesucristo. Él mismo tuvo que orar y ayunar para poder echar fuera a los demonios. Que sí que es un gobierno organizado, que no se divide. El Señor lo dijo, Satanás no se divide. Él sabe que un reino dividido no subsiste. Por eso que nosotros los creyentes tenemos que unirnos cada día más. Y los pastores cada día más unidos. Y los evangelistas y pastores cada día más unidos. Y cada día más agarrados unos de otros y amándonos cada día más. Y si falló aquel, vamos a perdonarlo y abrazarlo y a buscarlo. Y a decirle, hermano, te amamos. Y echaron a los chismes, y echaron a las murmuraciones y las críticas. Dios no nos llamó a juzgar ni a criticar, nos llamó a amarnos, amados los unos a los otros, como yo se ha amado. Alabado sea Dios, para que haya unidad. Necesitamos la unidad a todo costo. Imposible que el diablo sea más inteligente que nosotros. Tenemos la mente de Cristo, por lo tanto hay que pelear por unidad. Hay que bajarnos y hay que bajarnos. Hay que humillarnos y hay que humillarnos. Hay que perdonar. Hay que movernos al hermano aunque nos haya dado la cara. Abrazarlo y a buscar unidad. Porque tenemos que unirnos para que la batalla de los últimos días sea la victoria aplastante que Dios quiere darle al diablo en estos últimos días, arrebatándole millares y millares de almas. Alabado sea Dios antes de que la puerta se cierre. ¡Gloria sea a Dios! Que sí que es el tiempo decisivo, tiempo final. Satanás haciendo lo último, como león rugiente buscando a quien devorar. Él sabe que está derrotado. Él sabe que Jesús lo juzgó en la cruz y lo venció y lo encontró culpable de su maldad. Él sabe que no tiene ya oportunidad, pero está como el criminal acorralado, tratando de llevarse con él los que pueda, disparando como ese que está loco, que sabe que lo van a matar, y dispara la ametralladora en abanico. Digo, aquí me llevo los que pueda, aunque me maten después. Y el diablo sabe que él está muerto y perdido ya, que va para el lago de fuego y azufre, que ese es su destino eterno, que será atormentado por los siglos y los siglos junto a todos sus ángeles. Él lo sabe, pero dice, pero me voy a llevar a ese que está ahí conmigo, me voy a llevar a aquella, me voy a llevar a aquel otro, me voy a llevar a todos esos evangélicos que están tibios. Sonríase, que el Señor le ama. Mi alma te alaba, Jesús. Y me voy a llevar todos los ministros, pastores y evangelistas que están pensando más en dinero que en la palabra de Dios y en las almas. Y que alaba Sahayahamaya. Y si no nos arrepentimos a toda profundidad y nos ponemos a movernos en la palabra, nos lleva. Porque nadie inmundo entrará en el reino de los cielos. Que sí que es la época de agarrarnos de Dios como nunca antes y humillarnos a Dios como nunca antes. Y si estamos limpios, limpiarnos más. Y si estamos santos, santificarnos más. El tiempo es corto, el tiempo es breve. Y unirnos, unidos, en batalla final. El enemigo no es el otro pastor, el enemigo no es el otro evangelista, el enemigo no es el otro hermano, el enemigo no es la otra denominación, el enemigo no es el otro líder del concilio, el enemigo es el diablo. Ese es el enemigo, ese es el que hay que aplastar. Alabado sea Dios, a ese es el que hay que romperle el cráneo. Bendito sea Dios. Y esta es la época decisiva. Satanás y su ejército se mueven como nunca antes contra la humanidad y contra la iglesia del Señor. Pero el poder de Dios se está moviendo como nunca antes también. Y en los últimos días el Señor dijo, derramaré mi espíritu sobre toda carne. Y sobre mis siervos y sobre mis siervas derramaré de mi espíritu en aquellos días. Que sí que en esta época final, cada pastor, cada evangelista, reclamemos una unción mayor. Reclamemos esa unción nueva que el Señor prometió para los últimos días. Una unción de autoridad total contra Satanás. Una unción de poder para orar con más profundidad. Una unción de poder para sanar a los enfermos. Una unción de poder para movernos en salud. Alabado sea Dios, que el germen que nos toque se muera. Alabado sea Jesús. Gloria sea Dios. Esta es la época decisiva. La época en que Dios está poniendo todo su poder en la batalla. Porque el tiempo se acaba, pronto será tarde. La carne, el mundo y el diablo van a tratar de hacerte pedazo. Pero en la cruz Jesucristo crucificó la carne. En la cruz Jesucristo quitó toda maldición. En la cruz Jesucristo venció al mundo. En la cruz Jesucristo venció al diablo, lo encontró culpable, lo declaró condenado y perdido. En la cruz Jesucristo compró todo para nosotros. Por lo tanto, venga Jesús y líbrese de la maldición de la carne. Venga Jesús y líbrese de la maldición del mundo. Venga Jesús y líbrese del diablo. En Cristo somos más que vencedores. Por la obra que hizo en la cruz para toda la humanidad. Afírmese en Jesús y viva. Cada amigo que está aquí, no se vaya sin Cristo por nada, porque sin Cristo usted perecerá. Y los que usted ama en su casa perecerán. Pero con Cristo, cree en el Señor Jesucristo y serás salvo tú y tu casa. Esta es la noche, Cristo le llama. Esta es la noche.
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1: ¿Cómo creamos esa clase de ambiente en nuestro hogar? Una manera muy buena de hacerlo es reconocer rápidamente el comportamiento positivo de nuestros hijos. Cuando los vemos ayudar a alguien, deberíamos recompensarlos con elogios. También deberíamos resistir el impulso de comparar a nuestros hijos con otros niños. Nunca le diga a su hijo, ¿por qué no puedes parecerte más a tu hermana? O, ¿tú no ves que Miguelito se comporte de esa manera? En cambio, concéntrese en el esfuerzo y la disposición de sus hijos cuando intentan hacer las cosas mejor. La clave es buscar activamente maneras en las que usted pueda ser un apoyo y les enseñe a sus hijos a hacer lo mismo. Una familia alentadora es crucial para la crianza de niños sanos y felices. Valorando lo que más importa.

0: La Biblia no es una serie de historias desconectadas. Es un solo narrativo en que cada historia y cada personaje señala a una persona que es más grande. La historia de Adán y Eva no se trata solo del primer hombre y la primera mujer. Hay un mejor y verdadero Adán que pasó la prueba en el huerto y cuya obediencia se nos confiere. Hay un mejor y verdadero Abel que fue inocentemente asesinado y cuya sangre clama por nuestra absolución en vez de nuestra condenación. Hay un mejor y verdadero Abraham, quien contestó el llamado de Dios para dejar todo lo cómodo y familiar y salir al vacío a crear un nuevo pueblo de Dios. Hay un mejor y verdadero Isaac, el hijo de Risa, de gracia, que no solo fue ofrecido por su padre en el monte, sino que verdaderamente fue sacrificado por nosotros. Hay un mejor y verdadero Jacob, quien luchó y recibió el golpe de justicia que nosotros merecíamos, para que al igual que Jacob, solo recibiéramos las heridas de gracia que nos despiertan y nos disciplinan. Hay un mejor y verdadero José, quien a la diestra del rey perdona a los que le traicionaron y vendieron, y que usa su nuevo poder para salvarlos. Hay un mejor y verdadero Moisés, quien se pone en la brecha entre el pueblo y el Señor y es mediador de un nuevo pacto. Hay una mejor y verdadera peña de Moisés, la cual al golpearla con la vara de la justicia de Dios, ahora nos brinda agua en el desierto. Hay un mejor y verdadero Job, quien de veras sufrió inocentemente para después interceder por y salvar a sus amigos insensatos. Hay un mejor y verdadero David, cuya victoria se convierte en la victoria del pueblo, aunque ellos mismos ni siquiera levantaron una piedra. Hay una mejor y verdadera Esther, quien no solo arriesgó perder un palacio terrenal, sino que perdió su gran palacio celestial. No solo arriesgó su vida, sino que la entregó para salvar a su pueblo. Hay un mejor y verdadero Jonás, arrojado a la tempestad por el rescate de muchos. Hay un mejor y verdadero Cordero Pascual, inocente, perfecto, indefenso, inmolado para que pasara de largo el ángel de la muerte. Él es el verdadero templo, el verdadero profeta, sacerdote y rey, el verdadero Cordero y sacrificio, la luz verdadera y el pan verdadero. La Biblia no es una serie de historias desconectadas. Es un solo narrativo que nos señala a una persona, a Jesús.
1: Eres especial para Dios. No eres un error. No naciste por equivocación. Naciste con un propósito eterno. El salmista dijo en Salmos 139:16: mi embrión vieron tus ojos, y en tu libro estaban escritas todas aquellas cosas que fueron luego formadas, sin faltar una de ellas.

Recuerda esta promesa de poder. Jehová será refugio del pobre, refugio para el tiempo de angustia. En ti confiarán los que conocen tu nombre. Por cuanto tú, oh Jehová, no desamparaste a los que te buscaron. Salmos capítulo 9, versos del 9 al 11.

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2: Marcos 11. Vamos a leer desde el verso 1. Dice: cuando se acercaban a Jerusalén, llegaron a Betfagé y a Betania, junto al monte de los olivos. Jesús envió a dos de sus discípulos con este encargo. Alguien diga encargo. Encargo: vayan a la aldea que tienen enfrente. Tan pronto como entren en ella, encontrarán atado un burrito en el que nunca se ha montado nadie. Una troca salida de la agencia, 0 kilómetros. Desátenlo. Sí, fue un modo de transporte importante, de verdad, de alto. Era Suburban. De verdad. Entonces dice: y si alguien les pregunta por qué hacen eso, díganle: el Señor lo necesita y enseguida lo devolverá. Todo lo que Dios nos pide, lo devuelve. Y no lo devuelve igual, lo devuelve multiplicado y bendecido. Dice: díganle que lo necesita y lo va a devolver. Verso 4: fueron, encontraron un burrito afuera en la calle, atado a un portón, y lo desataron. Entonces algunos de los que estaban ahí preguntaron: ¿qué hacen desatando el burrito, la troca de 0 kilómetros? Ellos contestaron como Jesús había dicho y dejaron que lo desatara. Imagínense, sí, está bien, llévenselo, no pasa nada. Llevaron pues el burrito a Jesús y luego pusieron encima sus mantos y él se montó. Y muchos tendieron sus mantos sobre el camino, otros usaron ramas que habían cortado en los campos. Tanto los que iban delante como los que iban detrás gritaban. ¿Cómo gritaban? Hosanna, bendito el que viene en el nombre del Señor. Bendito el reino venidero de nuestro Padre David. Hosanna en las alturas. El título del día de hoy es Un burro y mil detalles. Sí, aunque no le parezca bueno el título, así le quise poner, ¿ok? Va a ver por qué ahorita. Si usted ha volado en avión una o muchas veces, se va a dar cuenta que hay 2, 3 tipos de personas que suben al avión, pero por lo menos 2. Uno que se sube todo emocionado: vamos a ir a no sé dónde, a Cancún, vamos a ir acá, qué padre, ya me estoy imaginando la playita, y está emocionado. Y luego otra persona que se sube así todo: no se vaya a caer el avión. Y están estresados. ¿Le ha visto eso o no? Sí, entonces hay uno que está confiado, alegre, bien feliz, echando la fiesta, y el otro así como todo preocupado, ¿qué va a pasar? Y ojalá y si lleguemos. Y está con su rosario todo el tiempo así. Está, de verdad, es, puedes ver dos tipos de personas, ¿okay? ¿Por qué? Porque uno tiene confianza y el otro no. Uno dice: no, sí, no conozco al piloto, pero seguro sabe pilotear bien esta onda, ¿verdad? No conozco los mecánicos, pero seguro revisaron el avión bien. Nunca me he subido a este avión, pero seguro está bien, creo. O sea, él confía pues que todo va a estar bien y que va a llegar, ¿sí? La otra persona dice: ¿y qué onda con el piloto? ¿Y será su primer vuelo? ¿O qué onda? ¿Y este avión será viejo, nuevo? ¿Y de dónde? ¿Y será el Boeing que se cayó hace poquito en aquel lado? Y ahí están todos. Entonces, ¿por qué? Porque uno confía y uno no confía tanto. Y el que confía dice: todo va a estar bien, vamos a salir bien, todo va a estar bien. Pero el que no, se la vive estresado. ¿Por qué? Porque estás poniendo tu vida en las manos de alguien más. Y el asunto es este: tú y yo podemos decidir confiar y poner nuestras vidas en manos de Jesús y vivir con gozo y decir: no, Dios, esto va a estar bien, vamos a llegar, va a ser extraordinario, pase lo que pase, Dios va a resolverlo, vamos a estar bien. O puedes vivir toda la vida: quién sabe qué va a pasar y cómo vamos y qué va a suceder y quién está a cargo. Tu gozo depende de en quién estás confiando. tu gozo depende de en quién has puesto tu fe y tu confianza. No sé tú, pero yo decido creer que Jesús es el mejor piloto, que Él está llevando mi vida a un buen destino, que todo va a estar bien, que Él va a guardarnos. Vamos, si va a aplaudir, hágalo con ganas, iglesia. La verdad es que tú y yo fuimos diseñados no para ser el rey de nuestras vidas, pero para confiar nuestras vidas en un rey perfecto. Y la diferencia entre cómo alguien vive con gozo y con paz y descanso, o alguien que vive afanado, estresado, temoroso, preocupado, cansado, es la confianza que ha puesto o no en Cristo Jesús. De hecho, en la Biblia más de 300 veces aparece la palabra o la instrucción: no temas, no te preocupes, no te afanes, no tengas ansiedad. Más de 300, un predicador dijo 365 veces, una para cada día del año. ¿Por qué? Porque todos los días hay algo que, ¿y qué va a pasar? ¿Y cómo le voy a hacer? ¿Y qué va a suceder? Pero tú y yo podemos descansar en que el mejor líder, el rey perfecto, está a cargo de nuestras vidas. Mi vida está en sus manos. Y aunque, escuche, y aunque me suba a un avión que se cae, tengo boleto directo al cielo. Todo va a estar bien. Esa clase de gente vive con gozo, vive con gozo. Y es, Andrés, pero es que ¿cómo puedo tener gozo si no todo está resuelto en mi vida? Pues eso me recuerda, en la casa tenemos dos o tres fechas de comidas importantes al año. Una de ellas, Acción de Gracias, Thanksgiving. Y en Thanksgiving es un legado que recibimos de nuestros abuelos, bisabuelos, mi mamá, la mamá de Kelly. Ahora lo practicamos nosotros. Ahora en la casa es donde se reúnen todos. Y Kelly prepara, le toca preparar el pavo y prepara una cacerola como de camote y le pone arriba, le pone bombones derretidos. Sí, extraordinario. Y hace un relleno de pavo y hace esto. Mi suegra trae comida, mi mamá trae comida, mi cuñada Katy trae comida. Entre todos juntan como 12 pies. Pie de manzana, pie de zarzamora, pie de pumpkin, pie de quién sabe qué. Tú entras a esa casa. Entonces, días antes, es más, semanas antes, literal semanas, ya estamos, ya va a ser Thanksgiving. Mi hermano que nunca me escribe, no, es así, me escribe, dice, oye, bro, ya va a ser Thanksgiving. Se pone de buenas la gente. Días antes estamos con la emoción y felices. ¿Por qué? Porque aunque no lo estamos degustando ahorita, ya tenemos el gozo de lo que vamos a probar. Cuando vas a ir a los tacos, tus tacos favoritos. ¿Cuáles son tus tacos favoritos? El consomecito. ¿Ah? ¿Cuál es lo que antes de que vayas ya te lo estás degustando? Uy, se me hace agua la boca. ¿Por qué? No lo tienes, pero lo estás imaginando. Cuando la gente recibió a Jesús en Jerusalén, sus vidas seguían bajo la opresión de Roma, sus vidas seguían bajo la opresión y caos del pecado, pero sabían, hay un rey que ha venido a solucionarlo todo, a arreglarlo todo. ¡Wow! ¡Qué día va a ser eso! ¡Qué extraordinario! ¡Vamos, iglesia! Jesús prometió restaurar, salvar, rescatar, y podemos gozarnos en eso. Confiar en Jesucristo produce gozo. Dile a tu vecino, descansa, confía, descansa en Jesús. Eso es lo que necesitas, tener gozo. Ok, ahora tres razones o tres cosas en el liderazgo de Cristo que podemos descansar. Número uno, Jesús es rey de los detalles. Es rey de los detalles. ¿Qué significa esto? Pues pensemos en lo que acabamos de leer en Marcos 11. Justo antes de la entrada triunfal de ese día, Jesús le dice a dos de sus discípulos, les dice: oigan, vayan a la aldea que está enfrente y desaten el burrito que encuentran ahí. Entonces ahí van los discípulos. Qué valientes los dos discípulos. Yo me imagino la conversación entre el discípulo preocupón y el discípulo confiado. Siempre hay en parejas un discípulo preocupón y un discípulo confiado. Es más, Dios le encanta casar a gente. Uno confiado y uno preocupón. Es una chulada esa onda. Entonces yo me imagino la cabina, iban así en camino. oye, y si nos golpean los dueños del burrito, y si mandan a la policía, ¿y qué nos va a pasar? Y es de, tranquilo, hombre, Jesús resucitó gente, hasta el Pedro caminó en el agua, tranquilo. Entonces, sí, pero que ahí se ahoga, ¿y qué nos va a pasar a nosotros? Y entonces tienen la conversación ahí y por fin llegan. Pero qué valiente que los discípulos le hicieron caso sin saber a dónde iban ni qué les iba a pasar. Piénselo así, pero hicieron caso. Luego llegan con el burro y dicen que los burros, puede, si no te conocen, te muerden, te patean, se enojan. Pero el burro, agarra el burro, vamos pues. No dijo nada, no mordió, no se enojó, no pateó, siguió. Y luego los dueños del burro, se está llevando, la troca nueva, ¿qué onda? Jesús lo necesita, al rato lo regresa. Ah, bueno. Que alguien llegue a tu casa, agarre las llaves de tu carro y se lo lleve. Y te dice, ¿qué estás haciendo? Jesús te lo necesita. Ah, sí, llévatelo. Imagínate esa onda. Yo veo, ¿cómo es que Jesús está acá? Jesús ni siquiera está en esa aldea, Jesús está acá. Y les dice, vayan y van a encontrar el burro. Les van a preguntar que para qué. Les dicen esto. Y me lo traen. Y Jesús.

una profecía de cientos de años atrás, cientos de años atrás. Y Jesús pudo haber dicho: oye, Padre Celestial, ¿será que nos brincamos esa profecía? Digo, ya he cumplido un montón y voy a cumplir un montón más en la cruz. Quiero estar ahorita con mis cuates. Todo este show no. Pues ahorita. Pero había era una palabra profética. Y Jesús cumplió la palabra profética. Y por su compromiso para cumplir lo que había prometido, organizó los detalles de lo que era necesario para un burro. ¿Me está siguiendo acá? ¿Para un burro? ¿Por qué? Porque así lo había prometido Dios. Escuche, todo lo que Dios te ha prometido lo va a cumplir. Y escucha, y va a organizar los detalles necesarios para que cada promesa que te ha dado se cumpla. Él va a hablar con el dueño del burro, con el burro mismo. Él va a mandar instrucciones. No, si usted va a aplaudir, o sea, ¿por qué vivimos estresados? ¿Por qué vivimos sin gozo? Porque estamos preocupados de que eso no va a poder suceder. Cuando, saben mi historia, cuando yo quería con Kelly y Kelly no quería conmigo, hasta hay un libro que se llama Solo Quiero Que Sepas, porque así me decía: si usted quiere saber todo el chisme, lea el libro, ahí está todo, la novela está ahí, tal cual. Pero de plano, después de unos años que me decía que no, en enero de 1998, claramente el Espíritu Santo me dijo: Andrés, suelta a Kelly. Es más, suelta el sueño de casarte, entrégamelo, no, ya no le busques, tranquilo ahí. Y solté en enero del 98 a Kelly y el sueño de casarme. Y lo dejé allí, pasaron meses. Yo me enfoqué en Dios, en mis estudios, en madurar, en crecer. Dios tenía que hacer cosas en mi vida. Al final del semestre, meses después, Kelly me llama a la escuela. ¿Saben la historia? No los voy a contar. ¿Quién la historia? Lean el libro. Ahí está el drama. Pero me llama de la nada y platicamos. Un par de meses después, nos hacemos novios. Y yo le pregunto, el día que se hizo mi novia, le digo: ¿por qué me llamaste aquel día? ¿Qué te movió a llamarme? Si ni me contestabas mis correos, ni mis cartas, ni nada. De pronto me llamas. ¿Qué sucedió allí? Me dice: es que mi mamá esa noche entró a mi cuarto y me dijo: Kelly, si Andrés regresa este verano de vacaciones de la universidad con otra novia, ¿tú estarías bien con eso? O sea, no fue ni una conversación espiritual, ¿eh? No fue así de, que Kelly, el Señor me habló anoche, se me aparecieron tres ángeles y yo dije, no, cero. Así fue una conversación de mamá, de hasta de celos. O hasta usó los celos. Dios usa al diablo para hablarte. Es una cosa impresionante, ¿verdad? Hasta usó los celos. Y Kelly dice: ese día me di cuenta que te amaba. Entonces escucha acá, yo estoy en el Instituto Bíblico. Yo no estoy ya ni orando por Kelly. De verdad, yo ya lo solté. Yo pensé que no iba a casar. O sea, yo dije, ni para qué orar. Ya Dios me dijo, está bien, lo solté. Ni lo estaba pidiendo. No le di una propina a la suegra, así que suegra, écheme la mano. Ah, usted puede la. O sea, no le solté un soborno, nada. Dios dijo: esto es lo que quiero para Andrés y Kelly. Me voy a encargar de los detalles. Y así Dios le habló al burro, le habló al dueño. No, perdón, amor, son paralelos nada más aquí. No, son paralelos de la historia, ¿verdad? Pero escucha, Dios puede hablar, mover, cambiar, controlar. Dios puede abrir puertas, cerrar puertas, darte favor. Vamos, si lo crees, iglesia, dale un fuerte aplauso al Señor. Dile a tu vecino, Jesús se encarga de los detalles. Vamos, digas, Jesús. Entonces, quiero decirte algo. ¿Qué significa esto? Que a veces Dios a ti te va a pedir, escucha, a veces a ti Dios te va a pedir que seas como los discípulos y que hagas la chamba de seguir una instrucción. A veces te va a pedir que seas el burro. A veces te vas a pedir que seas como el dueño del burro, que sueltes algo que te está pidiendo. Sí. El día de ayer estábamos en un lugar donde venden helados. Sofi, cuando estamos el sábado por acá, dice: quiero un helado. Entonces vamos y pide uno de yogur con fresa y nos sentamos allí a ver pasar los perros. Pasó un chau.

chau, que parecía león, pasó un perro eléctrico, pasó haciendo todo tipo de cosas, unos viejitos fumando, hacía todo. Y ahí sentado en una mesa a un lado estaba una ancianita, una mujer anciana, con su enfermera. Y llegaron a vendernos flores, lilis, y dije, no, gracias, que el Kelly no quería. Y cuando se está yendo las flores, volteo y veo a la ancianita, y el Espíritu Santo me dice, cómprale flores a ella. Y le dije, Kelly, oye, con todo respeto, amor, no te vayas a ofender, ¿verdad? No tengas celos. Compramos un ramo de flores y con Sofi nos paramos y se lo entregamos a la señora. Cuando llegamos con la señora, le digo, señora, que sentimos regalarle estas flores. ¿Por qué motivo? ¡Ay, joder! Dije, no, nomás porque lo sentimos hacerlo así. Ah, bueno, muchas gracias. Las pone. La enfermera es la que estaba emocionada, la señora así como que, ¿qué me quieren pedir esta gente? Y lo dejamos ahí y nos fuimos calladitos y nos salimos. Y Sofi me pregunta más adelante, papá, ¿por qué hiciste eso? Le digo, porque Dios me pidió que lo hiciera. ¿Pero por qué? Le digo, no sé, no tengo idea. Dice, ¿por qué la mujer como que no lo recibió muy bien? Le digo, tampoco sé. Me dijo, entonces no lo hubieras hecho. Le digo, no, sí, claro que sí lo eres. Le digo, porque tú no sabes todo lo que está pasando en la vida de esa mujer. Pero el Espíritu Santo sí sabe. El Espíritu Santo sabe que quizá ella está teniendo ciertos pensamientos. O está quizá recordando. O le pidió incluso a Dios, muéstrame que me amas. O que te acuerdas. Tú no sabes. Yo solo fui una pequeña parte de su historia del día de hoy. En otras palabras, Jesús, si te está moviendo algo, hazlo porque podría ser parte del detalle para alguien más. Y créele a Dios que Él está moviendo a otra gente, hablando con otra gente. Él va a abrirte las puertas que quiere abrirte. Él va a cambiar ese asunto negativo hacia tu favor. Vamos, iglesia, Él es un rey de los detalles también. Segundo, vemos que Jesús es Rey Salvador. Sé que suena muy obvio esto, pero es Rey Salvador. ¿Qué significa? Jesús no vino a condenarnos, no vino a destruirnos por nuestro pecado, vino a salvarnos. ¿A salvarnos? ¿A salvarnos de qué, Andrés? Pues de un montón de cosas. Primero, a salvarnos de nuestra tendencia a separarnos de Dios. O sea, imagínate el cuadro, están las personas estas, el entrada triunfal, el Mesías, el Rey, días después, crucifíquenlo. O sea, lo cambiante de las emociones del ser humano, así somos tú y yo. Un día, wow, sí, Dios, increíble, ya no quiero ir a la iglesia, ya Dios, ni sé si Dios existe, y quién sabe. Así, tenemos la tendencia de separarnos, pero Jesús vino a salvarnos incluso de nuestra inconsistencia en nuestra fe. Vino a salvarnos de nuestro pecado. De nuestro pecado. La Biblia nos enseña que todos hemos pecado y estamos destituidos de la gloria de Dios. ¿Qué significa? Que no podemos tener amistad con Dios. No podemos estar cerca de Dios. ¿Por qué? Porque hemos pecado. ¿Qué es pecar? Pecar es simplemente violar o desobedecer los ideales y los principios que están en la palabra de Dios. Todos hemos pecado. Unos más que otros, unos menos, pero todos somos pecado, y pecado es pecado. Y la Biblia enseña que eso nos separa de Dios. Pero no solo te separa de una amistad con Dios aquí y ahora. Dice la Biblia que si te mueres sin haber recibido el perdón de tus pecados, te vas a quedar toda la eternidad sin Dios. O sea, cuando mueras vas a resucitar, pero no en el cielo con Cristo, sino en un lugar de tormento eterno sin Cristo. Literal, la Biblia lo describe como un lago de fuego. Y Jesús vino a rescatarte de eso. Jesús vino a decir, yo no vengo a condenarte, vengo a que si pones tu fe en mí, yo perdono todos tus pecados y te haces amigo de Dios, hijo de Dios, hija de Dios. Y no solo una amistad con Cristo aquí en esta vida, pero en la eternidad, cuando resucites, resucitarás a una relación eterna con Dios, a la gloria de Dios, al paraíso de Dios. Vamos, iglesia, qué extraordinario es esto. Nos rescató de nuestros pecados, nos rescató de muerte eterna, nos rescata de un montón de cosas, nos rescata de asuntos
que son más fuertes que nosotros. Hace 10 años, tenía 38 años, yo pasé una depresión muy grave, muy, muy grave. Una depresión que sinceramente yo no sabía cómo iba a salir. Estaba cansado, tenía ansiedad. Yo nunca batallé con ansiedad hasta los 38 años. Y yo no sabía, yo no podía salir, creí que no iba a salir. Conozco amigos y familia que nunca ha salido. Y yo estaba diciendo, nunca voy a salir. Pero por la gracia de Dios en Cristo Jesús, Él me rescató de mi depresión. Me enseñó a hacer cambios en mis hábitos, me enseñó a hacer cambios en mi vida, me enseñó a hacer cambios en mi trabajo. No solo me sacó de la depresión, me ayudó a ejercer nuevos hábitos que me mantienen más sano. Pero Jesús te puede salvar, te puede salvar tus adicciones. Es que he intentado y no puedo. Dios puede salvarte de tus adicciones, puede salvarte de un coraje, puede salvarte de no poder perdonar a alguien, puede salvarte de ansiedad, puede salvarte de amenazas. En la reunión anterior, la primera reunión, al final se me acercó una pareja de la iglesia, muy agradecida porque por años su familia estaban en pleito con una propiedad que habían heredado varios hermanos. Y estaban en pleito, incluso grupos estaban amenazando a la familia. Era todo un tema legal de amenaza, complejo, de inseguridad. Y apenas hace unos días Dios intervino de una manera sobrenatural. Todo se solucionó, se liberó. Ahora es de ellos otra vez y están recibiendo esta bendición. ¿Por qué? Porque Dios es un salvador. Jesús es un gran rescatador. Quizá tú dices, Andrés, pero a mí me sucedió que yo perdí algo y ya no lo tengo. ¿Qué me dices de eso? Pues si perdiste algo, mejor dile a Dios, tu voluntad es buena, es agradable y perfecta. Si no lo tengo, me vas a dar algo mejor, me vas a dar algo que realmente me va a bendecir. Suelto eso. Dios quiere hacerte libre de la avaricia. Quizá lo que necesitas tu libertad es de la avaricia, es del enojo. Y después Dios puede darte algo mejor también. El punto es, la pregunta es, ¿de qué necesitas ser salvo tú el día de hoy? ¿De tus pecados? ¿De un asunto que no puedes soltar? ¿De un trauma? Jesucristo es un salvador. Un salvador. Y número tres, termino con esto. Si alguien pasa al piano, Jesús es un rey humilde. Jesús es humilde. Es poderoso para encargarse de los detalles. Es rescatador, pero también es humilde. Mira lo que dice el pasaje en Salmo 118. ¿Esto les ayuda? ¿Están bien? ¿Sí? Salmo 118. De hecho, de aquí recibimos el canto de Hosanna que están cantando años después en Jerusalén. De aquí, del Salmo 118. Están citando Salmo 118. Mira lo que dice, verso 25. Te rogamos, Señor, por favor, sálvanos. Hosanna. Te rogamos, Señor, haznos triunfar. Hosanna es una combinación entre tú eres Señor, sálvanos, danos triunfo. O sea, no solo rescátame, no solo me vas a sacar del lodo como veíamos la semana pasada, no solo me vas a sacar del foso, me vas a poner sobre una roca firme, voy a triunfar. No solo Dios me va a perdonar de mis pecados, me va a dar una vida que es de bendición y de integridad y de gracia. Rescátanos, haznos triunfar. Verso 26. Bendigan al que viene en el nombre del Señor. Desde la casa del Señor los bendecimos. El Señor es Dios y brilla sobre nosotros. Lean esto conmigo. Lleven el sacrificio y átenlo con cuerdas sobre el altar. Quiero que veas todo el cuadro. Quiero que veas cómo se conecta Hosanna, sálvanos, con Jesús montado en un burro, con un sacrificio en el altar. ¿Qué tiene todo esto que ver? Cuando los reyes entraban a una ciudad, podían entrar en un caballo de guerra con espadas, con violencia, o podían entrar en un burro. El burro no es que no era algo importante, era importante, pero el burro significa entro en paz, entro en amistad, entro en victoria. Entonces, Jesús no entró en un caballo de guerra haciendo la guerra. Jesús entró en paz. ¿Por qué en paz? Si había enemigos que destruir, no Roma,
los enemigos que están en nuestra alma. ¿Cómo les iba a hacer guerra a nuestros enemigos? Porque Jesús era el sacrificio, escucha, que llevaban. Mira, pon otra vez el versículo, por favor, en pantallas. Es el verso 27. Pónganlo, por favor, verso 27. Ahí está. ¿Lleven qué? ¿Él? ¿Qué dice? El sacrificio, y átenlo con cuerdas. ¿Qué estaba pasando aquí? Jesús, que es el león de la tribu de Judá, el rey de reyes, es también el cordero atado que está siendo llevado a la cruz del Calvario. ¿Lo puedes ver? No a un altar en el templo de Salomón, pero a la cruz del Calvario, en donde el cordero perfecto moriría por nuestros pecados. Jesús no vino para hacer la guerra contra ti, vino para estar contigo, vino para tomar tu lugar en la cruz del Calvario. Vino como un siervo humilde. Es poderoso para ordenar a un burro, poderoso para ordenar a un dueño, poderoso para conquistar, pero humilde para tomar tu lugar en la cruz del Calvario, porque le interesa tu vida, tu amistad. No es un rey lejano que mueve cosas desde lejos. Él es un rey humilde que tomó nuestro lugar, que está con nosotros. Me recuerda mucho a mi pastor Pablo Johansson. Cuando yo tenía 8 años, bueno, él venía desde que yo era niño a visitar a mis papás. Mis papás eran misioneros en aquel entonces, en Lázaro Cárdenas, en Morelia. Y venía cuando yo era niño y nos visitaba. Y me acuerdo muy claro, yo tenía 8 años en Morelia. Vivíamos en un lugar llamado Los Pinos. No, no aquí, no está el presidente, no, mi papá no fue presidente. Pero una colonia popular en Morelia, y se sentó conmigo en la banqueta un día. Y de 8 años me dijo, enséñate conmigo. Y te voy a contar una historia. Me contó la historia de Timaru y Timaray. La misma historia que me había contado cuando tenía yo 2 años, 4 años, 6 años, ahora 8 años. Pero me acordé, fue la primera vez que me acordé. Y me contó la historia de un elefante y un león en África, porque él fue misionero en África. Y me contó de Jesús y el amor de Dios a través de un león y un elefante. Una maravilla. Yo pienso ahora, años después, yo de 8 años no tenía ninguna conversación interesante que ofrecerle. No era un pastor o figura importante que pudiera añadirle algo a su vida. No había nada en mí que yo pudiera pagarle lo que él estaba invirtiendo en mí. Lo hizo solo por tomar tiempo. Él tenía 49 años, yo 8 años. Él hoy tiene 89 y yo 48. Ha sido mi pastor toda la vida. Y yo pienso, así es Jesús, pero en otro nivel. Con niños que no podemos regresarle nada, hacer nada por él, pero él dejó su trono, dejó su perfección, dejó su gloria, y no se sentó en la banqueta de una colonia popular, se colgó de una cruz. Y no solo nos contó historias de un rey y un elefante, dio su cuerpo como sacrificio vivo por nuestros pecados, para que todo aquel que en él crea no se pierda, mas tenga vida eterna. Qué rey tan extraordinario, que es poderoso, que es salvador y que es humilde y que me ama tanto para tomar mi lugar. ¿No amas a Jesús el día de hoy? ¿No es extraordinario nuestro Señor Jesús? Vamos, si vas a aplaudir, hazlo con ganas, iglesia. Ponte de pie. ¿Qué te diría el día de hoy? Que confíes en este Rey Jesús. Si no has entregado tu vida a Cristo, si no eres cristiano, no de religión, pero de fe personal, quizá hoy es tu día para decir, yo quiero que Jesús sea mi Dios. Voy a confiarle mi vida a este Rey de los detalles, a este Rey salvador, a este Rey humilde. A Él sí puedo seguir. Si tú ya eres cristiano, pregúntate qué tanta confianza tienes en tu Rey, qué tanta gratitud tienes. Quiero terminar con este versículo en Salmo 118, el mismo canto de Hosanna. Al final termina el salmista diciendo, tú eres mi Dios. Es más, léalo conmigo. Tú eres mi Dios y te alabaré. Eres mi Dios y te exaltaré. Den gracias al Señor,
porque Él es bueno. Su fiel amor perdura para siempre. ¿Qué está diciendo el salmista? Está diciendo: el Rey Jesús nos salva, nos hace triunfar, es nuestro sacrificio. ¿Qué puedo hacer yo? ¿Cómo? ¿Qué puedo regresarle? Y nos dice dos cosas. Primero, decirle: tú eres mi Dios. Que Jesús sea tu Dios. No la cultura, no el éxito, no la aprobación de la gente, no el dinero, no lo que sea. Jesús, tú eres mi Dios. Tú eres mi Dios. Te entrego el control de mi vida. Creo en ti como mi Dios. Eso es número uno. Número dos, ¿qué está diciendo? Que le des gracias. Este domingo de Ramos, lo mejor que puedes hacer es vivirlo con gratitud. Porque en unos días más, Jesús fue a la cruz. Y qué mejor hacer hoy que decirle gracias por hacer. Gracias por resolver los detalles. Gracias por salvarme. Gracias por tomar mi lugar. Así que unos momentos ahí en tu lugar, si quieres cerrar tus ojos, si quieres abrir tus manos al cielo.

y dile gracias, Señor Jesús. En tus palabras, dale gracias. Dale gracias por todos los detalles que ya has resuelto en tu vida. Y ahora dile, Señor, yo hoy descanso en ti como mi Rey poderoso que se encarga de detalles. Cierra tus ojos, no te distraigas. Quiero que pienses en dos o tres asuntos que te están robando la paz estos días. Quizás un asunto de un amigo, es un asunto personal, es un detalle en tus finanzas, en el trabajo. Dile, Señor, yo descanso en ti. Si tú le hablaste a los discípulos, al burro y al dueño, puedes también organizar todo en mi vida. Yo descanso en ti, Señor. Dile, Jesús, gracias por ser un Rey Salvador. Ahí en tu lugar, dile, Señor, sálvame. Eso es Hosanna, sálvame. Hazme triunfar, Señor. Hazme triunfar. No quiero vivir en el pozo, en el lodo. Quiero vivir en la roca. Sálvame de esto. Ahora explícale que dos o tres cosas necesitas salvación. ¿Salvación de qué? Quizás ansiedad, quizás es un trauma, una adicción. Señor, sálvame. Y por último, Señor, gracias por ser un Rey humilde. Gracias por tomar mi lugar en la cruz del Calvario. Gracias porque por medio de tu sacrificio tenemos paz para con Dios. Gracias. Un momento, si quieres poner tu mano sobre tu corazón y hacer esta oración de salvación conmigo. Quizá hay uno o diez aquí en línea que hoy va a entregar su vida a Cristo Jesús. Todo mundo, te vamos a ayudar a orar, a hacer esta oración. Di conmigo: Señor Jesús, creo y confieso que eres el Hijo de Dios, el Salvador del mundo, que moriste en la cruz por mis pecados y resucitaste para darme salvación. Me arrepiento, recibo tu perdón, lléname con tu Espíritu Santo, transfórmame. Y desde hoy confieso que soy un hijo de Dios, una hija de Dios. Soy amado, soy bendecido, soy perdonado y tengo vida eterna. Amén y amén. Amén. Vamos a adorar juntos a Dios, iglesia.

Haz una oración ahí en tu lugar. Dile: Señor, yo quiero permanecer solo en ti. Que tu presencia nunca se aparte, Señor, de mí. Derrama tu Espíritu, Señor, sobre nosotros.

0: Sí, Señor Jesús. Solo en ti podemos confiar, Señor.
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Sin importar tu condición, Dios quiere restaurar tu corazón. Acércate a Él. Dios no te rechaza. El Señor te ama con amor eterno.

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1: Se mide en lealtad. Dice una célebre frase de un autor anónimo: la lealtad es la cualidad de ser fiel. Nuestras relaciones con los demás tienen una mayor profundidad cuando existe lealtad. Aquellos que carecen de lealtad pierden la confianza de los demás y probablemente están condenados a una doble vida llena de engaños, relaciones frustradas y dolor. La lealtad es fundamental en la relación de pareja, en la amistad y en las relaciones de trabajo. Si queremos enseñar lealtad a nuestro hijo o hija, no traicionemos su confianza. Si él o ella le cuenta algo en forma confidencial, no lo cuente a los demás familiares, ya que se sentirá engañado y dejará de tenerle confianza. Seamos leales con nuestra pareja para que nuestros hijos e hijas aprendan a percibir este valor como fundamental en la vida. Así también, demostremos lealtad cuando hablamos de amigos, jefes o compañeros. Ni en el más pequeño detalle engañe a otros o pida a sus hijos que lo hagan. Y sobre todas las cosas, sea leal a Dios en todo. Sin duda sus hijos le están mirando y copiarán su ejemplo.

Señor, después de haberte alabado, queremos entrar a tu lugar santísimo. Queremos contemplar tu rostro, Señor, habitar en tu presencia. Purifícanos, Señor. Límpianos. Renuévanos.

0: Fue en esa noche de paz, cuando las estrellas se voltearon para contemplar la tierra en asombro, cuando los cielos se acercaron, maravillados de un humilde pesebre, cuando una madre jovencita adoraba, mientras sus lágrimas cubrían el bebé en sus brazos, y el canto de la tierra subió en Belén, tierno como el latido de su corazón, y todo duerme en derredor. ¿Acaso este es el mismo Dios de Abraham, el conquistador de Israel? Este bebé, esta vida tan frágil, ¿es este niño cuyo nombre consume los cielos con fuego? ¿Cuya voz clamó causando el estruendo del mar? ¿El que forjó las montañas como guardianes del firmamento? ¿Cuya mano encendió la sequía en el desierto y la oleada en guerra de las huestes elementales? ¿Quién sopló el aliento de vida al polvo y quebró el yugo del opresor, dispersando las cadenas de su pueblo como la arena y los dirigió por la tierra con su columna de fuego? ¿Es este el niño cuya presencia reventó con trueno sobre Sinaí? ¿Quién rodeó a Job con el estruendo de viento? ¿El que se puso de pie en el fuego arrasador? ¿Quién ordenó juicio contra los tiranos y cuya palabra ardió los labios de los profetas, quemando las páginas de la historia con la furia de su fuerza? ¿Será este el mismo Dios que escogió llegar como el rey vulnerable, estableciendo su trono en pesebre y paja, provocando lágrimas entre los pastores, recibiendo regalos de los peregrinos, su fama desconocida en este mundo? Él es Jesús, el que brama por los cielos y aún así susurra nuestros corazones, el que reina en victoria, pero se inclina a servir al quebrantado. Él es Dios en la furia, Dios en el silencio. Sostiene el equilibrio de este misterio en sus manos. Conserva nuestras preguntas hasta que no sean necesarias, hasta que lo único que vemos es Él.
1: Sin importar las situaciones adversas que estés enfrentando, recuerda que en Jesús somos más que vencedores.

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Sin importar tu condición, Dios quiere restaurar tu corazón. Acércate a Él. Dios no te rechaza. El Señor te ama con amor eterno.

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dotato di favore e misericordia. Él nos ha hecho rey, sacerdote, todo por gracia. Si algún favor tenemos, es esa corona que vino del Padre, y lo que viene de Él, bueno.

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0: Dios bendiga, familita. Buenos días, ¿cómo están todos ustedes? Qué bueno, ¿verdad? Que dio un día más que Dios nos da para alabar y glorificar su nombre, dándole la bienvenida a todos los hermanos que están con nosotros en sintonía. Saludando a mi amada esposa, nuestra hermana Pamela, que está en los controles. Estamos sumamente contentos porque llegamos ayer y ya nos integramos, como, ¿verdad? Como le decimos. Yo mandé un adiós, pero a la niña se le olvidó ponerlo, ¿verdad que sí? Que ya yo me integraba hoy. Pero estoy feliz, contento, un día más, un tiempo más, donde Dios me permitió llegar a este ministerio, donde nos ha llamado, donde nos ha escogido para que nosotros estemos aquí. Y le damos gracias al Señor por el tiempo que pasé con mi mamá, ¿verdad? Con una pena triste, pero yo sabía que tenía que llegar. Había un anhelo, un deseo en mi corazón, llegar aquí a la República Dominicana para integrarnos, para seguir orando. Tenemos que seguir orando, no podemos bajar la guardia. Yo me levanté ayer a la 1:00 a.m. y estuve volando 2 vuelos, y usted sabe cómo es eso, ¿verdad? De Miami a Filadelfia, Miami, Miami a la República Dominicana, y estaba un poquito estropeado, y me levanté con un poco de sueño, pero yo dije, no, yo tengo que integrarme. Yo tengo que volver de nuevo a mi rutina para alabar y glorificar al nombre del Señor a las 6:00 a.m. hasta las 7:00 con mi amada y con nuestra hermana Pamela, que está en los controles, y con todos ustedes. Así que los saludo, reciban un saludo de mi mamá, de la iglesia, reciban un saludo de Saraí Salva Junior, a Alexa, la esposa, Alex, de nuestro hermano Alex Tapia, de su esposa Milmaira y del liderazgo Antonio. Toda esa gente le mandan saludos a Radio Salvación, están contentos, ¿verdad que sí? Por el compartir que estuvimos por allá, pero ya regresamos, ¿verdad? Estamos aquí. Era mi anhelo, mi deseo, aunque, ¿verdad?, mi corazón, la mitad de mi corazón se quedó allá, porque ustedes saben que yo, pues, con mi mamá es algo muy especial en la vida mía. Mi mamá para mí ha sido un ejemplo. Ella fue la que me trajo, me introdujo a Dios. Yo le agradezco que ella haya hecho eso, ¿verdad que sí? Así que felices y contentos, hoy vamos a orar, vamos a clamar y vamos a hacer la oración, ¿verdad?, de empezar dándole gracias al Señor un día más, hermano. Tanto conflicto. Usted pudo entender lo que pasó los fines de semana. Cuando yo regresaba, en la 6 de noviembre, se había matado un muchacho, parece que era de un motor, y estaba tirado, tapado, con un paño, con una lona, pero una lona bien hecha. Tú sabes, parece que ahora pues lo taparon, parece que, tú sabes, como una lona estaba doblada, algo nuevo, y lo taparon, el cuerpo estaba tapado, y estaban esperando, ¿verdad? Estaban 911, parece que estaban esperando el fiscal. Así que este fin de semana, una persona en accidente que yo pude ver perdió la vida, pero sin embargo nosotros estamos aquí. ¿Verdad? Oramos por la familia para que Dios consuele, porque no fue fácil ver una escena de esa magnitud. Y seguimos, y había otro accidente más. Así que ya usted sabe. Y también pude notar que había mucha ausencia, de mucho tráfico. Yo me quedé sorprendido que todas esas tiendas estaban vacías. Y yo dije, bueno, ¿y dónde está la gente? Pero cuando vi que la circunvalación y toda esa carretera estaba llena de gente, pues vaní. Ya, ¿verdad?, se está aliviando un poco el tráfico. Así que vamos a orar dándole gracias al Señor por un día más de vida. Amén.
1: Amén.
0: Oremos. Amantísimo Dios y Padre Santo, te adoramos, glorificamos tu nombre. Te damos gloria y honra y alabanza por lo grande y lo bueno que tú has sido. Agradecido porque un día más de vida que tú nos das para nosotros poder abrir nuestros ojos para darte gloria y darte honra. Te damos gracias, Señor, por tu amor y tu misericordia. Te damos gracias, Señor del cielo, porque tú, Padre de la gloria, Señor, mandaste a tu Hijo Jesucristo para que pudiera morir por nosotros en la cruz del Calvario, para que nosotros podamos obtener esta vida de gloria, una vida de victoria. Y te damos gracias por ese sacrificio en esta mañana. Gracias, Señor, por la vida. Gracias, Señor, porque podemos despertar. Gracias por la salud. Gracias porque tenemos un techo. Gracias porque la República Dominicana tembló ayer, pero sin embargo no hemos escuchado ninguna pérdida, Señor. Pasaron un susto, ¿verdad que sí? Porque yo sé, cuando yo llegué, Pamela me estaba diciendo que estaba temblando la tierra, pero estamos de pie. La antena se quedó de pie Radio Salvación está de pie, los hermanos que están en sintonía está de pie, aquellos que están durmiendo debieran de estar despiertos para alabar y glorificar tu nombre y darte gracias una vez más que tú nos has cuidado. Hubieron inundaciones, Señor, pero tú nos has cuidado. Estamos aquí. Hay un grupo, Señor, en sintonía que está de pie, que probablemente están pasando por situaciones, enfermedades. Estamos de pie reconociendo, Señor del cielo, que tenemos que adorar tu nombre, Jehová del cielo. Segunda de Crónicas, capítulo 7, dice, si se humillare mi pueblo, sobre el cual mi nombre es invocado, y orare, yo iré desde los cielos, perdonaré su pecado y sanará tu tierra. Sana nuestra tierra, Señor del cielo. Sana nuestra tierra. Nuestra tierra está en dolor. Nuestra tierra, Padre de la Gloria, está en sufrimiento por las actuaciones de los hombres, Jehová del cielo. Yo te pido que tú te glorifiques de una manera especial. Yo reprendo toda obra satánica, diabólica, que quiere destruir a la República Dominicana y al mundo completo. Y en esta mañana, Señor, con los guerreros que están en su casa y los que estamos aquí, nosotros estamos estamos de pie, Señor, con las manos arriba, diciéndote gracias, Señor, porque hasta aquí tú nos has guardado.
1: Gloria a Dios.
0: Gracias, Señor, porque hasta aquí tú has hecho presente nuestras vidas. Es que nos ponemos a pensar la grandeza, Señor, tuya en nuestras vidas, no tenemos manera como darte gloria, como darte alabanza, Señor, porque no somos merecedores de ella. Gracias por amarnos. Gracias por salvarnos. Gracias por escogernos. Gracias, Señor, porque afilaste nuestros oídos para recibir, Señor, ese llamado que tú nos hiciste para servirte, Señor del cielo. No solamente que estamos en este ministerio, no solamente que pertenecemos a este llamado, Señor, sino que somos salvos. Sino, Padre de la Gloria, ese sacrificio, somos salvos. Nos constituimos en tu Hijo, Señor, pero es por gracia. No es porque nosotros no los merecemos. Te damos gracias, Señor del cielo. Te damos gracias, Dios mío. Yo miraba esos aeropuertos, Señor, llenos de gente. Y yo calificaba y yo decía, ¿quién está salvo? ¿Quién se pierde? ¿Quién está salvo? ¿Cuántas almas? ¿Cuántos necesitan en la vanidad, en el orgullo, en el dinero?

0: Pon espíritu de lectura, pon espíritu de retención, no permita que bajemos la guardia, no permita que nuestras rodillas se paralicen, no permita que nuestras manos se bajen, Señor, sino que podamos alabar y glorificar tu nombre. Te damos gracias por esos 20 y pico de días que estuve en Estados Unidos, pero ya estamos aquí, Señor, para alabar y glorificar tu nombre. Si en algo te hemos ofendido, si en algo hemos pecado, Señor, te pedimos perdón en esta mañana. Te pedimos perdón en esta mañana, Señor, perdónanos. Perdónanos, Señor, arrepentidos estamos de nuestros pecados, Jehová. Y glorifícate de una manera especial, Señor. Que nuestra voz, que estas ondas radiales, Señor, lleguen a tu trono y que tú te glorifiques. Y que tú mires hacia abajo, Señor, y que tú mires el pueblo que está de pie, que está de rodillas. Y aquel que duerme, aquel que está perezoso, aquel que no le interesa, Señor, las oraciones. Yo te pido que tú pongas ese espíritu de oración. Despierta a tu pueblo, haz algo con tu pueblo. Sacude a tu pueblo, glorifícate de una manera especial, Señor. Que nos levantemos en una sola voz, Señor. Y que tú te manifiestes de una manera poderosa, Señor. Te damos gracias, Señor, por mi amada que quedó, Señor, en estos días que yo estuve fuera. Te damos gracias por Panela, por Crismeli, te damos gracias por Stephanie, te damos gracias por Tibisay, te damos gracias, Señor, por Isabel, te damos gracias por Jackson, que está pasando por un momento difícil, pero yo te pido que tú estés con ella en este momento difícil que ella está tratando, que ella está trazando, Señor. Bendice a Smiley, Padre de la Gloria, bendice a Neida, bendice a Katherine. Bendice, Padre de la Gloria, a todos aquellos que laboran en Radio Salvación, aquellos, Padre de la Gloria, que tienen programas, bendice de una manera especial, Señor, haz algo con esta radio, haz algo con esta sintonía, Padre, glorifícate de una manera especial, Señor, que nadie se levante en contra de esta sintonía, Señor, de esta señal, Padre de la Gloria, sino que esta señal pueda seguir predicando el Evangelio, llegue, Padre de la Gloria, muchas vidas, Señor, en el nombre de Jesucristo, tu Hijo amado. Amén, amén, amén. Le damos un aplauso al Señor y le damos la bienvenida a mi amada esposa, Señor. ¿Verdad que sí? Gracias, gracias por estar aquí presente. Gracias, ¿verdad?, por cubrirnos esos días.
1: Amén, Dios le bendiga.
0: Que estuvimos ahí dorando, ahí como una guerrera. Así que usted sabe que la amo.
1: Dios le bendiga de una manera especial.
0: Está contenta, mire cómo se ríe.
1: Amén, amén. Dios le bendiga de una manera especial a esa audiencia que está en sintonía.
0: Amén.
1: Con Radio Salvación Internacional 810 AM y está en sintonía con este tiempo de oración. Damos gracias al Señor por tu bondad y su misericordia y por este nuevo día que nos concede. Vamos a seguir clamando delante de la presencia del Señor y vamos a estar orando por aquellas vidas que están cautivas para que sea el Señor libertándolo. Padre, en el nombre poderoso de Cristo Jesús, en esta hermosa mañana te presentamos aquellas vidas que están cautivas, aquellas vidas que están atadas en delitos, Señor, y pecados, Rey. Aleluya. De gloria, aquellos que están atados al alcohol, Padre, que son dependientes del alcohol, para ellos sentirse bien tienen que tener un trago de ron, Jehová. A ti clamo en esta mañana para que tú salgas a su encuentro, para que tú salgas a su auxilio, a su socorro. Padre, ayúdale, Señor. Fortalécele, Padre, dale la fuerza de voluntad, Dios, para que ellos puedan tener, Padre, la fortaleza, que puedan tener la capacidad para apartarse de aquel vicio, Rey de gloria. Ayúdale, Señor, con esta atadura en la cual ellos se encuentran y ellos puedan reconocer que te necesitan sobre su vida, que solo tú puedes llenar aquel vacío que opera en su corazón, que opera en su vida, que ellos necesitan, Señor, experimentar un encuentro en su vida donde su vida sea cambiada y transformada por el poder de tu palabra. También te presento en esta hermosa mañana aquellas vidas, Señor, que están atadas al lesbianismo, al homosexualismo, para que seas tú ministrándole de una manera especial y la luz del Evangelio pueda resplandecer sobre su vida, Señor. Y aquellas ataduras, Señor, que hay en el alma, Padre, pueda ser derribado por el poder de tu palabra. Solo tú puedes cambiar esta condición del hombre y de la mujer. Solo tú puedes cambiar las inclinaciones, Señor, que yo tengo vienen, que se rebelan en contra de tu voluntad. Clamo delante de tu presencia para que tú salgas a su auxilio, para que tú salgas a su socorro. Te presentamos a aquellos que son adictos a la droga. Padre, ten piedad y misericordia de cada uno de ellos, Señor. Padre, revélate sobre su vida, revélate sobre sus corazones, para que ellos se aparten, Señor. Padre, Dios mío, de la adicción, que ellos puedan tener un encuentro contigo, donde su vida sea cambiada y transformada.

0: y tú les dé la fuerza de voluntad, Jehová, para luchar contra aquellas adicciones, Señor, y ellos puedan ser libres por el poder de tu palabra. Mira aquellos que te sirven, pero todavía están luchando con estas adicciones, Jehová, Dios mío. Yo te pido que tú le des fuerza. Si ellos han caído, que no suelten la toalla, sino que sigan avanzando, creyendo que tú le darás la fuerza, que tú vendrás a su auxilio, que tú vendrás a su socorro y le darás la fuerza, Señor, para ellos salir hacia adelante. Jehová, Dios mío, ellos están en tus manos de amor y misericordia. Fortalécele, Padre amado, de una manera especial. También te presento en esta mañana de una manera especial, Dios, aquellos que están encarcelados, aquellos que han cometido algún delito, para que tu piedad y misericordia les alcance, para que la luz del Evangelio pueda resplandecer sobre su vida, pueda resplandecer sobre sus corazones y sean liberados por el poder de tu palabra, Rey de Gloria. Padre, que de ello pueda salir, Señor, todo lo que en ellos le impulsa a delinquir, a hacer maldades, Rey de Gloria, que ellos salgan reformados de aquel lugar. Pero sobre todo que tengan un encuentro contigo donde su vida sea cambiada y transformada. Y te presentamos a aquellos que son inocentes, que están pagando una condena, que la verdad pronto pueda salir a la luz, Señor, y que ellos sean liberados, Rey de Gloria. Padre, cada uno de aquellos que se dedican a delinquir, que salen a las calles, Señor, a arrebatarles las pertenencias a las personas que salen de laborar, en esta hora yo te los presento, Rey de Gloria, para que seas tú trabajando con su mente, trabajando con su corazón, y ellos puedan proceder a un arrepentimiento. Cada una de estas peticiones están en tus manos de amor y misericordia, en el nombre de Jesús. Amén.
1: Amén, amén, amén, amén. Aquí está, y leyendo un afiche que nos trajeron aquí en Radio Salvación. Altar Nacional de Oración, República Dominicana, 40 días de oración y ayuno. Convocación de humillación y arrepentimiento. Empezó el jueves 24 de septiembre y termina el 2 de noviembre. Aquí el texto que usaron fue el que yo leí. Segunda de Crónica, capítulo 7, versículo 14. Una vez más Dios nos sigue hablando, porque este fue el versículo que Dios puso en nuestro corazón para nosotros comenzar juventud humillada ante Dios. Ahí con este texto que Dios puso en mi corazón, comenzamos ese ministerio que todavía está de pie. Este año no se pudo realizar porque el parque lo están reparando. Y usted sabe que la plataforma, la plazoleta, y no, ¿verdad? No había la forma como nosotros pues, antes ni hacerlo. Pero Dios nos sigue hablando. Ese mismo texto, si se humillare mi pueblo, ¿verdad que sí? Sobre el cual mi nombre es invocado. Usted sabe el resto. Así que Dios nos habla una vez más y quiero, amén.
0: Amén. Vamos a reportar la sintonía en esta amén. Hermosa mañana. Sí, señor. Ercida Barrios está en sintonía.
1: Amén. Este Dios bendiga a nuestra hermana Ercida.
0: Orfelina Mateo.
1: Amén.
0: María Pinales. Librada Carmona. Santa Guerrero. Mariem Pérez. Cristina Ciprián, Magdalena desde Arroyo Hondo, Sírfida Rosario, Rosa Carmona, Ángela Franco y Raima Araujo. Dios le bendiga a cada uno de ustedes que están en sintonía en esta hermosa mañana.
1: Amén. Maravilloso es el Señor. Mire lo que dice el Salmo 142. Maravilloso. Dice así la palabra del Señor, en nombre del Padre, el Hijo y el Espíritu Santo. Amén.
0: Amén.
1: A petición de ayuno en medio de la prueba. Con mi voz clamé a Jehová y con mi voz pedirá Jehová misericordia.
0: Aleluya.
1: Delante de él expondré mi queja. Delante de él manifestará mi angustia. Cuando mi espíritu se angustiara dentro de mí, tú conociste mi senda, en el camino en que andaba, me escondiste lazo. Mira a mi diestra y observa, pues no hay quien quiera conocerme. No tengo refugio, ni hay a quien acudir de mi vida. Clamé a ti, oh Jehová, dije, tú eres mi esperanza y mi porción en la tierra de los vivientes. Escucha mi clamor, porque estoy muy afligido. Líbrame de los que me persiguen, porque son más fuertes que yo. Saca mi alma de la cárcel para que la alabe tu nombre. Me rodearon los injustos, los justos, porque tú me serás propicio. Amén. Así que tenemos que clamar al Señor, no importa cómo usted se siente en esta mañana, no importa la posición que estemos, nosotros tenemos que clamar a Dios. No podemos dejar de clamar a Dios, hermano, porque en el clamor, mientras dice el salmista, mientras yo callé, se envejecieron mis huesos. El cristiano siempre tiene que estar en oración, tiene que hablar. Y donde quiera que vaya, tiene que hablar del Señor. Porque cuando nosotros hablamos del Señor, qué bien usted se siente. ¿Verdad? Que si usted se mete en una conversación y hace, dice algo incorrecto, como que uno se siente como que se reprende uno mismo y dice, ¿por qué dije eso cuando yo podía hablar del Señor? Fíjese para que usted vea, en conversaciones que a veces estamos, no mencionamos al Señor, mencionamos otras cosas, y cuando nos apartamos de la conversación, de lo que estamos hablando, viene el Espíritu Santo y dice, ¿por qué hablaste esas cosas? ¿Por qué no hablaste de mí? Mientras yo callé, usted se siente mal cuando usted no habla del Señor, cuando usted no habla las grandezas que Dios ha hecho en el corazón suyo. ¿Verdad que sí? Así que vamos a orar por los conflictos, hermano, por el dolor que están pasando mucha gente de la pérdida del ser humano. Mire, hay dolor, hermano.
0: Amén.
1: Hay angustia. Mucha gente. Esta guerra de Ucrania con Rusia, con Irán, con Yemen, con Israel, que mataron muchas personas, con Estados Unidos también, que ha matado a Estados Unidos. Hay gente que está en dolor. Eso trae consecuencias, hermano. Familias que perdieron su ser querido, familias que no han podido darle una sepultura a sus familiares, que dejaron de verlo y se acabó, no se despidieron, no saben dónde están. En Venezuela desaparecieron miles y miles de personas, no saben dónde están, los escombros ya los sacaron y nunca van a aparecer. Eso deja un dolor, eso deja una angustia de saber qué pasó con sus seres queridos, hermano. ¿Quién quita esa angustia? ¿Quién quita ese dolor? Mucha gente entraron en depresión, entraron en ansiedad. Hay motivo, ¿por qué orar? Porque es que el pueblo está en sufrimiento, está gimiendo del dolor. Nosotros vamos a orar por esas personas en esta mañana. Santísimo Dios y Padre Santo, te adoramos y te glorificamos.
0: Gloria a Dios.
1: Mira lo que estamos hablando, lo que hemos, Padre de la Gloria, Señor, dicho. Cuánto dolor, cuánta angustia, cuánto sufrimiento, cuánta pérdida de ser querido de nosotros, Señor. Y están sufriendo muchas personas porque no los vieron, no supieron dónde están, qué pasó con ellos.
0: Gloria a Dios.
1: Las guerras, los terremotos, Colombia, Venezuela y todos estos lugares que han perdido la vida a las personas, que cayeron los escombros, Señor, y en medio de esos escombros ya no están. Y sin embargo ellos tampoco están, pero quedaron un sufrimiento en sus familiares,
0: aleluya,
1: en sus amigos, en la comunidad. Yo te pido, Padre, que tú seas consolando. Yo te pido, Padre de la Gloria, que tú los lleves de la mano, que tú camines con ellos, que seas tú el que haga la obra y que tú quites ese dolor, que tú alivies ese dolor, Señor, que hay en los corazones de las personas. Mira a la persona que yo estaba diciendo que perdió la vida en la 6 de noviembre. Sus familiares, me imagino la noticia, o verlo allí tirado, Señor, en aquella carretera, allí tapado, Jehová. Eso es un dolor, es una agonía, es un sufrimiento, Señor. Yo te pido que tú sanes esta tierra.
0: Amén.
1: Sánala, Dios, sánala, pon tu mano, Dios mío, de misericordia.
0: Aleluya.
1: Y que cese el Señor del cielo todas estas cosas. La humanidad te necesita, hay dolor. Gloria. Hay dolor, Señor, que tú tienes que sanar, que tú tienes que poner tu mano sanadora, Señor, y glorificarte como tú sabías hacerlo. Yo te pido que tenga piedad y misericordia, como dijo este salmo, Señor. Ten misericordia, clamo a ti, Señor, alzo mi voz, para que tú, Padre de la Gloria, tenga misericordia de aquellos que han perdido un familiar. Señor, yo te pido que en esta mañana tú le visites, Señor, y que ese dolor, esa angustia, ese pensar, Señor, tú te lo lleves para que ellos puedan vivir una vida normal, Señor, en lo que cabe de todo este sufrimiento. En el nombre de Jesucristo, tu Hijo amado. Amén, amén, amén, amén.
0: Vamos a iniciar orando por las peticiones.
2: Amén. María Pinales pide oración por salud.
0: Padre, en el nombre poderoso de Cristo Jesús, en esta hermosa mañana te presentamos a María Pinales. Ella clama delante de tu presencia por su salud. Padre, Dios mío, sabemos que tú eres el médico por excelencia y que para ti no hay nada imposible. En esta hora intervenimos delante de tu presencia por María Pinales. Ella se encuentra quebrantada de salud. Ella necesita un impacto sobre su vida. Yo te pido que tú pases tu mano restauradora sobre ella, que tú le levantes, que tú la sanes, Jehová. Padre, y que ella pueda testificar de que tú la has sanado, de que tú la has levantado, que tú has restaurado su salud. Padre, tú conoces lo que está en ella, lo que necesita tu intervención divina. Yo clamo en esta hora para que tú vengas a su pronto auxilio y esté en tus manos de amor y misericordia. En el nombre poderoso de Jesús. Amén.
1: Amén, amén.
2: Marian Pérez pide oración por fortaleza y salud.
0: Marian Pérez.
1: Amén, amantísimo Dios y Padre Santo, te presentamos la amén. Petición de a Marian Pérez. Dios mío, yo te pido, Padre de la Gloria, Señor,
0: por fortaleza y salud.
1: Que tú la fortalezcas, Señor, en estos momentos. Tú sabes la situación que ella está pasando. Tú sabes cómo ella se encuentra, Señor del cielo, pero yo te pido que tú le des fortaleza, que tú estés con ella como poderoso gigante, Señor del cielo. Te rogamos, Dios mío, que tú pongas tu mano sanadora y de virtud y ella pueda recibir un impacto de salud en esta mañana. Presentamos la enfermedad, la condición, el dolor de la hermana, Señor, y yo te pido que tú le visites en esta mañana, Señor, porque por tu llaga nosotros fuimos curados. Tú eres el médico por excelencia, Señor. Visítala y pon tu mano sanadora. En el nombre de Jesús, amén, amén, amén, amén, amén.
2: Cristina Ciprián pide oración por su familia, por completo, y para que el Señor cuide a las personas por los movimientos que están sucediendo en República Dominicana.
0: Padre, en el nombre poderoso de Jesús, te presentamos a Cristina Ciprián. Ella clama por cada una de su familia. Yo te pido que si hay algunos que no te conocen, toque su corazón y su vida para que ellos procedan a un arrepentimiento. Si te conocen, que ellos permanezcan firmes en la fe, Señor. Que seas tú guardándolo y protegiéndolo y librándole de todo mal. Te presentamos, Señor, a cada una de las personas que viven en lugares vulnerables. Y la tierra ha estado temblando desde ayer como un borracho, ha temblado más de 3 veces en República Dominicana y hay muchas personas, Señor, que se encuentran en zona vulnerable. Clamamos delante de tu presencia para que tu piedad y misericordia les alcance a cada uno de ellos y no permitas que ningún mal le acontezca. Eso te lo pedimos en el nombre de Jesús. Amén.
2: Amén. Raima Araújo da gracias al Señor porque contestó la petición y trasladaron a las directoras.
0: Aleluya.
1: Amén. Gloria a Dios.
0: Gloria a Dios. Aleluya.
1: Amén. Por eso es que usted no puede bajar la guardia.
0: Gloria a Jesús.
1: Por eso nosotros estamos bombardeando el cielo, hermano, para que Dios conteste las peticiones. Amén.
0: Gloria a Cristo.
2: Amén. Maribel Reyes pide oración por dolor de espalda. Maribel Reyes.
1: Maribel Reyes, Señor, necesita no solamente que tú toques su espalda, sino que tú le des un esqueleto nuevo. Yo he aprendido a pedirte un esqueleto nuevo, Señor. Porque a veces te pedimos, Señor, que tú sanes nuestra pierna o la coyuntura, lo que sea, pero hay partes afectadas de nuestro esqueleto. Dale un esqueleto nuevo, toca su hueso, toca su espalda y glorifícate de una manera especial y que ella nunca más aparezca de esto. Porque tú has sanado, Señor, tú has puesto completamente un esqueleto nuevo en ella. En el nombre de Jesús. Amén, amén, amén, amén.
0: Y amén. Amén. Gloria a Dios.
1: Señor. Entra en mi casa. 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
1: Amén. Ofelina Mateo pide oración por la familia Paniagua Mateo por salud.
0: Padre, en el nombre poderoso de Jesús, te presentamos a Ofelina que pide oración por la familia Paniagua Mateo, para que seas tú glorificándote en ellos. Si hay alguno que no te conoce, tú hagas la obra en ellos, Señor, y ellos puedan sentir, Señor, la necesidad de ti y puedan venir a tu camino, proceder un arrepentimiento. Si te conocen, Rey de Gloria, fortalécele, aumentale la fe, el amor hacia ti, guárdalo, líbrale, Señor, de toda acechanza del maligno. Cada uno de ellos se encuentran en tus manos de amor y misericordia, en el nombre de Jesús.
1: Amén. Amén. Ministro, los radio oyentes se alegran de escuchar su voz y los saludan.
2: Amén, gracias.
0: Ellos
2: muchas gracias.
0: Ellos se sienten alegres y el ministro mucho más.
2: Amén, sí, señores.
1: Librada Carmona pide por los niños huérfanos.
2: Amén. Santísimo Dios y Padre Santo, adoramos y glorificamos tu nombre. Nuestra hermana Carmona, Señor, pide por los
0: Librada.
2: Niños.
0: Librada Carmona.
2: Librada Carmona pide por los niños huérfanos, donde perdieron su padre, su madre.
0: Amén, aleluya.
2: Y en muchos lugares, no solamente en la República Dominicana. Yo me imagino, Señor, que estar sin el papá y la mamá es algo que no tenemos pensado de cómo se siente. Pasar por un proceso difícil, donde los niños, cuando tienen hambre, no saben dónde ir. Donde tienen frío, no saben quién le va a dar calor, porque eso lo hacen los padres, Dios mío. Pero yo te pido, Padre de la Gloria, que tú has sido el mejor padre. Y yo te pido que tú bendigas a aquellos que están huérfanos. Que tú de alguna manera o de otra, Señor, pueda crear en ti un corazón donde puedan, Padre, venir, Señor del cielo, y llenar ese vacío que hay en la vida de ellos. Bendícelos, cuídalos, protégelos. Porque se prestan, Padre de la Gloria, Señor, para que sean abusados. Para que sean, Padre de la Gloria, seducidos a hacer lo malo. Muchos de ellos cogen el camino erróneo. Pero yo te pido, Padre de la Gloria, que tú llegues a ellos a tiempo y que ellos no puedan conocer al mundo, sino que te conozcan a ti. Y que ese vacío que hay en el corazón de ellos, seas tú llenándolo, y que tú te cuides, Señor. Y especialmente cuida a las niñas, que tú te glorifiques, que no vengan aquellos que abusan, Señor, aquellos que comen, que tú en ventaja, Padre de la Gloria, para abusar de estos niños que son huérfanos. Súplele, Señor, toda necesidad. Y toca al gobierno para que intervenga, Señor, en la vida de ellos. Y que mejoren, Señor, su condición y que tú te glorifiques. Toca a los vecinos, toca a la iglesia. Toca al que tú tienes que tocar, Señor, para que tú puedas de la gloria, Señor, glorificarte, Señor, en la vida de los huérfanos. En el nombre de Jesucristo, tu amado.
1: Amén.
2: Amén, amén, amén.
1: Amén. Santa Guerrero pide por Américo Ruiz, que va a ser operado, y por Beba por cáncer.
0: Padre, en el nombre de Jesús, te presentamos a Américo Ruiz, que va a ser operado, para que seas tú, Jehová, siendo el médico que va a tomar la intervención quirúrgica. Que todo el procedimiento, Señor, pueda salir con bien, que no haya ningún percance, Señor, y que él pueda tener una pronta recuperación y que todo sea satisfactorio para gloria y honra de tu nombre. También te presentamos, ¿quién por cáncer?
1: Beba.
0: Padre, en el nombre de Jesús te presentamos a Beba, Jehová, Dios mío. Tú conoces su condición, Padre amado. Yo no sé cuál es la etapa de cáncer que ella está atravesando. No importando el diagnóstico médico, Señor, tú eres el que tiene la última palabra. Y sabemos, Señor, que tan solo una palabra tuya, aleluya, bastará para sanarle. Tan solo una palabra tuya bastará para restaurarle, para levantarle, Señor. En esta hora clamo, intervengo delante de ti para que tú vengas a su pronto auxilio, Rey de Gloria, y pase tu mano sanadora y de virtud sobre ella en el nombre poderoso de Jesús. Amén.
1: Amén. Francisca pide oración por protección de su hogar y liberación de los aires alrededor de su casa.
2: No escuché.
0: Vuelve y repite.
1: Francisca pide por protección de su hogar y liberación de los aires alrededor de su casa.
2: Amén, Francisca.
1: Amén.
2: Amantísimo Dios y Padre Santo, te adoramos y te glorificamos, Señor del cielo. Ella pide protección por su hogar, Padre de la Gloria, donde te pedimos, Señor, que tú mandes ángeles con espada en mano para que tú la protejas, para que peleen por ella y que tú te glorifiques de una manera especial, Señor. Mira los aires contaminados, Señor. Reprendemos toda obra satánica, diabólica que se ha levantado alrededor, Señor, a su vecindario. Te pedimos, Señor, que tú los destruyas, que tú traigas paz y consuelo y que tu presencia sea real en estos lugares, Señor de la gloria. En el nombre de Jesucristo, tu Hijo amado. Amén. Lo creemos, Señor, en el nombre de Jesús. Amén, amén, amén.
1: Amén. Silvia de Rosario pide por salvación de su familia, por sanidad y por la radio.
0: Padre, en el nombre poderoso de Jesús, te presentamos la oración de Sírfida Rosario, que pide por la salvación de cada una de sus familias, Jehová, para que salgas tú a su encuentro, toque su corazón, toque su vida, Señor, y ellos puedan experimentar un encuentro contigo, donde su vida sea cambiada, donde su vida sea transformada por el poder de tu palabra. También te presentamos de una manera especial la radio. ¿Cuál es la otra?
1: En sanidad.
0: Padre, para que seas tú obrando por sanidad sobre aquellos que necesitan tu intervención divina. Pasa tu mano sanadora y de virtud sobre aquellos que están enfermos, tanto de su familia como aquellos que no te conocen, Rey de Gloria. Te presentamos las radioemisoras, Jehová. Glorifícate sobre cada uno del personal que labora en Radio Salvación. Fortalece, aumentale la fe y el amor hacia ti, que cada día más se puedan rendir a tu voluntad. Te pedimos de una manera especial, Señor, que seas tú proveyendo esta radioemisora, que seas tú inquietando las vidas, los corazones, para que puedan ofrendar para esta obra, para que esta obra se sostenga en pie, Señor. Radio Salvación está en tus manos de amor y misericordia, en el nombre poderoso de Cristo Jesús. Amén.
1: Amén. Ángela Franco pide oración por los enfermos.
2: Amén, amén. Vamos a orar por los enfermos, ¿verdad? Santísimo Dios, Señor, Ángela Franco está pidiendo por los enfermos, Señor, y nosotros nos unimos a esa petición, Señor. Te rogamos, Señor, que en esta mañana ya los hospitales, Señor, están llenos de gente esperando su cita, enfermos. Probablemente este fin de semana muchos tuvieron accidentes. Probablemente este fin de semana, Señor, entendieron, Padre de la Gloria, que tienen una enfermedad terminal. El resultado, Señor, el análisis no fue positivo. Fue algo negativo, Señor del cielo, de alguna enfermedad. Mira aquellos que están yendo al hospital del cáncer.
0: Al instituto
2: oncológico, Señor. Que tú sabes que aquello es algo descomunal, Dios mío. Donde yo te pido que tú llegues, Señor, y que tú toques las vidas, que tú toques a aquellos que tienen cáncer, aquellos que están pasando por enfermedades mortales, Señor, que ya no, la ciencia no encuentra qué hacer. Yo te pido que tú pongas tu mano sanadora y de virtud, como tú hiciste con la hija de Jairo, como tú hiciste con aquella mujer del flujo de sangre, Señor, que de camino, Señor, a hacer un milagro, ella te encontró y tocó el manto tuyo, Señor, y recibió la sanidad divina que por tanto tiempo ya andaba buscando, Señor. Yo te pido que en esta mañana, Señor, tú toques a los enfermos, aquellos que están en los hospitales, aquellos que están en intensivo, aquellos, padres de la gloria, Señor, que de la noche a la mañana llegó una enfermedad y no encuentran qué hacer. Yo te pido que tú pongas tu mano sanador y de virtud, Señor del cielo. Hay necesidad de sanidad. Amén. Hay necesidad que tú intervengas. Hay necesidad que tú toques los cuerpos enfermos, Señor del cielo. Hay gente joven que están enfermos. Hay niños que están enfermos. Hay niños que no han podido funcionar como niños porque han nacido enfermos, Señor. Pero yo te pido que tú le des la oportunidad que ellos necesitan, que ellos anhelan. Actuar como niños, Señor, pero con salud. Sana, Señor, sana a los enfermos, Señor, muévete a misericordia, Dios mío, y glorifícate, Señor. Clamamos a ti, Señor, porque sabemos que tú eres el que sana, tú eres el médico por excelencia. Por tu llaga nosotros fuimos curados, Dios, y te pedimos que tenga piedad de misericordia de los enfermos en esta mañana. En el nombre de Jesucristo, tu Hijo amado. Amén, amén, amén, amén.
1: Amén. María Graciliano pide oración por su familia y por un examen que tiene que tomar.
0: Padre, en el nombre poderoso de Cristo Jesús, te presentamos a María Graciano, te presentamos a cada una de su familia, si hay alguno que no te conoce, toca su corazón y su vida para que ellos puedan experimentar un encuentro contigo, donde su vida sea cambiada, donde su vida sea transformada por el poder de tu palabra. Padre, si ellos te sirven, fortalécele, aumentale la fe, el amor hacia ti. Te presentamos de una manera especial el examen que ella le corresponde tomar. Yo te pido que tú le des la sabiduría sabiduría, que tú le des el entendimiento, Señor, para que ella pueda resolver el problema de cada contenido y pueda tener un resultado satisfactorio. Eso te lo pedimos en el nombre poderoso de Jesús. Amén.
1: Amén. Magdalena pide por sus hijos y por salud, que va a ser operada.
2: Ponme, voy a orar por esa petición, pero ponme la canción Supe que me amaba.
1: Amén.
2: ¿Cómo es? Dímelo de
1: nuevo. Magdalena pide
2: por... Supe que me amaba y entendí que Dios ama. Él nos ama, hermano. Qué lindo estar en la presencia del Señor. Presentamos todas estas peticiones, pero confiamos en Él. Tenemos que sentir sus caricias, tenemos que sentir su presencia, tenemos que sentir la felicidad. Podemos presentar todas estas cosas, hermano. Wow. Gloria. Tremendo.
1: Amén.
2: Dios nos ama. ¿Cuál es? Dame la petición, perdón.
1: Magdalena.
2: Magdalena.
1: Por sus hijos.
2: Por sus hijos.
1: Y por salud, que va a ser operada.
2: Amén. Amantísimo Dios, te presento la petición de nuestra hermana Magdalena. Una petición hermosa. ¿Qué padre no quiere ver sus hijos salvos? Yo te pido, Señor, que tú le contestes esta petición. Que tú lo llames por nombre y apellido y tú toques el corazón, Señor. Y que tú rompa toda cadena y que ellos puedan aceptarte como tu salvador personal. Y esta mujer reciba un refrigerio, porque he entendido, Señor, que sus hijos te conocen. Sabemos que hay una fecha donde ellos van a venir. Te pedimos misericordia, Señor. No permita que se pierdan, sino que tú los salves. Ella va a ser operada, Señor del cielo. Y ella pide, Padre de la gloria, que tú intervenga, porque confía que tú, Padre de la gloria, puedes sanarla. Y si no, pues, si tú permites que ella pueda pasar por esta oración, por esta
1: situación
2: de operación, que tú seas el cirujano, que tú tómame ese bisturín en tus manos y que esta operación sea un éxito, Dios. Y si tú quieres sanarla, pon tu mano, sanador y de virtud, porque tú tienes el poder para hacerlo.
1: Amén.
2: Pero te pedimos, Señor, que tú visites a nuestra hermana Magdalena en esta mañana y que tú contestes estas dos peticiones que ella tiene. Amén, amén, amén. Escucha, hermano, escucha. Escucha, que súbame eso. Escucha. Eso es hermoso, Dios mío. Estamos en el cielo, hermano. Oiga, oiga. Oiga.
3: Cuando
2: oiga.
3: Encontraba.
2: Hermoso, hermano. Comienza en el Señor. Wow, siento una presencia tremenda. Yo siento que Dios le está hablando a algo que Dios no está hablando. Dios está diciendo, no están perdiendo el tiempo. El tiempo no está perdido. El tiempo lo está perdiendo aquel que no está doblando rodilla. Aquel que está ignorando este llamado. Ese es el que está perdiendo el tiempo. Pero nosotros estamos aprovechando el tiempo. Estamos perdiendo sueño. Ay, Dios mío, siento a Dios. Siento una presencia extraordinaria. Dándole gracias al Señor por su presencia. Porque Él está aquí. Oiga, oiga, oiga. ¿Qué, mía? Qué lindo entender que Dios nos ama. Qué lindo entender que Dios nos ama. En medio de la situación que podemos estar pasando, Dios nos ama. Wow. Yo no sé qué usted siente. Oh, aleluya. Sí, el amor. Qué bueno es sentirse amado. Qué bueno es sentirse que alguien lo ama. Que Dios nos ama. Que Dios está con nosotros en este caminar difícil. En tanto conflicto, en tantas cosas que pueden pasar, Dios nos ama. Me cae de tu perdón, nos perdona. ¡Woo! Sé que mi ama. Aleluya. Yo entendí.
1: Amén. Amantina pide.
2: Aleluya.
1: Oración por su familia, por los pastores y evangelistas.
0: Padre, en el nombre de Jesús te presentamos. Aleluya. La petición de nuestra hermana Martina, que pide oración por su familia.
2: Aleluya.
0: Señor, toca su corazón y su vida para que ellos procedan a un arrepentimiento si no te conocen.
2: Aleluya.
0: Si te sirven, que ellos puedan volver a ti con todo su corazón. Padre, que te puedan buscar en espíritu y en verdad. Guárdales y líbrales de todo mal. Te presentamos los pastores, los evangelistas, para que seas tú guardándolo, para que seas tú fortaleciéndolo, para que seas tú aumentándole la fe, el amor hacia ti, Señor. Cada uno de los pastores, evangelistas, están en tus manos. Guíale y dirígele, Señor, para que cada día más hagan tu voluntad. En el nombre de Jesús. Amén.
1: Amén. Rosa Carmona pide por su hogar, familia y por la salud de su familia.
2: Rosa Carmona, Señor, pide por su familia y por la salud de su familia. Claro, Señor. ¿Cómo queremos ver nuestros familiares, Señor, enfermos? De ninguna manera. Queremos que tú traigas salud y salvación, Señor, a la vida de nuestros seres queridos. Y nuestra hermana Carmona, Señor, está pidiendo, Señor, estas peticiones. Yo te pido que tú te glorifiques de una manera poderosa, Señor. Y que tú entres en sus corazones y que entre en cada hogar, Padre. Y que tú te glorifiques de nuestros familiares. Salva a nuestra familia, Dios. Sálvale a su familia. Y glorifícate como tú sabías hacerlo, Señor. La petición de nuestra hermana está en tus manos para que sea contestada, Señor, por ti. En el nombre de Jesucristo, tu hijo amado.
0: Amén.
2: Amén, amén, amén.
1: Amén. Darío Soto pide oración por protección, que va de camino al trabajo, y por su familia.
2: Amén, aleluya.
0: Padre, en el nombre de Jesús te presentamos a Darío Soto, que pide por protección y que se dirige hacia el trabajo. Te pedimos, Dios, que seas tú guardándolo, que seas tú librándole de todo accidente, Señor, de todo mal repentino, Rey de Gloria. Guárdale, protégelo, Señor, cúbrele de una manera especial, que tus ángeles acampen alrededor de él, Jehová, y lo libre de todo mal, de toda acechanza del maligno. ¿Y por qué más?
1: Familia.
0: Padre, cada una de sus familias está en tus manos de amor y misericordia. Si hay alguno que no te conoce, toca su corazón y su vida para que ellos procedan a un arrepentimiento donde su vida sea cambiada y transformada por el poder de tu palabra. Eso te lo pedimos en el nombre de Jesús. Amén.
1: Amén. Dilcia pide por su hogar y por sus hijos.
2: Amén. Maravilloso es el Señor. Nicia.
1: Dilcia.
2: Nicia. Te adoramos y te glorificamos, Señor. Hay necesidad en los hogares. Sus hijos necesitan salvación, Señor. ¿Cuántas peticiones han venido por sus hijos, su familia, por su hogar? Tú conoces los conflictos, Señor, que hay en los hogares. Tú conoces que nuestros hijos, Señor, se han rebelado. Pero en esta mañana te rogamos misericordia, Señor. Salva a sus hijos, Señor. Bendice su hogar. Entra. Que la presencia tuya, Señor, sea presente en los hogares, en el hogar de nuestra hermana, Señor, y que todo conflicto, todo lo que haya, Señor, tiene que salir en el nombre de Jesucristo, Señor del cielo. Y te rogamos, Padre de la gloria, Señor, que ella pueda ver sus hijos ser salvos, Señor del cielo. Tócalos, Dios, cambia su caminar y ponlo en el camino correcto, porque tú dices en tu palabra: yo soy el camino, la verdad y la vida. Señor, sálvale, Dios. Y glorifícate, Señor, en su hogar, en el nombre de Jesucristo, tu amado.
0: Amén.
2: Amén, amén.
1: Amén. Oliva pide oración para Domingo Pérez, Mari Guzmán y la familia Martínez.
2: Aleluya.
0: Padre, en el nombre poderoso de Jesús, te presento cada una de las peticiones de Olivia. Señor, que pide por cada una de estas personas, para que seas tú guardándolo, para que seas tú cubriéndolo, para que seas tú protegiéndole. Señor, si hay algún enfermo, pasa tu mano sanadora y de virtud sobre cada uno de ellos. Guárdalo y protégelo. Están en tus manos de amor y misericordia, en el nombre de Jesús. Amén.
1: Amén. Marta de Rubén pide por República Dominicana.
2: Amén. Santísimo Dios y Padre Celestial, Señor, te presentamos a nuestra hermana Marta. Señor, mira la petición de ella, que pide por la República Dominicana. Esa es tremenda petición, Señor, porque la República Dominicana te necesita. En estos momentos de crisis, en estos momentos, Padre de la Gloria, donde podemos ver tanto asesinato, donde vemos la delincuencia, donde está arropando nuestra isla, Señor. Yo te pido que tú tengas misericordia de nosotros y que tú toques, Padre de la Gloria, Señor, el corazón de cada uno de los que vivimos en esta isla, Señor. Tú nos has dado un paraíso. Tú nos has dado un lugar hermoso, Señor, donde hay alimento, donde hay hermosos lugares, hermosas playas, Señor. Hermosa gente, Señor, pero la maldad ha llegado al corazón. Y yo te pido, Señor del cielo, que tú sanes nuestra tierra. Yo te pido, Padre de la Gloria, Señor, que tú tengas misericordia de la República Dominicana y que nosotros podamos hacer un acto, especialmente la iglesia, y podamos volver a ti y mirarte a ti, Señor, y clamar a ti, Padre de la Gloria, para que tú arregles, Señor, la República Dominicana. Quita toda avaricia, Quita todo orgullo, Señor, quita todo aquello que no es tuyo. Todo, Padre, todo celo, toda contienda, toda pelea, todo asesinato, Señor, que se está levantando, Dios mío. Glorifícate de una manera especial entre las autoridades, en el Ministerio de Defensa, el Ministerio de Salud, el Ministerio de Educación. Arregla lo que está torcido en la República Dominicana y glorifícate de una manera especial, que nosotros podamos entender y comprender que tú has tenido misericordia de nosotros, Señor. No permita, Padre de la Gloria, que llegue tu ira a la República Dominicana por la condición, Señor, y el corazón de nosotros, sino, Padre, que tú veas un pueblo humillado, donde tú tengas misericordia de nosotros, Señor, y que tú arregles aquellas cosas que tú tienes que arreglar, que tú tienes que intervenir, que solamente puedes bregar tú con el corazón del hombre que está perverso, Señor, alejado de ti. Y glorifícate de una manera especial, Señor, en nuestra isla. En el nombre de Jesucristo, tu Hijo amado.
1: Amén, amén, amén. Ángela Adames pide por su esposo, por restauración y por empleo.
0: Padre, en el nombre de Jesús te presentamos al esposo de Ángela Adames. Glorifícate en él, Señor, y necesitas ser restaurado. Tú conoces aquella área que necesitan tu intervención divina. Yo te pido, Señor, que seas tú restaurando su corazón, restaurando su vida, alineándolo, Señor, conforme a tu voluntad, conforme a tus estatutos. Jehová, endereza sus pasos, endereza sus veredas. Padre, mira su condición, que él necesite empleo. Sé tú supliendo, Jehová, abriendo las ventanas de los cielos. En el nombre de Jesús, amén.
1: Amén. Por último, Lidia pide por toda su familia, por salud.
2: Amén. Amantísimo Dios y Padre Santo, te presentamos a nuestra hermana Lidia, Señor del Cielo. Ella pide por su familia, por salud. Yo te pido que tú pongas tu mano sanadora y de virtud, Señor, y ellos puedan recibir un impacto de salud en esta mañana. Señor, te rogamos, Jesús, que tú pongas tu mano en el nombre de Jesucristo, tu Hijo amado. Amén, amén, amén, amén.
0: Padre, en el nombre de Jesús, entregamos delante de tu presencia, amén, cada una de estas peticiones.
2: Sí, Señor.
0: Esperando, Dios amado, que tú las recibas, sí, como maestro, ofrenda grata, gracias, delante de ti.
2: Gracias por tu presencia.
0: En el nombre de Jesús. Amén. Estuvo con ustedes Magdalena Báez de Vicentí.
2: Esto es Luis Vicentí. Acuérdese, estaremos hoy 4 voces a las 4, así que no se lo pierda hoy, hermano.
0: Y en los controles,
1: Pamela Juliet.
0: Y esto es Tiempo de Oración.
2: Tiempo de Oración. Amén.

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1: Versículos 21 al 23. Vamos a leer en el nombre del Padre, del Hijo y del Espíritu Santo. ¿No fue justificado por las obras Abraham, nuestro padre, cuando ofreció a su hijo Isaac sobre el altar? ¿No ves que la fe actuó juntamente con sus obras y que la fe se perfeccionó por las obras? Y se cumplió la escritura que dice: Abraham creyó a Dios y le fue contado por justicia y fue llamado amigo de Dios. Pueden sentarse. Aleluya. Quiero hablar con el tema amigo de Dios. Así en singular, amigo de Dios. Porque Dios no tiene muchos amigos. Son pocos. Y vamos a ver por qué. Y vamos a ver quiénes son. Mira, hermanos, amigos, todos nosotros sabemos lo que es un amigo. Aunque sea teóricamente, creemos que tenemos una idea de lo que es un amigo. Un amigo es la máxima expresión de una relación. Hay personas que son familia y no son amigos. Hay personas que son hijos de otra persona y no son amigos de esa persona. Entonces, amigo no es cualquier cosa. Amigo no es cualquiera. Cuando hablamos de amigo, estamos hablando de algo extremadamente especial. Porque es una relación de mucho compromiso, de mucha responsabilidad, de mucha envergadura, si se piensa en lo que esto significa. Lo que es, lo que realmente es un amigo. Todos tenemos, aunque sea un amigo. Eso por lo menos pienso yo, que todos tenemos por lo menos un amigo. Y yo creo que aquel que no tenga un amigo, pues no voy a decir lo que debía decir, pero es un sin gracia. ¿Por qué? Porque cuando hablamos de amigos, estamos hablando de confianza. Estamos hablando de secreto. Y si usted no tiene una persona a quien usted le pueda contar un secreto, usted tiene problemas. Si usted no tiene una persona de su confianza, aunque sea una, usted tiene problemas serios. Fíjese que el amigo es elegido, no es impuesto. El amigo es el resultado de una elección libre. A usted nadie lo obliga a que sea amigo de fulano o de fulana. Eso es espontáneo. Eso es soberano. Usted elige. Usted no elige a su mamá ni a su papá. Usted no elige a sus hermanos de sangre. Pero a los amigos usted lo elige. Por eso hay hermanos que no comparten la misma idea. Hay hermanos, tíos, sobrinos, padres o hijos que no piensan igual. Y lo que a uno le gusta, el otro lo rechaza. Pero es muy difícil encontrar dos amigos que no estén de acuerdo. Porque si no están de acuerdo, no son amigos. Entonces, el amigo tiene preferencia similar, gustos similares. Por eso se eligen, coinciden en el trayecto de la vida, coinciden. Por ejemplo, hay una persona que le encanta la pintura, el arte, y en ese ambiente hace amigo. Porque son personas que tienen los mismos intereses. Entonces, Por eso es que amigo es algo especial, no es una imposición. Y todos debemos tener, y creo que todos tenemos por lo menos un amigo. La Biblia tiene su propio concepto y su propia enseñanza de lo que es amigo. Y aquí en el Evangelio de Juan, capítulo 15, versículo 15 o 17, dice el Señor Jesús, mire, está hablando con sus discípulos, está hablando con la gente que lo ha seguido desde el principio, desafiando muchísimas cosas. Y Cristo le dice, ya no los llamaré siervos. ¿Por qué? Él se contesta, porque el siervo no sabe lo que hace su señor. Pero os he llamado amigos, porque todas las cosas que oí de mi Padre os la he dado a conocer. A la gente que anda con él, que comparte con él, que le sirve a él, que le obedece a él, que cree en él, Cristo dice, no lo llamo siervo. Ustedes no son siervos míos. Ustedes son amigos míos. Aleluya. La connotación de amigo que le da Jesús es la correcta. O sea, ustedes son amigos míos porque yo no tengo secreto con ustedes. No lo voy a llamar amigo. Y le dice, porque el amigo no sabe lo que hace su, el siervo no sabe lo que hace su señor. Usted tiene un empleado de mucha confianza. Pero si solamente es empleado, hay muchas cosas que usted no se la dice. Pero en la iglesia o en la casa o en el trabajo, usted tiene gente que usted le confía cualquier cosa. Y usted lo primero que sabe es elegir sus amigos. Porque usted no puede elegir un amigo lengua floja. Porque si usted elige un amigo de esos que le gusta hablar, usted no puede confiarle en muchas cosas. A menos que usted quiera vender un artículo, se lo dice a él. Porque al momento lo sabe el país entero. No los llamo a mí siervo, porque el siervo no sabe lo que hace su señor. El amigo sí. Entonces Cristo dijo, ustedes no son siervos míos, ustedes son amigos míos. Pero los llamo amigos porque todas las cosas, o sea, todos los secretos que Cristo tenía, que vienen de su Padre, Él lo compartía con sus amigos. Porque tenía confianza de que le iban a dar el mejor uso. Porque no es que no hable, es que sepa hablar. Y sepa dónde habla, y sepa con quién habla, y sepa cuándo habla, y sepa hasta dónde habla. Porque hay gente que se le va el seguro. Se le corre el candado y hablan más de la cuenta. Entonces, eso hay que controlarlo. Entonces, cuando usted tiene un amigo, usted tiene que medir primero hasta dónde ese amigo funciona. Porque si no, no puede ser mi amigo. Si no puedo tener confianza con él, no puede ser mi amigo, porque estoy vendido. Entonces Cristo presenta su concepto, que es el bíblico, de amigo. Ahora, ¿puede un hombre ser amigo de Dios? ¿Puede un hombre ser amigo de Dios? Yo creo que el ser humano le queda chiquito a ser amigo de Dios. Pero la Biblia registra, hasta donde yo he podido leer, la Biblia registra un caso. Pareciera como que Dios solamente tuvo un amigo en todo lo que registra la Biblia. Un solo caso registra como amigo. Y lo menciona en varios lugares de la Biblia. Por ejemplo, en el segundo libro de Crónicas, capítulo 20, versículo 7. dice una oración que hace Josafat, rey de Judá. Dice: Dios nuestro, ¿no echaste tú los moradores de esta tierra delante de tu pueblo Israel y la diste a la descendencia de Abraham, tu amigo para siempre? ¿Cuál es la identificación del rey de Judá sobre Israel? Que Israel era el resultado, el producto de una amistad. Israel no existe por otra razón que no sea porque Abraham era amigo de Dios. Alabado Dios. Oh, gloria a Dios. El resultado de esa amistad fue que Dios le dijo: multiplicaré tu descendencia como la arena del mar. Aleluya. Entonces, eso no lo sabía solo Abraham, lo sabía mucha gente más, porque mire, este hombre funcionó 600, 700 años después de Abraham. Y él, en una oración que hace a Dios, les recuerda, en una forma poética, les recuerda a Dios que la tierra de Israel era el resultado de la descendencia de su amigo Abraham. Entonces dice: tu amigo para siempre. Porque Dios no tiene amigo por un tiempo. Dios no tiene amigo de que hasta tal día. La amistad de Dios es eterna. Y la amistad de Dios y Abraham todavía hoy, siglo XXI, permanece y funciona. Otro caso lo tenemos en Isaías 41:8. Palabra de Jehová en boca del

Dios se lo decía a su amigo. Nos referimos a cosas que tienen que ver con el ser humano, con la tierra, porque Abraham no tenía incumbencia ni competencia en Marte, ni en Júpiter, ni en Mercurio, sino aquí. Entonces lo que Dios iba a hacer aquí, no lo hacía sin hablar con su amigo. Usted sabe la profundidad de eso. Usted tiene un amigo y el amigo está en Nueva York y usted está en Santo Domingo. Y usted va a hacer algo y usted le hace una llamada a su amigo. Fulano, mira, me llegó esta idea. Estoy pensando hacer esto y esto y esto. ¿Qué te parece? Porque el amigo se convierte en consejero, en canchanchan, en soporte, en compañero, en asesor. Entonces, cuando un amigo le pregunta a otro amigo, o cuando un amigo le habla a otro amigo, le habla con sinceridad. No le habla para perjudicarlo. Le habla para ayudarlo. No hay doble moral. No hay una idea trasfondo. No, yo le digo esto, pero es aquello. No, no, eso no es amigo. Porque de ahí vienen los traidores. Usted sabe que los peores enemigos son los que fueron amigos. Si es que se pudo llamar amigo. Pero los peores enemigos son aquellos que estuvieron cerca. Nadie está esperando que un amigo lo traicione. Judas traicionó a Jesús. Y Cristo ya había dicho que era su amigo. Porque cuando Cristo dijo, no los llamaré siervos, sino amigos, Judas estaba ahí. ¿Qué pasó? Judas traicionó la amistad. Por eso Cristo se reúne con los doce a una cena íntima, donde no podía entrar nadie más, porque ahí se iba a hablar de secretos. Sin embargo, uno de esos amigos lo traicionó, porque esto nos da la idea de la imperfección humana. No todo el mundo valoriza o valora una verdadera amistad. Hay personas que no se merecen nuestra amistad. Hay personas que a la corta o a la larga manifiestan que no debió ser beneficiado con tu amistad. Entonces Judas, hay muchos Judas. A cada instante aparece un Judas en la casa, en la familia, en el vecindario, en el trabajo, en la escuela, en la universidad. Aparecen Judas, personas que usted cree que son sus amigos. Personas que hasta cierto punto le han dado una apertura de confianza y usted como que ha creído un poquito en él. Y de repente saca las uñas. Y dice usted, ay, pero yo no me imaginaba que fulano, fulana, daba para eso. Bueno, sin embargo, dio para eso. Entonces, Dios le llega el plan de Sodoma y Gomorra. Porque la amistad se prueba. La amistad se prueba. Y ahí es donde quedan enganchados muchos. Yo pienso que lo de Judas fue una prueba. Lo de Judas fue una prueba que él no pasó, se quemó. Porque la amistad, tanto entre nosotros como entre nosotros y Dios, debe someterse a prueba. Mira el caso de Sodoma y Gomorra. Dios había determinado destruir a Sodoma y Gomorra, porque el nivel de su pecaminosidad había trascendido los límites permitido por Dios. ¿Sabe usted que Dios tiene límite para el pecado? ¿Sabe usted que Dios tiene límite para que usted se burle de él? ¿Sabe usted que Dios tiene límite para que usted lo espere? A veces la gente dice, bueno, yo he hecho tanta maldad y Dios no me ha castigado, porque todavía le falta un poquito. Dios tiene límite. ¿Cuánta maldad hicieron en Sodoma y Gomorra y han hecho otros? Y Dios no le ha bajado la guillotina. Porque hay un límite, hay una dosis, hay una medida, hay un nivel. Es como la presa. La presa coge 60 millones de

0: galones de agua. Y mientras lleva 59, todavía no se bota. Pero cuando llega a los 60, explota. Y se va. Y la acabosa. Entonces Dios tiene, Dios, no es que Dios tiene límite, es que Dios pone límite. Son dos cosas diferentes. No es que Dios, su naturaleza o su esencia tenga límite. Dios es ilimitado. Ahora, Él le pone límite a sus relaciones con los hombres o con quien sea. Dios le puso límite al mar, dice Job, y no pasará de ahí. Dios le puso límite al diluvio. Dios le pone límite a la tierra. Dios le pone límite a los animales, a las bestias salvajes. Pero hay un momento en que cuando nosotros queremos pasarnos de contento, rompemos el límite. Y cuando rompemos el límite, las consecuencias son automáticas. Automáticas. Por ejemplo, una cosa física humana. Dios nos capacitó para cargar tanta libra. Digamos que un hombre, Dios le dio la capacidad de cargar 500 libras como máximo. Pero él dice que no, que él va a cargar 700. Y cuando se pone las 700 encima, se quebranta la columna vertebral. O se le explota la rodilla. ¿Por qué? Porque venció el límite establecido por el que lo creó. La vida está llena de límites. Por eso es que mucha gente está preso. Otros están en la cárcel o en el hospital y otros están muertos porque violentaron el límite. Entonces Sodoma y Gomorra, como otros, han violentado el límite que Dios le puso. Y Dios no juega con eso. ¿Y qué hace Dios? Cuando Sodoma y Gomorra, el pecado subió del nivel, entonces Dios determinó destruir a Sodoma y Gomorra. Y Dios prepara su plan para destruir a Sodoma y Gomorra. Premeditación, planificación. Y Dios manda a sus ángeles a Sodoma y a Gomorra para que hagan el trabajo de darle una última oportunidad a los habitantes de Sodoma y Gomorra. Pero antes de comenzar el proyecto, dice Dios en 18:17 de Génesis. Y Jehová dijo: encubriré yo a Abraham lo que voy a hacer. Aleluya. Eso es ser amigo. ¿Le importaba a Abraham eso? ¿Podía impedirlo Abraham? ¿Qué podía hacer Abraham si Dios determinó destruir a Sodoma y Gomorra? Abraham era un hombre finito, limitado, simple. Pero Dios tenía un respeto por la amistad. Dios valora la amistad de aquellos que son fieles. De aquellos que son fieles, leales. Abraham era fiel. Abraham era leal. Abraham era amigo de Dios. Desde Génesis 12 en adelante, usted descubre la amistad de Abraham con Dios. Entonces Dios determina destruir dos ciudades. Abraham no vivía en ninguna de las dos. Vivía un poco más retirado, no vivía en ninguna de las dos. O sea que la destrucción de Sodoma y de Gomorra iban a afectar directamente a Abraham. Pero Dios dice: voy a hacer esto yo. Y no se lo voy a decir a mi amigo. Para Dios eso significaría una traición. Hacer algo sin decírselo a mi amigo. Óigame, hermano, eso es alta política. Eso no es cualquier cosa. Es el eterno, el gran Dios, el infinito, el todopoderoso, el omnipotente, el omnisciente, el omnisapiente, el grande. Dice, hablando de una criatura mortal, de un pobre hombre viejo como era Abraham, que ya no le quedaban muchos años de vida. Un cueco de hombre ya. Y Dios dice, no lo voy a hacer, no lo quiero hacer sin consultar con mi amigo Abraham. Aleluya. Entonces manda a los ángeles y primero van donde Abraham y hablan con Abraham y le cuentan el proyecto y le dicen, hemos venido a destruir a Sodoma y a Gomorra con fuego. Inmediatamente Abraham se pone las pilas y comienza a interceder. Usted sabe que Abraham es el más grande de los intercesores que registra la Biblia. Comenzó Abraham a interceder ¿por quién? Por Sodoma. Él le dice al ángel de Jehová, y si hay 50 justos, porque la causa, el pretexto que tenía Dios para quemar a Sodoma era porque eran impíos, eran malos, eran pecadores y no había nadie que le sirviera a Dios. Entonces Abraham intercede y dice, Señor, Abraham no lo había contado, Abraham no había hecho una encuesta, Abraham no había averiguado, Abraham no vivía ahí, él no sabía, pero él imaginaba, porque ahí vivía un sobrino de él que era justo, llamado Lot, y él calculaba, dice, bueno, Lot tiene que haber hecho algo. Lot tiene que haber predicado a alguien, tiene que haber compartido su ejemplo, su fe con alguien, y alguien tiene que haber ahí que le sirva a Dios. Él pensó, a lo mejor hay una iglesita por ahí, de 50 o 60 personas. Entonces dice, mi Señor, excúsame que te voy a poner a hacer esta propuesta, pero si hay 50 personas en Sodoma que le temen a Dios, ¿tú vas a quemar los justos con los pecadores? Y dicen los ángeles, no lo quemaremos si hay 50 justos. Y Abraham empezó a bajar como hacen los árabes. Usted sabe que los árabes vienen de ahí, de Abraham. Y le gusta mucho el regateo. Y usted va a comprar una cosa que cuesta $50 y usted le ofrece 20. Y fácilmente se la dan en 20. Bajan a 45, a 40, 35, a 38, van bajando. Y Abraham comenzó a bajar de 50. Dice, Señor, estaba pensando que como Sodoma es una ciudad pequeña, a lo mejor no haya 50. Pero si hay 40, igualmente no la quemamos. Y siguió por ahí, ustedes saben la historia. Y fue bajando. Llegó a 10. Y no había 10. Lot y su familia no llegaban a 10, eran 8. Entonces no llegaban a 10. Y si hay 10, no la quemaremos. Pero no había 10. Entonces, procedió Dios a quemar a Sodoma y a Gomorra. Pero Abraham hizo su trabajo como amigo de Dios. Y Dios escuchó la voz de su amigo. Oiga eso. O sea, la sugerencia de Abraham no estaba en el plan. Cuando Abraham sale con eso, esto no se lo dijeron los ángeles. Eso fue un invento de él. Si hay tanto, no lo quemo. Pero no fue posible. Y entonces los ángeles fueron a Sodoma, hicieron el trabajo que tenían que hacer. Y ya ustedes saben la historia. Nadie creyó y todo lo contrario. Le fueron encima a los ángeles porque el espíritu de homosexualidad no es nuevo. Ese es un demonio muy viejo. Entonces, ¿fue Abraham el único amigo de Dios? O mejor dicho, ¿fue Abraham el único que creyó y sirvió a Dios? La Biblia está llena de hombres y de mujeres que le sirvieron a Dios. Entonces, ¿por qué dice en la Biblia que el único amigo de Dios que se menciona es Abraham? Por ejemplo, Enoch, séptimo desde Adán. La Biblia dice que Enoch fue traspuesto, sacado del mundo y llevado a, a las esferas celestiales y no vio muerte. Y dice, y antes de ser trasladado, hubo testimonio de que Enoc anduvo con Dios. Y Dios lo quitó para que no viera muerte. El pecado era tan malo ya que Dios quitó a su siervo para que no fuera afectado. ¿Era Enoc amigo de Dios? No lo menciona como amigo de Dios. Lo menciona como siervo de Dios. Repetimos, Abraham, el único que se menciona como amigo de Dios. Pero ¿y Noé? Noé, el hombre que hace el arca. El hombre que se salva del diluvio junto a su familia. El hombre que predica durante varias décadas. Comparte su testimonio y le anuncia a su mundo, al mundo de su tiempo, lo que Dios le había dicho y que venía un diluvio y comienza a ser un barco, que nadie había visto un barco jamás, y le dice a la gente que todo el que se quiera salvar tiene que entrar en esa arca. Ese hombre hizo exactamente lo que Dios le dijo. Sin embargo, no se menciona a Noé como el amigo de Dios. ¿Y qué era Noé? Siervo de Dios. Moisés. ¿No era Moisés amigo de Dios? Moisés fue el hombre que tuvo 40 días en el monte Sinaí hablando con Dios. Moisés fue el hombre que oyó la voz de Dios. Moisés fue el hombre que recibió la tabla de la ley. Moisés fue el hombre que hablaba con Dios cara a cara. Pero esto no quiere decir que le vio la cara, ¿eh? Porque la Biblia dice que nadie ha visto la cara de Dios y vive. Cara a cara quiere decir de frente, pero no quiere decir que lo ve. Porque una persona, un no vidente habla con usted de frente, cara a cara, y no lo ve. Entonces el estar cara a cara o de frente no quiere decir que lo vio. Pero dice la Biblia que Moisés fue el único hombre que habló cara a cara con Dios. Entonces, hay una diferencia entre Moisés y Abraham, porque Moisés no se menciona como amigo de Dios. O sea, estos hombres que estoy mencionando, Noé, Moisés, no eran receptáculo de secretos de Dios. Abraham sí. Estos hombres que hemos mencionado eran fieles siervos de Dios, pero parece que no llegaron a la categoría de amigo. Elías, el profeta que bajó fuego del cielo, aleluya, el profeta que hizo milagros y maravillas. Sin embargo, no se menciona a Elías como amigo de Dios. O sea, Dios no consultaba con Elías, Dios no consultó con Noé, Dios no consultó con Enoc, Dios no consultó con Moisés. Dios no consultó con ninguno de esos hombres. A esos hombres Dios le decía, le ordenaba, haz tal cosa. Tal día te toca hacer esto o no haga esto. O dile al pueblo esto. O sea, esos hombres recibían órdenes. Pero Abraham era otra cosa. Aleluya. Con Abraham Dios conversaba. Y Dios llegaba a conclusiones con Abraham, porque es con un amigo que está hablando. Esto es profundo, hermano, ser amigo de Dios. Entonces, ¿fue Abraham el único amigo de Dios? Parece que sí. Mire, cada uno de esos hombres que hemos mencionado hizo hazañas irrepetibles. Le sirvieron a Jehová, pero solo amigo de Dios se llama Abraham. Y esto mueve a cuestionamiento. Creo que nadie desarrolló confianza tal con Dios, con demostración como este hombre. ¿Por qué? ¿Qué tenía Abraham que no tenían los otros? ¿Qué vio Dios en Abraham o qué puso Dios en Abraham? Que Abraham tenía la resiedumbre de ser amigo de Dios. Bueno, vamos a ver lo que dice el apóstol Santiago en el capítulo 2. Porque Abraham, antes de decirse que era amigo de Dios, hubo un proceso. Por allá por el capítulo 12, por ejemplo, de Génesis, hubo un trato que hizo Abraham con Dios. Dios le dice a Abraham: deja tu tierra y tu parentela y vete al lugar que yo te mostraré. Eso fue antes de ser amigo. Dios le dijo a Abraham que fuera, que dejara, abandonara su casa. Y él, sin cuestionamiento, sin dudar un ápice, él abandona su lar nativo, él abandona su casa nativa, su familia, sus familiares, porque se fue con su familia, sus relaciones, y se llevó lo que pudo. ¿A dónde tú vas? A un lugar a donde Dios me dirija. Aleluya. Eso está en capítulo 12 de Génesis. Pero va más lejos. Hay otro capítulo, 22, donde Dios le, después de un proceso largo, de una espera y una esperanza, después que era anciano estéril, y su esposa anciana estéril, y que Dios le da una promesa de que tendrán descendencia, viene la descendencia en Isaac, nace el muchacho, y cuando está adolescente, Dios le pide el muchacho. Elucubró a Abraham, pensó todo. Todo su futuro estaba centralizado en ese hijo único. Mi heredero, mi único hijo, en el cual veré la gloria de Dios. Dios hará a través de él lo que no hizo conmigo. Estaba contento, feliz, alegre, él y su anciana esposa. Pero un día Dios lo llama y le dice: necesito que me entregues a tu hijo. En otra palabra, necesito que me dé lo que tú más quieres. Así podemos nosotros interpretarlo. Amigo y hermano, si Dios te pide lo que tú más quieres, ¿qué es lo que tú más quieres? ¿Estaríamos dispuestos a dárselo? ¿Estaríamos dispuestos a concederle a Dios lo que para nosotros es nuestro tesoro? Isaac era el tesoro de Abraham, y con razón. Porque tener un hijo a los 100 años es un milagro. Y un hombre que no tuvo hijo en sus primeros 100 años. Entonces, todo estaba en ese hijo. Y ahora el Dios que se lo dio, se lo pide. Quizás mi mujer hubiera dicho que no se lo hubiera dado. Si me lo diste para quitármelo, ¿por qué me lo diste? Para entusiasmarme, para que yo me entusiasmara con el muchacho y dejarme en el aire después. Ofréceme a tu hijo en sacrificio. ¿Qué hizo Abraham? ¿Discutió? ¿Se puso a analizar con Dios? ¿A reclamarle a Dios? ¿A sacaliñarle a Dios? Yo no te estaba pidiendo hijo. Tú me ofreciste descendencia sin yo pedírtela. Yo no te dije a ti que quería tener hijo y tú me lo diste. ¿Por qué me lo pide ahora? No, no cuestionó. Simplemente obedeció e iba a sacrificar a su... Esa es la historia que está en la Biblia, en el capítulo 22 de Génesis. Si usted no la quiere creer, no la crea. Yo la creo. Eso dice la Biblia. Y allá Dios proveyó un cordero, pero quedó establecido, oiga bien, quedó establecido que Abraham hacía lo que Dios dijera. Confiaba en Dios. Porque si Dios era amigo de Abraham, Abraham era amigo de Dios. O sea, ¿por qué Abraham era capaz de sacrificar a su hijo? Porque se lo pidió su amigo. Y su amigo era capaz de producir de la nada a otro muchacho. Cualquier cosa positiva podía pasar, porque fue su amigo que se lo pidió, el mismo que se lo había dado. Entonces, ese es el Abraham, que es amigo de Dios, y que esto marca la diferencia con cualquier otro. Cuando usted coge esas dos cositas, abandonarlo todo e irse a un lugar que Dios le pide, y sacrificar a su hijo, esas dos cositas no las hizo nadie más. Nadie más pasó por esa prueba. Y mejor que no pasara, porque se iba a quemar. Ahora bien, dice el apóstol Santiago en el capítulo 2. No fue justificado Abraham por las obras cuando ofreció a su hijo Isaac sobre el altar. ¿Justifican las obras? O sea, ¿se salvó Abraham porque iba a sacrificar a su hijo? ¿Se salvó Abraham o llegó al nivel de o a la categoría de amigo de Dios porque dejó su tierra y su parentela? ¿Fue por eso que Abraham llegó a ese nivel espiritual? No, sino lo que está antes de eso. La obra no salva, pero para hacer la obra hay que tener otra cosa: fe. Fe, el símbolo del hierro. Fe, F-E. Dice: no fue justificado por las obras Abraham nuestro padre cuando ofreció a su hijo Isaac sobre el altar. ¿Qué obra fueron esas? La obra que yo hago, que nosotros hacemos como resultado de nuestra fe. La obra es, la fe es la maqueta y la obra es el edificio. El ingeniero, el arquitecto primero sueña con la obra, con el edificio que va a hacer. Y lo dibuja en su cabeza, lo hace en su cabeza. Luego lo hace una maqueta o un dibujo y lo pone en el papel. Todavía es teoría, todavía es obra. Esta columna soportará tanto, este puentecito aquí, esto aquí, este andamio tanto. Y le pone todo, pero todavía es teoría, todavía es el nivel de fe, es lo que yo creo que será. Ahora, luego, cuando eso se cristaliza, se convierte en un edificio, ya no es fe, ahora es obra. Amén. Eso es obra. Entonces, cuando Abraham procede a abandonar a su casa, a su parentela, a sus relaciones, a donde él conoce, a donde él nació, donde él se crió, para irse a un lugar desconocido, no era obra, era fe. Esa fe lo mueve a la obra. Entonces, por eso dice que no hay fe sin obra. Muéstrame tu fe y yo te muestro mis obras. Esta obra yo la hice porque tenía fe. Si yo no tengo fe, no salgo de mi casa para la iglesia. Hay mucho peligro en la calle. Yo no voy a correr el riesgo. Eso es fe. Yo no voy a salir. Yo salgo porque yo... La obra es venir. Fe es el ánimo, el dínamo, la energía que me hace a mí salir. La obra es... Estoy en la iglesia. ¿Por qué estás aquí? Porque tienes fe. ¿Se ve la fe? No, se ve la obra. La fe es lo que me movió a venir. La obra es que vine. La gente no vio la fe. La gente ve la obra. Por eso es necesaria la obra como resultado de la fe. Muéstrame tus obras, tu fe, y yo te mostraré mi fe con mis obras. Bendito sea el Señor. Entonces Abraham fue justificado, no fue justificado simplemente por las obras, sino cuando ofreció a su hijo Isaac sobre el altar. Eso no fue. ¿Por qué lo llevó al altar? Él venía movido por esa fuerza que es la fe. Entonces Abraham era un hombre, primero que de obra, de fe. Por eso se le llama el padre de la fe. Y el versículo 22. ¿No ves que la fe actuó juntamente con sus obras? Y que la fe se perfeccionó por las obras. O sea que es imposible que yo tenga fe y actúe como que no tengo. Eso no funciona. El que tiene fe actúa como que tiene fe. No puede actuar de otra manera. O sea, el que tiene fe acciona, el que tiene fe ejecuta, el que tiene fe se demuestra, el que tiene fe vive diferente al que no la tiene. Entonces, ¿no ve que la fe actuó juntamente con sus obras? No pueden actuar sola. Por eso Cristo habló del fruto, por su fruto. o por su obra lo conoceréis. Porque la obra y el fruto son el resultado de la fe en el individuo. Entonces, cuando yo soy cristiano, yo estoy diciendo que yo tengo fe en Cristo Jesús. Y si yo creo en Cristo Jesús, si yo he ascendido a ese nivel de fe, mi conducta tiene que ser modificada, moldeada a la luz de esa fe que yo digo que tengo. Porque es que yo no puedo funcionar lleno de temores, de miedo y de incredulidad si yo le sirvo a Cristo y si yo digo que creo en Él. Entonces no hay que discutirlo, no hay que obligarme, sino que la fe se demuestra con las obras. Y dice el versículo 23, y se cumplió la escritura que dice, Abraham creyó a Dios y le fue contado por justicia y fue llamado amigo de Dios. ¿Por qué fue llamado Abraham amigo de Dios? ¿Por qué Abraham llegó a esa categoría, a esa jerarquía, ese nivel? Porque en las cosas del Señor se crece bajando. Amén. Abraham llegó al máximo nivel, que es el de más abajo. El amigo de Dios, el que se humilla ante Dios. El amigo de Dios se somete a la voluntad de Dios. El amigo de Dios no duda de Dios porque son amigos. El amigo de Dios confía en que todo lo que Dios ha dicho, eso se hará. El amigo de Dios sabe que su amigo Dios no lo va a engañar. El amigo de Dios le cuenta a su Dios todos sus secretos. El amigo de Dios espera que su amigo Dios le responda. El amigo de Dios no se acelera, no se desespera, se lo deja en la mano. Porque son amigos. ¿Dónde lo dejaste? En mano de fulano, mi amigo. Ya. Usted tiene un niño. Usted va para el trabajo, no haya con quien dejar al muchacho. Lo deja con un amigo, con una amiga. Una persona en la cual usted confía, de su entera confianza. ¿Y dónde está fulanito? Oh, no, está con fulano. Ya. En otra palabra, está bien. En otra palabra, está seguro. En otra palabra, no hay problema. Está en buenas manos. Está con mi amigo. Cuando yo confío en Dios, cuando yo me hago amigo de Dios, yo pongo mi vida en las manos de Dios. Oh, gloria a su nombre. Cuando yo me hago amigo de Dios, yo pongo mi familia en las manos de Dios. Yo pongo mi empresa en las manos de Dios. Yo pongo mi salud en las manos de Dios. Y no ando dando brinco nervioso. Tranquilo, confiado, sereno. Porque está en las manos de mi amigo. Oh, gloria a Dios. Señor, yo voy para tal sitio. Entonces, cuando salgo del camino, estoy asustado. Entonces, hay un problema. O usted no tiene amigo o no confía en él. Entonces, los amigos de Dios, tenemos que ser amigos de Dios. Yo quisiera ser un poquito cerca de Abraham. Yo quisiera parecerme a Abraham. En esa confianza que desarrolló Abraham. Incalculable. Se cumplió la escritura. Abraham creyó a Dios. Con eso lo mata todo. Hemos creído nosotros en Dios. Le hemos creído a Dios nosotros. ¿Realmente nosotros hemos creído a Dios? ¿O simplemente tenemos que darnos en la parte superficial? Porque muchas veces la gente se queda en el aperitivo. Usted ve cuando usted va al restaurante que le dan un pancito con tostadito con un aceitico con ajo. Y si usted se lleva de eso, se llena de eso. Y cuando llega el plato, ya usted no puede comer. Nosotros no podemos entretenernos con bagatela. Creyó Abraham a Dios y le fue contado por justicia. O sea que Abraham No era justo, no era perfecto. Es bueno que tengamos eso claro. Abraham era un hombre como nosotros, sujeto a pasiones, sujeto a debilidades, sujeto a tropezones, sujeto a fracasos. Pero dice la Biblia que le fue computado por justicia. ¿El qué? Todo. Todo lo que Abraham hacía era calculado como justo. ¿Por qué? Porque creyó a Dios. Ese es un nivel que ojalá nosotros pudiéramos llegar. Le creyó Abraham a Dios. O sea, Abraham tenía una fe absoluta. ¿Será posible que nosotros lleguemos ahí? La Biblia en ninguna parte dice que es imposible. Y si no dice que es imposible, es posible. Nosotros podemos llegar a confiar en Dios, quizá no igual que Abraham, pero casi igual. Entonces, cuando Abraham llega a ese nivel de creerle a Dios, a partir de ahí, todo lo que Abraham hizo, según lo que dice aquí el apóstol, le fue contado por justicia. Y entonces es cuando se llama amigo de Dios. Antes de eso no, porque Dios no se la va a jugar con Abraham. Cuando Abraham llenó todos los requisitos, cumplió la escritura, cuando Abraham obedeció a toda prueba, porque Dios lo probó con el caso de Sodoma y Gomorra, Dios lo probó con salir de su casa, eso es la cosa más grande que hay, una persona mayor salir de su casa. Hay mucha gente que tiene edad y los hijos están adultos y se van a los países y después los hijos le da con pedir a los padres y lo piden y se lo llevan para allá y a los 15 días están los viejos locos por venir para acá otra vez. Porque es que donde usted echó su vida, ya usted quiere esperar la muerte. No hay nada mejor que quedarse donde está. Y si lo sacan de su hábitat, se muere más rápido. Entonces Abraham tenía ya alrededor, cerca de 90 años. Cuando Dios le dice, sal y abandona todo lo que tú conoces, todos tus amigos, todo lo que tú tienes, y vete a un sitio que te voy a enseñar después. Aleluya. Le creyó Abraham a Dios. Se ajustó a su palabra. Y a partir de ese encuentro real, sustancial, a partir de esa demostración de Abraham a Dios, es llamado amigo de Dios. No antes. A partir de ahí, hermano. O sea que desde que usted entrega su vida a Cristo, usted no es amigo de Dios, usted es siervo. Pero hay un momento que va a llegar un nivel, va subiendo de nivel. ¿Por qué? Porque viene una cuanta prueba, una cuanta dificultades. Y usted se va como experimentando, usted se va como purificando, usted se va enderezando, usted se va limpiando, usted se va moldando a la voluntad de Dios. Usted va cambiando, usted va dejando escamas. Porque venimos con muchas escamas, con muchos huecos, con muchos vacíos en el corazón, en el alma, en la mente, en el cerebro. Venimos así con esas lagunas y poco a poco lo vamos amoldando, lo vamos enderezando, ajustando a la voluntad de Dios. Entonces llega un momento en que nosotros confiamos, pero mire, de manera absoluta dependemos de Dios. Y cuando vamos a salir, Señor, en tu nombre, Señor, voy a hacer tal cosa. Porque tenemos que llegar o debemos llegar a nivel de amigo. En la Biblia no aparece otro amigo como Abraham. Pero Cristo no había venido ahí todavía. A partir de Cristo para acá, Cristo dijo, son siervos, no amigos. O sea, nosotros hemos llegado a nivel de amigos. Porque Cristo no nos llama siervos, nos llama amigos. Pero eso tiene sus condiciones. Eso tiene su categoría. Eso tiene algo que yo tengo que hacer. Eso no es simplemente, ah, no, porque Dios me llamó amigo. No. No. Amigo es aquel que demuestra que es amigo. O sea, yo tengo que ser confiable para Dios. Yo no puedo ser de esos evangeliquitos que de que el diablo lo tienta se rebalan y se caen. Esos no son confiables. Aquellos que son santos y perfectos en la iglesia, antes de cualquier ataque, pero de que el diablo los hucha, ahí están peleando. No, Eso le falta mucho. No es que se desencanten, es que sigan adelante hasta que lleguen. Entonces, Abraham pasó su prueba, su proceso. Abraham pasó su desierto. Abraham pasó sus exámenes. Y luego de todo eso, que Abraham creyó a Dios, entonces a partir de ahí le fue contado por justicia. Y entonces, yo creo que es el nivel más alto, amigo. Cuando Cristo le dice a sus seguidores, los voy a llamar amigo, le está diciendo, quiero lo máximo para ustedes. El máximo nivel de confiabilidad, el máximo nivel de amistad, lo quiero yo con ustedes. Pero eso no se cae de la mata, eso hay que buscarlo. Y cuando un amigo le pide algo a su amigo, ¿lo da o no lo da? Lo da si lo tiene. Entonces cuando nosotros vamos delante del Señor, no vamos simplemente como siervo, sino como amigo, amigo de Jesucristo. Y le pedimos al Señor y confiamos que ese amigo de nosotros es capaz de cualquier cosa y no nos va a dejar quedar mal. Porque el amigo no traiciona, el amigo merece toda nuestra confianza. Así que si usted no se siente ser amigo de Dios y que por lo tanto Dios no es amigo suyo, trate de resolver ese problema lo más pronto que pueda. Porque a veces los amigos, cuando más lo necesitamos, no aparecen. Porque no lo cultivamos. Porque no lo cultivamos. Porque no lo cuidamos. Hay veces que usted tiene un amigo y lo desprecia. Lo subestima, no le da importancia. Y llega un momento cuando usted dice, óyeme, si yo hubiera mantenido mi amistad con fulano, ahora no tuviera este problema. Pero por estar de fantoche, por estar de orgulloso y de vanidoso, creyéndome que yo era la gran cosa, desprecié esa amistad y ahora me estoy tragando un cable. Que Dios tenga misericordia de nosotros. Creo que debemos trabajar esa relación con Dios. Amigo es la máxima expresión de una relación. Si usted pretende acercarse a Dios, trate de ser su amigo. ¿Cómo? Acercándose lo más posible, conociéndolo lo más que pueda. Y para conocerlo le recomiendo la Biblia. Para que reconozca a su amigo y se haga bien amigo de él. De tal manera que cuanta vez usted lo llame, él le coja el celular. Amén. Un aplauso al Señor. Gracias,
1: te damos. Querido amigo, ahora te invito a entregar tu corazón al Señor repitiendo detrás de mí esta oración. Oremos. Señor, gracias te doy por haberme hablado. Entiendo que he pecado contra ti y he hecho lo malo delante de tus ojos. Hoy me arrepiento de mi vida pasada y quiero hacer un pacto para comenzar de nuevo. Perdóname y acéptame. Yo recibo a Jesucristo como mi único Señor y mi Salvador y renuncio al pecado y a todo otro compromiso espiritual y me concentro en hacer tu voluntad. Muchas gracias. Amén. Si lo hiciste de corazón, debes buscar una iglesia cristiana evangélica, contarle al pastor lo que ocurrió y perseverar en la fe. Debes orar todos los días y debes leer la Biblia, la palabra de Dios, todos los días. El mensaje que acabaron de escuchar está titulado La Voz del Atalaya, marcado con el número 1501 y predicado el 18 de julio del año 2018 en Mahanaín.
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La Biblia dice que Él pelea por su pueblo. 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

Buenos días, buenos días, buenos días. Dios les continúe bendiciendo grandemente en esta hermosa y bendecida mañana de este lunes 28 de septiembre del 2026. Le seguimos dando gracias al Señor por permitirnos estar de pie en esta hermosa mañana, poder abrir los ojos, respirar. Eternamente le estaremos agradecidos al Señor, recordándole en esta hermosa mañana que usted puede escribir, puede llamar al 809-380-2810, reportar su sintonía, pedir una alabanza o mandar un saludo. 809-380-2810. Vamos a estar leyendo la reflexión de esta hermosa mañana basada en Deuteronomio 7:9. Deuteronomio 7:9 dice: Conoce pues que Jehová tu Dios es Dios, Dios fiel que guarda el pacto y la misericordia a los que le aman y guardan sus mandamientos hasta mil generaciones. Deuteronomio 7:9. Conoce pues que Jehová tu Dios es Dios, fiel que guarda el pacto y la misericordia a los que aman y guardan sus mandamientos hasta mil generaciones. Hay algo que podemos cambiar nosotros mismos con mucha facilidad: nuestras palabras. Hoy podemos decir una cosa y mañana pensar diferente, pero Dios no es así. Cuando Él promete algo, su fidelidad no depende de cómo cambien las circunstancias. Por eso este versículo dice: Conoce pues que Jehová tu Dios es Dios fiel. No dice solamente que lo creamos, dice que lo conozcamos, que aprendamos a reconocer su carácter, porque mientras más conocemos quién es Dios, menos dependemos de lo que estamos viendo en el momento. Quizás hoy no entiendes por qué algunas cosas estén pasando, pero eso no significa que Dios haya cambiado de opinión contigo. Su fidelidad no desaparece cuando llegan los días difíciles. Él sigue siendo Dios fiel cuando recibes una respuesta y también cuando todavía estás esperando. Así que hoy recuerda, no bases tu confianza en lo que cambia, basa tu confianza en el Dios que permanece. Lo que Dios ha dicho no pierde valor simplemente porque todavía no ves cómo se cumplirá. Lo que Dios ha dicho no pierde valor simplemente porque todavía no veas cómo se cumplirá. Deuteronomio 7:9. Conoce pues que Jehová tu Dios es Dios, Dios fiel, que guarda el pacto y la misericordia a los que le aman y guardan sus mandamientos hasta mil generaciones. En esta mañana usted puede comenzar a escribir, llamar 809-380-2810. Díganos cómo se encuentra en esta hermosa mañana, cómo lo trata el día. 809-380-2810. Pamela Juliet con ustedes hasta las 2 de la tarde.

He aquí no se dormirá, ni adormecerá aquel que guarda a Israel, aquel que guarda a su pueblo.

0: ese espíritu.
1: La Biblia nos enseña en el libro de Apocalipsis, capítulo 2, verso 4, hablando el ángel a la iglesia de Éfeso, donde le

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Somos el pueblo de Dios de Marcos Witt. Estuvo sonando en esta hermosa y bendecida mañana. Recordándole que usted puede escribir, puede llamar al 809-380-2810, reportar su sintonía, pedir una alabanza o mandar un saludo. 809-380-2810. 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Usted siga en sintonía de Radio Salvación. Les dejo con esta de Marcos Witt, Sana Nuestra Tierra.

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5: Tú me avisas. Amén. Buenos días a todos. Dios les bendiga. Quiero que me acompañen para orar en esta mañana. Padre, te damos gracias, Señor, por este día tan hermoso que nos has dado. Queremos darte toda la gloria y toda la honra y toda la alabanza a ti, porque solo tú la mereces, Señor. Tú eres el único Dios verdadero. Tú eres el único Dios que eres tres veces santo, todopoderoso y majestuoso. En esta mañana queremos agradecerte la oportunidad de estar otra vez aquí en este medio de comunicación para llevar la enseñanza de tu palabra. Ruego, Señor, que en este momento tú puedas bendecir a cada uno de los amigos radio escuchas en cualquier parte del mundo. Rogamos, Padre, que tú nos guíes en esta mañana en una enseñanza clara, en una enseñanza, Dios mío, que tu pueblo necesita, Padre. Te pido, Dios, que tú puedas ministrar según la necesidad de cada uno de los oyentes. Muchas gracias por darnos esta oportunidad y rogamos que tú sigas glorificándote de una manera extraordinaria. En el nombre de Jesús. Amén y amén. Muy buenos días tengan todos. Que el Señor les bendiga. Les habla el pastor Luis Manuel Mato, el pastor Chicho. Y le doy la bienvenida a un espacio más de este su programa Bajo la Cruz de Cristo. Realmente es para nosotros un privilegio poder llegar, que ustedes nos permitan llegar hasta sus hogares en esta hora. En esta hora realmente le damos muchas gracias a Dios por ustedes y en este día estaremos, como siempre, saludándoles en el nombre del Señor. También queremos, vamos a estar orando, vamos a estar también trayendo una meditación de la palabra que yo sé que nos va a hacer reflexionar profundamente sobre nuestra condición de hijos de Dios que somos. Así es. Y quiero saludar en primer orden a toda nuestra radio audiencia de aquí de la provincia de Baní, provincia de Peravia, aquí en el casco urbano, a todos los hermanos y amigos, los pastores, que yo sé que escuchan la palabra de Dios, toda la gente, que el Señor les bendiga, les guarde, Señor haga resplandecer su rostro sobre cada uno de ustedes. Quiero saludar también a la congregación que pastoreo allá en Villa Fundación, la Iglesia Alianza Cristiana y Misionera. Dios bendiga a cada uno de los hermanos allá. Dios bendiga a cada uno de los hermanos de los pueblos aledaños, ¿verdad?, que nos escuchan también, los pueblos que están en la parte este de aquí de la provincia, en la parte norte, y todos los pueblos del país que puede llegar también esta frecuencia de Radio Salvación. Vaya nuestro saludo para todos ustedes. Y también nuestro saludo especial a los hermanos que nos escuchan, que escuchan la emisora todos los días de otras naciones, ¿verdad? Que el Señor les bendiga y les guarde, el Señor les fortalezca, fortalezca a sus familias, fortalezca, le dé cada vez más fuerza para seguir adelante. Esta es nuestra tarea, esta es nuestra misión, ¿verdad? De mantenernos firmes en el Señor. Alabado sea el nombre del Señor. Pues bien, hermano, en el día de hoy, el tema que queremos tratar es el conocimiento bíblico como medio de transformación. Ese es el tema, el conocimiento bíblico como medio de transformación. Y queremos basarnos en esta mañana en el libro de Nehemías, capítulo 1, y vamos a estar leyendo del versículo 1 al 11. Así es que no lo vamos a leer ahora, pero sí ya lo quiero decir para que usted vaya buscando su Biblia, si está en su casa, y usted mantenga abierta la Biblia en el libro de Nehemías, capítulo 1, versículo del 1 al 11. Dios quiere decirnos algo en esta mañana. Así es. Pero antes queremos hacer dos oraciones. Dos oraciones que son nuestra misión también aquí en este programa. Vamos a orar por nuestra nación. Vamos a orar por los que nos gobiernan. Eso es bíblico. Dice la Biblia que si nosotros oramos por estas personas, entonces vamos a vivir quietamente, tranquilamente y en paz, ¿verdad? Y también vamos a orar por las familias de... Primero vamos a orar por la familia. Así es, porque primero estamos constituidos en familia, después en gobiernos. Así es, vamos a orar primero por la familia para que el Señor pueda traer paz. Dios pueda traer tranquilidad, Dios pueda traer amor. Que el Señor ate y reprenda a todos esos espíritus malignos de las tinieblas que están atacando las familias, que producen tantas muertes, tantos feminicidios hoy día, ¿verdad? Vamos a reprender en el nombre de Jesús todos esos espíritus que quieren llevar a nuestros jóvenes a las drogas, o los llevan a las drogas, a la violencia. Nosotros los que leemos la Biblia sabemos bastante bien que todas estas cosas que ocurren en el mundo terrenal tienen un origen en el mundo espiritual. Y por eso nosotros primero atamos y reprendemos esas fuerzas invisibles, ¿verdad?, que empujan a la gente hacia allá. Nosotros sabemos que ese es un gobierno satánico, que nadie quiere pertenecer, nadie quiere ser influido, pero ejerce influencia sobre los seres humanos. Esa es la realidad. Entonces tenemos nosotros que en el nombre del Señor combatirlo con la oración, con la palabra de Dios. Y esa es la forma como Dios nos manda a combatirlo. Así es. Vamos a orar. Quiero que usted me acompañe desde su casa. Si usted tiene la oportunidad de orar, incline su rostro, y si no puede inclinar su rostro porque va conduciendo, amén, siga con sus ojos abiertos, pero vamos a orar primero por las familias. Amado Dios que estás en el cielo, te damos gracias por este privilegio de estar, Dios mío, en esta emisora. Pero ahora esto se constituye en casa de Dios y puerta del cielo. Y queremos orar, Señor, en favor de todas las familias dominicanas, toda nuestra nación. Sabemos, Dios mío, Señor, lo que está ocurriendo. Sabemos que el enemigo se ha levantado. Se ha levantado, Dios mío, Señor, para traer disgusto, para traer tristeza, para traer luto, para traer lágrimas, Dios mío, al pueblo dominicano. Pero nosotros ahora, Padre, en el nombre de Jesús, nos levantamos y reprendemos todos esos espíritus, Padre, que han venido, Padre Celestial, para desestabilizar, para traer pleito, para traer guerras en los hogares, para traer disgusto, Señor, para traer muertes. Venimos, Dios mío, Señor, reprendiendo en el nombre de Jesús todos esos espíritus de feminicidio, todos esos espíritus, Padre Celestial, que se levantan en pleito en los hogares, Señor. Eso lo hace el enemigo, nuestro enemigo, el enemigo de Dios, Satanás. Pero nosotros lo reprendemos en el nombre de Jesús y nosotros rogamos, Padre, que en cada hogar de este país, Dios mío, pueda haber una Biblia y pueda haber, Dios mío, lectura de tu palabra, Padre. Que tú motive, Dios mío, Señor, a cada familia, a cada padre, cabeza de hogar, a cada madre, Dios mío, Señor, soltera o no, Padre Celestial, a que todos tengamos el valor de arrodillarnos, todos tengamos el valor de leer la Biblia con nuestros hijos, Padre Celestial, para que les resplandezca la luz de Cristo, para que la gracia de Dios pueda llegar a los hogares, para que la paz de Dios pueda llegar e inundar los hogares, Dios mío, Señor, para que cesen los pleitos, para que cesen las muertes, Padre, para que desaparezca, Dios mío, Señor, todo ese tipo de cosas que enferman a nuestros hijos y nuestros nietos, los enferman, los marcan, Dios mío, para siempre. Oh, Señor, dice tu palabra, Jesús, tú dijiste que Satanás, nuestro enemigo, el ladrón, ha venido a robar, matar y a destruir, pero que tú has venido para que tengamos vida y la tengamos en abundancia. Y lo creo, Señor, y lo recibimos hoy en el nombre de Jesús. Te damos gracias, Padre, porque yo sé, Padre Celestial, que hay miles y miles y miles de hogares que estarán dispuestos a abrir hoy las puertas para ti. Estarán dispuestos a decirte hoy, bienvenido Espíritu Santo, bienvenido Dios, bienvenido tú, Señor, bienvenida la palabra de Dios a nuestras vidas. Sí, Señor, y te pido, Padre, que tú estés guiando cada familia hoy por el camino de la verdad, por el camino justo. Y donde no hay amor, que haya amor. Donde no hay paz, que haya paz. Donde haya incertidumbre, que haya tranquilidad y que haya confianza, Padre, en el nombre de Jesús. Amén. Oramos también, Señor, por nuestro país en sentido general, empezando por el presidente de la República. Yo te pido, Señor, que tú le des sabiduría, que tú le des capacidad para que él también pueda leer la Biblia. Él pueda también orar, Dios mío, Señor. Que él pueda buscar de tu gracia y de tu fuerza, Padre Celestial, en el nombre de Jesús. Oramos por todos los diputados y senadores, por todos los síndicos y las personas que están administrando las juntas municipales, Señor, para que tú le des sabiduría, entendimiento y le permita, Señor, administrar con justicia los bienes que producimos. Oramos también, Señor, por la Policía Nacional, por tantos jóvenes que hay también en la Policía Nacional, para que tú le des sabiduría, le des entendimiento y le des capacidad, Dios mío, para actuar de una manera inteligente y sabia, Padre, y que la justicia pueda ser aplicada, Dios mío, Señor, de una manera correcta, en el nombre de Jesús. Oramos también, Señor, por los ministerios, Padre, todos los ministerios, Ministerio de Justicia, Padre, por la Procuradora y todos sus asesores y ayudantes, Padre Celestial, para que tú le permita hacer justicia. Que en este país la justicia tenga un peso por encima de todas las demás cosas, en el nombre de Jesús. Padre Celestial, en el nombre de Jesús. Oramos también, Señor, por los maestros, para que tú le des sabiduría, le des entendimiento, Dios mío, que puedan, Señor, transmitir educación no solo con palabras, sino con hechos, con acciones, con modelos de vida, Padre Celestial, que nuestros hijos puedan ser formados, Dios mío, Señor, como tú quieres que se formen, en el nombre de Jesús. Quiero orar también, Señor, para que tú ates y reprenda todos esos espíritus de droga, de alcohol, que han venido a esclavizar a nuestros jóvenes y ancianos, personas de todas las índoles, Señor, hay involucrado en alcohol, en droga. Dios mío, y yo te pido, Padre Celestial, que nuestro pueblo, nuestro país pueda ser limpio de todas esas garras del enemigo en el nombre de Jesús. Limpia a nuestro pueblo en el nombre de Jesús, que vengamos al conocimiento, Señor, pleno de tu palabra. Muchas gracias te damos, Padre. Gracias, Señor, por ayudarnos a vivir en paz. Y te rogamos, Dios mío, Señor, que tú sigas protegiendo nuestro país de toda acechanza de la naturaleza, Señor, que quiera levantarse en contra de nuestro país. Muchas gracias, porque sabemos que tú lo haces en el nombre de Jesús. Amén. Pues bien, hermano, vamos a escuchar dos hermosas alabanzas que la joven que me acompaña aquí tiene preparada ya para nosotros. Primero para gloria y honra del Señor y luego para edificación de cada uno de nosotros. Amén.
1: Ahora vive. Aleluya. Yo no sé si ustedes recuerdan esa melodía. 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Tu amor, Jesús.

Amén. Alabado sea el nombre del Señor. Continuamos aquí, hermanos. Y en esta mañana quiero compartir con ustedes una reflexión de la palabra de Dios que nos va a ayudar a nosotros descubrir dos preguntas muy interesantes. Primero es, usted va a descubrir qué Dios puede hacer por ti. Creo que todos nosotros quisiéramos saber eso. Estamos ansiosos. Siempre la gente está más inclinada a lo que va a recibir que a lo que va a dar. A pesar de lo que dice la Biblia, la palabra de Dios dice, dad y se os dará. Medida buena y apretada darán en tu favor, cuando tú seas capaz también de dárselo a otro. Eso dijo el Señor, ¿verdad? Pero los seres humanos estamos inclinados en siempre buscar, recibir. Pero es parte también de los seres humanos, es parte de nuestra naturaleza humana. Pero te invito a que reflexionemos hoy sobre esto. Piense por un momento, ¿qué Dios puede hacer por ti? Pero también hay otra pregunta que quiero hacerte en esta mañana, que te invito a que también tú reflexiones en esta lectura que vamos a tener, y es, ¿qué Dios quiere hacer a través de ti? ¿Qué Dios quiere hacer a través de ti? Así que piensa en estas dos opciones. Nehemías capítulo 1, versículo del 1 al 11, es una lectura que vamos a leer, y vamos a leer por versos. Primero vamos a leer hasta el versículo 3, y luego vamos a estar haciendo unas explicaciones, ¿verdad? Y yo sé que vamos a llegar al versículo 11 con una buena enseñanza. Leemos en la palabra de Dios, en la Biblia Reina Valera, 1960, dice la oración de Nehemías sobre Jerusalén. Palabras de Nehemías, hijo de Icalías. Aconteció en el mes de Quisleu, en el año 20, estando yo en Susa, capital del reino, que vino Hanani, uno de mis hermanos, con algunos varones de Judá, y les pregunté por los judíos que habían escapado, que habían quedado de la cautividad, y por Jerusalén. Y me dijeron, el remanente, los que quedaron de la cautividad allí en la provincia, están en gran mal y afrenta, y el muro de Jerusalén derribado y sus puertas quemadas a fuego. Dejémoslo ahí en estos primeros tres versículos y vamos a descubrir primero quién era Nehemías, para nosotros tener una idea de lo que es la lectura que estamos leyendo en la mañana de hoy. Nehemías se desempeñaba como copero del rey Atarjerjes I de Persia, en la ciudad de Susa, que esta era la capital del imperio. Este era un puesto de gran confianza e influencia en la corte real, ya que el copero no solo se aseguraba de que las bebidas del rey no estuvieran envenenadas, sino que también mantenía una relación cercana con el monarca. Esta posición no era una posición cualquiera, era una de las posiciones más importantes que había en el reino, una de las más importantes. No era sencillamente ser un chef de cocina, era la persona que tenía que probar todo lo que se dirigía al rey. Todo. Todo. Entonces, era una persona de suma confianza del rey, con una relación muy cercana al rey. Un rey tan poderoso como lo dice la historia, el rey Atarjerjes I de Persia. ¿Verdad? Esa gente tan poderosa que gobernaron por muchos años el imperio persa. Ahora, en esta posición se encuentra el escritor del libro, Nehemías. En esta posición es un hombre
que tiene un cargo muy privilegiado en una corte de gran envergadura, en un palacio real, ¿verdad? Y yo le hago una pregunta a usted. Vámonos nosotros a trasladarnos allá. Yo le invito a usted que usted se traslade de aquí, de la República Dominicana, donde usted esté, y que por un momento nosotros nos imaginemos la condición de este escritor. ¿Cómo usted se imagina que vivía Nehemías? ¿Cuál era su condición social o económica? En primer lugar, yo le diría que una persona con un cargo de esta categoría era una persona que tenía una condición social, por lo menos, nosotros llamamos de clase media. No le voy a decir de clase alta porque no era un productor, no era un industrial, pero sí de clase media, que vivía, no vivía en los suburbios, ¿entiendes? No vivía en los suburbios, no vivía en los lugares donde quizá nosotros podemos vivir hoy día, ¿verdad? No vivía en las orillas, allá, vivía en la clase media, acomodada. Y por lo tanto, su esposa y sus hijos también tenían una condición mucho mejor. Porque eso así ocurre. Cuando la gente vive en cierta posición económica, pues sus hijos también disfrutan y se relacionan con jóvenes de esa categoría. Así vivía Nehemías. Ahora hablemos de la influencia que tenía delante del rey. Era un hombre muy influyente, porque era un hombre muy cercano. ¿Quién no quisiera tener o estar delante del presidente así? ¿Entiendes? O delante del síndico. Nosotros sabemos muy bien que todas las personas que están rodeando al síndico de aquí de la provincia de Peravia son personas que gozan de esa influencia. O sea, ¿entiendes? Son personas que tienen acceso más rápido que yo al síndico. Igualmente pasa con el gobernador, con el diputado, con el senador y no se diga con el presidente. Los que están cercanos tienen un acceso más rápido. Cualquiera quisiera o anhela estar en esa posición. ¿Por qué razón? Porque si hay una necesidad, porque nos ha pasado a nosotros. Yo he estado cerca de hermanos que están en el gobierno y muchas veces por ellos invitarme a estar cerca de ellos. Yo una vez me vi en esa condición que un hermano que está en el gobierno hoy día, fuimos a una asamblea y él me identificó allá desde lejos. Y me dijo, Pastor Chillo, venga, acérquese para acá, bueno. Desde que está, a mí no me agrada mucho estar para allá, para el centro, pero él me identificó y la gente de una vez me miraron y dijeron, pero es a ti que te llama. Entonces él fue y me colocó a su lado derecha, ¿entiendes? Me colocó a la derecha y eso yo se lo agradezco en público que lo hizo y me colocó a la derecha. Bueno, eso, mire hermano, eso me trajo una cosa, eso me trajo una consecuencia a mí. Porque después que yo salí de ahí, que lo despedimos, que él se fue en su carro y yo me quedé ahí, entonces la gente cogió para arriba de mí. Mira, pero ven acá, varón Chicho. Mire, yo quiero que usted me haga esto, me haga esto, me haga aquello. Usted hable con él por esto. Ustedes se imaginan. Eso pasa cuando usted está cerca de alguien que tiene influencia en el gobierno, en el presidente. Entonces eso pasa. La gente quiere que tú le hagas, le encamines allá. Entonces eso le pasaba a Nehemías. Nehemías era un hombre que estaba delante del rey. Tenía más influencia que los demás compatriotas de él que vivían allá. Ahora bien, ¿qué pasó? ¿Qué pasó? De allá de Jerusalén llegaron varias personas, llegaron varios hombres allá a Susa, la capital del reino. Y aunque él habla, claro, él dice, hay un hermano ahí llamado Anani. No eran realmente hermanos, parientes de sangre, eran gente que venían de allá. Es como si nosotros tuviésemos en Nueva York,
Nosotros decimos a los dominicanos, mira, ese de Baní, eso es como un hermano mío. Somos de allá, de Baní. ¿Entiende? Pero no es que somos hermanos de padre y madre. Ese no era hermano de padre y madre, sino venía gente de allá. Fíjense que él se interesó. Él sintió un profundo interés. Lo primero es que viene el interés. Y tenemos nosotros que entender que hay cosas que Dios hace con dos propósitos muy grandes. Dios permite cosas porque Él quiere hacer cosas en tu favor. Pero también Él permite cosas porque Dios quiere que tú hagas también en beneficio de otros. Y lamentablemente, las cosas en Israel no andaban bien. Y Él le preguntó, ¿cómo están? Fíjense que Él hizo dos preguntas y quiero que ustedes vean y chequeen y observen junto conmigo lo mismo. Él hizo dos preguntas. Él preguntó primero por los judíos que habían escapado. ¿Por qué? Porque los reyes de Persia habían ido allá y habían destruido Jerusalén. Entonces él preguntó primero por las personas que habían quedado de la cautividad. ¿Cómo están ellos? Y luego preguntó por Jerusalén. ¿Usted se está dando cuenta del orden de prioridad? ¿Se está dando cuenta del orden de prioridad? El orden de prioridad. Primero preguntar por la gente. Preguntó por las personas. Que es lo más importante. Porque yo sé que yo amo mi país. Amo este país. Amo Baní. Amo La Salina, que soy de allá. Vivo allá. Amo Villa Fundación. Pero amo más a la gente primero. O sea, me interesó más primero por la gente que por las carreteras. Que por los edificios que no están tan sin pintar. No, primero me intereso por la gente. Y él se interesó primero por la gente. ¿Cómo está la gente de allá? ¿Y cómo está, segundo, la ciudad? Ellos le dijeron, la gente está muy mal. La gente está en una gran afrenta. El remanente que quedó está en una gran afrenta. Están en vergüenza. No se sienten bien. Y entonces le contestaron, ¿y la ciudad? Bueno, entonces la ciudad está quemada, los muros están quemados, las puertas están derribadas. Así es que está la situación de Jerusalén. Yo le pregunto a usted, ¿usted ha aprendido a ver las cosas desde ese punto de vista? ¿Hemos aprendido nosotros incluso a mirar nuestra situación desde ese punto de vista que lo vio Nehemías? Primero preguntándonos las cosas que tienen más valor para nosotros. ¿Me doy a entender? ¿Se está preocupando usted ahora mismo, más por su techo que no es de, que por un techo de zinc que por la condición de su familia? En sentido general, o sea, yo siempre me gusta que la gente vaya como aplicando un poquito. ¿Se ha despertado usted en el interés de orar a Dios o de preguntarse qué más importante para mí? ¿Mis hijos o el piso de la casa? ¿Mis hijos o el techo de zinc? ¿Mis hijos o mi familia o mi esposo más que todas las demás cosas que me rodean? ¿Qué es lo que tiene más valor para mí? Pensemos así. Versículo 4 al 7. Dice la palabra, cuando oí estas palabras, me senté y lloré, e hice duelo por algunos días, y ayuné y oré delante del Dios del cielo, y dije, te ruego, Jehová Dios de los cielos, fuerte, grande y temible, que guarde el pacto y la misericordia de los que le aman, y guarda sus mandamientos. Esté ahora atento tu oído y abiertos tus ojos para oír la oración de tu siervo que hago ahora delante de ti día y noche, y por los hijos de Israel tus siervos, y confieso los pecados de los hijos de Israel que hemos cometido contra ti. Sí, yo y la casa de mi padre hemos pecado. En extremo nos hemos corrompido contra ti.
y no hemos guardado los mandamientos y estatutos y preceptos que diste a Moisés, tu siervo. Vamos a hacer otra pausa aquí. Vamos a ver en primer lugar qué reacción manifestó Nehemías al escuchar esta noticia y por qué. ¿Por qué? Fíjense, hermano, que dice el versículo 4 al inicio, cuando oí estas palabras me senté y lloré. Me senté. Usted sabe que cuando una persona no está esperando una noticia y se la dan, una noticia grave, la gente casi se pone malo. Póngase a pensar en una madre que sabe que su hijo salió temprano a trabajar hoy. Y de repente le dicen, pero tú no sabes lo que pasó allí en la carretera. Muchacha, pero es fulano que está en el suelo. Tuvo un accidente y está muerto. La gente se vuelve loca. No solamente las madres, los padres también. La gente dice, pero la gente como que pierde el conocimiento. Y eso le pasó a Nehemías. Él dice que él tuvo que sentarse. Tuvo que sentarse porque él estaba, no pensaba, sabes que la situación de antes no es la misma de ahora. Ahora mismo nosotros pasa una noticia en Rusia y nosotros lo sabemos aquí a los dos minutos, a los tres minutos, nosotros lo sabemos. Lo que pasó en Nepal, estábamos nosotros casi mirándolo al mismo tiempo allá, lo que ocurría allá mirándolo aquí. ¿Me entiendes? O sea, los medios de comunicación de ahora nos permiten ser parte, ser testigo presencial ahí mismo de las cosas. Anteriormente no. Eso no ocurría. Entonces, ellos, él sabía que estaban mal, pero no en esas condiciones. Entonces, el golpe fue bastante fuerte para él, de tal manera que él tuvo que sentarse. Y otra reacción que él hizo, no solamente se sentó, lloró también. O sea, se compungió tan fuerte que lloró. Cuando uno recibe una noticia tan dura, uno llora profundamente. Lloró, él lloró fuertemente. Pero también está describiendo ahí que hizo duelo por algunos días. Usted sabe que el duelo en Israel es diferente al duelo que nosotros usamos por aquí. Esa gente cuando dicen que tienen un dolor, tienen un duelo, ellos se vestían de cilicio muchas veces, algunos se vestían de cilicio, se tiraban ceniza o polvo en la cabeza, se iban de cilicio al suelo, se tiraban en el suelo. O sea, eso era una manifestación de disgusto, de angustia en su cuerpo, que yo creo que él no lo pudo hacer todo. ¿Por qué? Porque él en su condición de oficial y de un hombre que está delante del rey no se iba a tirar polvo en la cabeza. Ni se iba a poner una ropa dura para ponérsela, para ir delante del rey. Tampoco iba a hacer eso. Tampoco iba a tener un rostro tan agrio, ¿no? Porque para estar delante del rey había que estar contento, ¿no? Con un rostro positivo. Pero dice que él ayunó. Dice que él ayunó. Ayunar es abstenerse de alimento. Aunque usted lo tenga, porque si usted no tiene alimento, usted no está ayunando nada. Siempre se lo digo a los hermanos, digan cuando ustedes van a ayunar, porque si ustedes dicen que están ayunando, es porque ustedes tienen un plato, ustedes tienen arroz guardado por ahí, con aunque sea con espagueti, tienen arroz guardado por ahí. Entonces usted va a ayunar, usted no va a comer ahora, porque usted va a abstenerse para estar un tiempo con Dios, ¿verdad? Pero si es que usted no tiene nada, y eso es ayuno, eso no es ayuno, eso pasa trabajo. Eso no es ayuno. Entonces, ayunar, él ayunó porque él se abstuvo de comer, ¿verdad? Pero también dice él, ¿qué le motivó, a qué le llevó ese tipo de noticia lo empujó a él a orar? A orar. Y quiero que sepan esto, que muchas veces, a veces hay cosas que ocurren en nuestras vidas porque Dios quiere o acercarse a nosotros o que nosotros nos acerquemos a Él. Y muchas veces
con cosas sencillas Dios nos mueve a acercar, a que nosotros nos acerquemos a Él. Pero hay veces que el corazón se ha endurecido de tal forma que la manera en que a veces Dios utiliza para acercarnos a Él es un poco dura. Es fuerte, ¿no? Es fuerte a veces. A veces hasta para orar. A veces hasta para orar. Entonces dice, aquí dice que Él oró delante del Dios del cielo. Se motivó a orar. Y yo quiero que el versículo 5 ustedes vean algo aquí muy interesante. ¿Cómo iniciará Él? Él dice, te ruego. Él inicia, no inicia la oración con arrogancia, no inicia una oración con exigencia, que muchas veces nosotros, así es que queremos iniciarle a Dios. Acá Dios, haz esto, como si fuera el hijo de nosotros. Mira, Dios, haz esto. Tenga cuidado, que Dios no es igual que nosotros. Dios no es como el hijo nuestro. Dios no es, nosotros no estamos para romper los brazos a Dios. Él dice, le rogó, te ruego. Quiero que usted entienda, que vea esa, la palabra en la Biblia. Él dice, te ruego, oh Jehová, Dios de los cielos, fuerte, grande, temible. Hermano, ¿cómo inicia él la conversación con Dios? Ni con quejas. No inicia la oración con Dios con un te pido, que la gente, a veces nos hemos acostumbrado a nosotros que si abrimos la boca en oración de pie o de rodillas para pedir nada más. Y todo es te pido, te pido, te pido, te pido, te pido. Y si hacemos una lista de oración es te pido, te pido, te pido, te pido, te pido. Y si oramos una hora en la iglesia nada más es te pido, te pido, te pido, te pido. No fue así que Nehemías empezó. Nehemías empezó adorando a Dios, reconociendo la grandeza de Dios. ¿Usted no cree que Dios nos quiere decir algo? Que nosotros tenemos primero que entender quién es Dios. Dios de los cielos, Dios, a pesar de su dolor, Dios grande, Dios temible. Y ahora tú guarda el pacto. Tú guardas el pacto. Entonces está rogándole. Te pido, Señor, que tú tengas, que tú ahora esté atento tu oído. Dios siempre nos escucha. Esté atento tu oído y abierto tus ojos. Yo quiero que tú solamente, no solamente escuche, vea la oración de tu siervo que hago delante de ti día y noche. Hermanos, óigame, ¿cómo se dispuso orar Nehemías? Día y noche. Se dispuso orar día y noche. Nosotros a veces somos pesaditos un poquito para la oración. Porque, ¿sabe una cosa? Lo que más éxito le produce al cristiano es la oración. Y a veces lo que menos, a veces nosotros le dedicamos tiempo. A veces, yo lo sé, porque yo se lo digo a ustedes como se lo digo a los hermanos de la iglesia. A veces nosotros no nos molesta pasarnos nosotros un mes, 3, 4 o 5 días mirando una serie de Netflix, que son 2 horas. Yo no veo eso porque eso da seguidilla. Y tú, si tú quieres descarriarte, nada más tienes que meterte en una serie de esas. Y fácilmente tú tienes que convertirte otra vez. Porque 50 y 60 capítulos en una serie. Entonces, a veces es más fácil eso, ¿no? Que ir en la oración a Dios. Como decía él, de día y de noche. Voy a hacerla delante de ti, de día y noche. Entonces, ¿por qué, Señor? ¿Por qué? Las razones. ¿Por qué, Señor? Por tu siervo, los hijos de Israel. Por ellos. Por ellos. Me pongo a pensar, ¿tiene usted razón para orar de día y de noche? ¿Tiene alguna razón? ¿Tiene alguna razón? Porque muchas veces, yo se lo digo a ustedes, muchas veces nosotros, la relación de nosotros con Dios es de conveniencia, ¿no? Sí. ¿Usted sabe lo que es una relación de conveniencia? Que yo me voy a casar con fulana porque ella tiene cuarto. Yo me voy a casar con fulano. Yo voy para la iglesia porque ahí hay mujeres buenas.
yo voy para esto, yo voy para la iglesia porque Dios me sane, yo voy para la iglesia, ya me profetizaron que Dios me iba a dar una jipeta, me iba a dar una casa. Eso es una relación de conveniencia. Oye, así que usted tiene a Dios. Dios está para eso, para darle a usted una casa, para darle a usted una jipeta, para darle a usted. Pero venga acá. Pero ven acá. Vamos a orar a Dios por las cosas que son necesarias. Vamos a orar a Dios por sus hijos, por usted. Vamos a orar a Dios por esas cosas, no solamente por lo que Él nos va a dar. Y también yo quiero que usted si tiene todo eso, usted también diga: Señor, yo quiero también ahora que tú me digas qué voy a hacer en ti, qué voy a hacer, qué yo puedo hacer, Señor, en tu obra, en tu misión. No solamente puedo ir a buscar, vamos a llevar también. ¿Qué podemos hacer nosotros en la obra de Dios? Y él decía: Señor, oro por los hijos de Israel. Pero escuche algo muy interesante. Él pidió perdón él por ellos. Y sabe una cosa, si usted ama a alguien, si usted ama a su esposo, a su esposa, a sus hijos, lo primero que usted debería hacer es pedir a Dios por ello y pedir a Dios que perdone. Yo sé que el perdón de parte de Dios es personal, pero dice la Biblia que el siervo Job se levantaba todos los días y hacía todos los días un holocausto por cada uno de sus hijos, por si acaso habían pecado. ¿Por qué nosotros no hacemos eso también? Se levanta bien temprano usted y va y ora: Señor, mira a mi esposo, Dios mío, líbralo, guárdalo. Mira a mis hijos, vaya a la cama de sus hijos, vaya de noche a su cama de sus hijos. A que cuando estén durmiendo, mira, Señor, a mi hija, padre, mi hija, Señor, mira que mi hija, dale, ponle la mente, Dios mío, Señor, pon clara, mis hijos, aclara el camino, ayúdalos, mis hijos, los cubro con la sangre de Cristo, Señor, a mis hijos, a mis nietos, a mis vecinos, a este país, Señor, este país necesita de gente que interceda, como está haciendo de mía. Vamos a interceder por la gente. Más que por las carreteras, más que por todas las demás cosas físicas, primero por la gente. Porque una mujer que es muerta vale más que la casa que dejó. Una mujer. Y se han muerto muchas mujeres, matadas, sacrificadas por sus esposos. Una mujer vale más que la casa, vale más que una carretera, vale más que una avenida entera. Una sola persona, un solo niño vale más que una avenida. Que la avenida que hicieron aquí en Baní, vale más, un niño vale más que esa avenida que hicieron aquí. Quiero que entendamos eso. Que a veces nos perdemos en las oraciones. Vamos a orar primero por la gente. Y vamos a pedir perdón por nuestro pueblo. Vamos a pedir perdón por nuestro país. Vamos a pedir perdón por ellos. Porque si algo hemos hecho es que hemos pecado, hemos desobedecido a Dios. Nos hemos corrompido delante de Dios, como pidió perdón Él. Así es. Ahora, la tercera parte del versículo dice: acuérdate ahora de la palabra que dijiste a Moisés, tu siervo, diciendo: si vosotros pecares, yo os dispersaré por los pueblos. Pero si volvieres a mí y guardares mis mandamientos y los pusieres por obra, aunque vuestra dispersión fuera hasta el extremo del cielo, de allí os recogeré y os traeré al lugar que escogí para hacer habitar mi nombre, allí mi nombre. Ellos pues son tus siervos y tu pueblo, los cuales redimiste con tu gran poder y con mano poderosa. Esto es una promesa de Dios que se encuentra en Deuteronomio capítulo 30, del 1 al 5. Lo que hizo Nehemías fue que le dijo a Dios: mira, Señor, aquí estoy, con tu palabra, con tu promesa. Es como si fuera un abogado. Los abogados van a las cortes, vaya un día a la corte para que usted vea tanta tontera que muchas veces dicen los abogados. Y comienzan a hablar, hablar. Se pasan tiempo hablando, pero el juez no le hace caso a nada de eso. Si usted quiere que el juez le haga caso, llévele la ley, dígale: mire, la ley dice esto, esto y esto y esto. No las suposiciones suyas, no. Lo que dice la ley, porque el juez actúa no por lo que oye, sino por la ley. Es que actúa el juez. Así mismo es Dios.
Dios es así. Dios tiene sus promesas ahí descritas en su palabra. Y Nehemías dijo, mira, Señor, aquí hay una promesa tuya. Y tú dijiste que si los hijos de Israel pecaren, tú lo ibas a dispersar, tú lo ibas a mandar, tú lo ibas a castigar, tú lo ibas a mandar por todas partes del mundo, sí. Pero tú también dijiste que si ellos se vuelven a ti, Señor, si nosotros nos arrepentimos de nuestro pecado, si nosotros buscamos de ti, donde quiera que nos encontremos, tú nos vas a recoger y nos vas a unir y vas a edificar de nuevo esta nación. Se lo dijo a sí mismo. Así mismo se lo dijo. Entonces, busque usted la promesa. La Biblia está llena de promesas, óigame. La Biblia está llena de promesas. Busque las promesas que hay en la Biblia para usted y para sus hijos. Y cuando usted vaya y se arrodille delante de Dios, lleve la Biblia abierta y diga, mira, Señor, dice tu palabra aquí en tu palabra. Dice el Salmo 23, dice el Salmo 23, Jehová mi pastor y nada me faltará. Dígaselo a Dios y usted va a ver. Dígaselo a Dios. Por último, ya tenemos el tiempo arriba. Dice, te ruego Jehová, versículo 11, que esté atento tu oído a la oración de tu siervo y a la oración de tus siervos que desean reverenciar tu nombre. Concede ahora buen éxito a tu siervo y dale gracias delante de aquel varón, porque yo servía de copero al rey. Fíjese, hermano querido, él está diciéndole a Dios, Señor, yo voy a orar. Escucha mi oración. Pero también él se comprometió, él tiene otras personas más que él va a comprometer a orar también. Es bueno que nosotros oremos, pero ¿por qué usted también no busca a otro y involucra también en la oración? Y finalmente, él dice, Señor, ellos van a orar también. Finalmente, él dice, tengo un plan, yo tengo un plan. Mire, la oración no vale de nada si usted no acciona. Hay que accionar, porque la fe te lleva a accionar. Y dice, yo servía de copero al rey. ¿Desde dónde iba a accionar él? Desde su propio puesto. Desde el lugar donde él estaba, él que iba a accionar. Dios te está llamando a ti a que ore, pero Dios te manda a ti a que acciones también. ¿Desde dónde? Desde el lugar que donde Dios te ha puesto. ¿Qué Dios te ha puesto? ¿Qué Dios te ha dado? ¿Qué herramientas tiene? ¿Qué condición tienes tú? Acciona desde ese punto de vista. ¿Eres un alma de casa? Ve a otra alma de casa. ¿Eres un licenciado? Ve a otro licenciado. ¿Eres un médico? Ve a otro médico. ¿Eres un ingeniero? Ve a otro ingeniero. Ve. Da un paso más. Ve allá. Ve a donde Dios te está mandando. Hay que orar, pero hay que accionar. Dios quiere darte muchas cosas a ti. Sí, la primera pregunta. ¿Qué Dios quiere hacer por ti? ¿Te has puesto a pensar? Pero también Dios quiere hacerte una pregunta. ¿Qué Dios quiere hacer a través de ti? ¿Estás listo para dejarte llevar y hacer lo que Dios quiere hacer a través de ti? Hacer la misión de Dios. Únete a nosotros, únete a la iglesia para que hagas la misión de Dios. Dios nos bendiga, Dios nos guarde. Saca tú las conclusiones porque yo no tengo el tiempo. No tengo el tiempo en esta mañana, pero que el Señor te bendiga y te guarde. Y te digo, sigue leyendo estos 11 versículos y dile al Espíritu Santo, sígueme guiando y ayúdame a accionar desde el lugar a donde yo estoy, que tú me has colocado. Dios te bendiga, Dios te guarde. Y será hasta el próximo lunes, si el Señor lo permite. Ha estado contigo tu hermano y querido pastor Luis Manuel Matos, a la orden tuya. Nos vemos en la próxima.

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8: ¿Están listos?

sin vergüenza, sin tristeza, porque en Dios, aunque hayamos estado sucio, Él nos restaura.

la mano. El jovencito de los lentes, venga acá, venga acá, ven acá. El de la boina, el de la boina, venga acá, ven acá, ven acá, ven acá. Los chicos, aquí, vengan aquí conmigo, vengan aquí conmigo. Lo que Dios va a hacer en nuestra generación es que va a levantar el tabernáculo caído de David. Todos tenemos una historia que contar.

El Señor les continúe bendiciendo grandemente en esta hora, siendo ya las 10 y 23 minutos de este lunes. Recordándole que usted puede escribir, puede llamar al 809-380-2810, reportar su sintonía, pedir una alabanza o mandar un saludo. 809-380-2810. Les dejo con esta de Cales Luima, Abba Padre.

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Gracias por seguir en sintonía de Radio Salvación. En esta hora saludamos a Arturo Piña, que se encuentra en sintonía. Pide la alabanza de Lenny Salcedo. Busquen al muchacho. Usted también puede escribir, llamar 809-380-2810, reportar su sintonía, pedir su alabanza o mandar un saludo. 809-380-2810. 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Estamos ubicados en calle Mella número 2, esquina 27 de febrero, en Baní. Los esperamos. Vamos a complacer a Arturo Piña con la alabanza de Lenny Salcedo. Busquen al muchacho.

No me elegisteis vosotros a mí, sino que yo os elegí a vosotros. Y os he puesto para que vayáis y llevéis fruto, y vuestro fruto permanezca, para que todo lo que pidierais al Padre en mi nombre, Él os lo dé. Juan 15, 16.

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Reflexión basada en la historia del joven rico. Marcos 10:21. ¿Qué ocupa el primer lugar? Entonces Jesús, mirándole, le amó y le dijo: una cosa te falta, ve, vende todo lo que tienes y dalo a los pobres, y tendrás tesoro en el cielo, y ven, sígueme tomando tu cruz. Lo interesante de esta historia es que Jesús lo miró y lo amó. No era que Jesús quisiera quitarle sus cosas por quitarle. Jesús quería mostrarle que estaba ocupando el primer lugar en su corazón. A veces nosotros pensamos que estamos bien porque hacemos muchas cosas correctas. Oramos, vamos a la iglesia, conocemos la palabra, tratamos de hacer lo bueno, pero Jesús también mira el corazón y sabe qué cosas pueden estar tomando un lugar que solamente le corresponde a él. El problema del joven rico no era simplemente que tenía riquezas, el problema era que sus riquezas tenían su corazón. Cuando Jesús le pidió aquello que a él más le costaba soltar, quedó demostrado que qué era lo que realmente ocupaba el primer lugar. Y eso también nos habla a nosotros. Tal vez no sean riquezas, puede ser una persona, una relación, un sueño, el orgullo, la comodidad, el deseo de tener siempre la razón o incluso nuestros propios planes. La pregunta no es solamente qué tengo, sino qué cosa me costaría más poner en las manos de Dios. Porque aquello que no somos capaces de entregarle puede estar revelando dónde está nuestro corazón. Que hoy podamos decirle al Señor: Dios, muéstrame que está ocupando el primer lugar en mi corazón, que solamente te pertenece a ti. El joven rico tenía dinero, tenía posesión y además cumplía muchos mandamientos. Pero cuando Jesús le pidió que dejara aquello que ocupaba el primer lugar en su corazón y lo siguiera, no pudo hacerlo. No siempre lo que nos aleja de Dios es algo malo, a veces es algo que amamos demasiado. Quizás es una persona, un orgullo, una comunidad, una relación o algo que simplemente no quieres soltar. El joven quería la vida eterna, pero no quería pagar el precio de entregar el control de su vida. ¿Y tú? ¿Quieres a Jesús solamente como Salvador o también estás dispuesto a dejarlo ser el Señor de tu vida? Porque seguir a Cristo significa que Él debe estar por encima de todo. No dejes que aquello que tienes en tus manos termine robándote lo que Dios quiere hacer en tu corazón. Marcos 10:21. Entonces Jesús mirándole le amó y le dijo: una cosa te falta, ve, vende todo lo que tienes y dalo a los pobres, y tendrás tesoro en el cielo, y ven, sígueme tomando tu cruz. Amén.

Ay, ay, ay, ay, ay, levántale la mano al Nazareno en esta noche. Yo conozco uno que es el principio y fin. Yo conozco uno que es el Alfa y Omega. Yo conozco uno que sus ojos son como llamas de fuego. Y que cuando él llega a un lugar, algo tiene que pasar, algo tiene que acontecer.

noche no es para muerte, no es para muerte, es para testimonio, es para testimonio. Come y bebe, porque el largo camino te resta. 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

llegó. Agarra a alguien y dile: llegó el Nazareno. Dile. Levántale la mano a alguien y dile: llegó el Nazareno y vino a pelear por ti. Dile. Él es el que saca la espada a favor tuyo. Dile, levántale la mano. Dile, el Nazareno está peleando por ti. Vamos, dile. Hay gente aquí que está peleando una batalla fuerte. Que están peleando una batalla muy fuerte. Ay, necesitas saber que hay alguien que está. Ay. Agárrale la. Ay, Dios mío, yo siento que mi Dios se está metiendo aquí. Mira ahí, mira.

Gracias, Nazareno. Gracias porque tú estás aquí. Mire, olvídese de todo el que está al lado suyo, hermano. Ahora sí. Ahora sí yo quiero que usted se olvide. Hay gente que vinieron a este lugar con una necesidad. Y yo le dije al Señor,

necesita milagro. Hay gente que necesita una palabra que le levante. Hay una. Ay, ay, ay, ay, ay, ay, ay, ay. Yo le dije al Señor, así como hiciste un milagro en mi vida, que te entraste en la sala de intensivo cuando yo tenía diagnóstico de muerte. Los médicos pensaron que yo me

gloria. Esto que está pasando contigo, mamá, el Señor te dice en esta hora, no es para muerte, es para testimonio de la gloria de Dios. Es para testimonio de la gloria de Dios. Y me digo, come y bebe, porque el largo camino te reza.

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El Señor les continúe bendiciendo grandemente en esa hermosa tarde. Mañana, perdón, siendo ya las 11:47 minutos de este lunes. Recordándole que usted puede escribir y llamar al 809-380-2810, reportar su sintonía, pedir una alabanza o mandar un saludo. 809-380-2810. Les dejo con esta de Christine de Clario. Él nos ama.

Diga conmigo, ahora tengo esperanza. Esperanza de gloria. Diga conmigo, el que comenzó su obra en mí la terminará. Dale fuerte aplauso al Señor. Vamos arriba.

desesperados. Otros a punto de tirar la toalla. Otros tienen tanto tiempo orando, esperando la confirmación. No la han recibido. Vengo a decirte algo esta noche. Y es que aquel que comenzó la buena obra en tu vida,

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El Señor les continúe bendiciendo grandemente en esta hora. Saludamos a Luis Weiss, que se encuentra en sintonía con nosotros. Pide la alabanza favorita de él, La Gran Tribulación de María. Usted también puede escribir 809-380-2810. También recordándole sus ofrendas a la emisora. Cuenta popular 7937-82780. Cuenta popular 7937-82780. Estamos ubicados en calle Mella número 2, esquina 27 de febrero, en Bani. Los esperamos. 809-380-2810. La Gran Tribulación de Marino para Luis Baez.

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0: sunamita tomó la mejor decisión de su vida: traer a su casa la presencia de Dios. Porque cuando la presencia de Dios entra a un lugar, lo seco tiene que reverdecer.
1: ¡Aleluya!
0: Lo que se cayó tiene que levantarse. Cuando la presencia llega a una casa, la familia tiene que restaurarse.

Mas la misericordia de Jehová es desde la eternidad y hasta la eternidad sobre los que le temen, y su justicia sobre los hijos de los hijos, sobre los que guardan su pacto y los que se acuerdan de sus mandamientos para ponerlos por obra. Salmos 103, 17, 18.

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El Señor les continúe bendiciendo grandemente. Abba Padre de Cales Luimas estuvo sonando en estos momentos. Saludamos a Tibisa y Peguero, que se encuentra en sintonía con nosotros. También saludamos a nuestra querida Javielis y a Jared, que se encuentran en sintonía con nosotros. Nuestra querida Tibisa y Peguero pide la alabanza de Cales Luimas, admirable y fiel. Usted también puede pedir la suya al 809-380-2810, reportar su sintonía o mandar un saludo. 809-380-2810. Cales Luimas, admirable y fiel, para nuestra querida Tibisa y Peguero.

Alabad a Jehová desde los cielos, alabad en las alturas, alabadle vosotros todos sus ángeles, alabadle vosotros todos sus ejércitos, alabadle sol y luna, alabadle vosotras todas lucientes estrellas, alabadle cielos de los cielos y las aguas que están sobre los cielos. Alaben el nombre de Jehová, porque él mandó y fueron creadas. Salmo 148, del 1 al 5.

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Dominicana, Dios nos bendiga de una manera especial, espectacular, en este bendecido inicio de semana, hoy lunes 28 del mes de septiembre 2026, un día maravilloso que nuestro Padre Celestial nos ha concedido, nos ha dado la dicha, la oportunidad de poder levantarnos, de respirar, de caminar, de luchar por nuestros sueños, un día que Papá Dios nos ha dado para ser mejores cristianos, mejores seres humanos. Soy Anthony Franco Montero. Para mí es una gran bendición compartir con cada uno de ustedes a través de Manaclar Televisión, canal 111 de Claro TV, 181 de Win Telecom, así como también el 67 UHF de Baní, cubriendo toda la geografía nacional e internacional a través de YouTube como Manaclar TV y Facebook Manaclar Televisión. Ayer celebramos en la República Dominicana el Día Nacional de la Biblia, una conmemoración que durante todo este mes los cristianos, los evangélicos, los protestantes desarrollamos diferentes actividades alusivas a este libro sagrado, a este gran regalo, este regalo que nuestro Dios nos ha dado, el manual de instrucciones, la palabra de Dios. David expresó en Salmos 119, lámpara es a mis pies tu palabra y lumbrera a mi camino. La Biblia, la palabra de Dios, es sin lugar a dudas el libro más importante, el libro más traducido, el libro más vendido en todo el mundo y es consulta también para poder entender tantos problemas que hoy atraviesa la humanidad, desde asuntos geopolíticos, asuntos económicos, desde la descomposición y la degradación de las familias. La palabra de Dios nos brinda profecías, historias y todo lo relativo para que se mantengan esos valores vivos, para que se mantenga viva la llama de la integridad, del amor y sobre todo de la obediencia a nuestro Señor. Vi este fin de semana, exactamente el sábado, un acto en el pabellón de voleibol de nuestro país, al presidente Luis Abinader conmemorar el Día Nacional de la Biblia junto a toda la comunidad cristiana. Ahí estuvo presente el enlace del Poder Ejecutivo con las iglesias evangélicas, el pastor Milciades Franjul, obispos, pastores, evangelistas, comunicadores de toda la geografía nacional. Pero también me encantó ver al presidente de la República Dominicana convencido de que es imposible gobernar un país sin la palabra de Dios. El presidente de la República habló de que el gobierno pasa, la administración pasa, las políticas públicas pasan, pero lo que permanece para siempre es la palabra, es la presencia de Dios. Saludo esa iniciativa y qué bueno que nuestras autoridades tomen a Dios en cuenta en la toma de decisiones. Y también estuve viendo un video de la presidenta de Costa Rica, una mujer con carácter firme, una mujer de agallas, quien estuvo en una rueda de prensa hablando también de la importancia de la Biblia, de la importancia de la palabra de Dios. Y es que toda nación que toma a Dios como el centro, que toma a Dios como el primer lugar, es una nación que avanza, es una nación que prospera, porque de nada vale que existan programas de gobierno, que existan políticas públicas, que hayan buenas intenciones, si la palabra de Dios no está en la gente. Y hablando de la palabra de Dios, hablando de la Biblia, hay una situación que ha
ha estado afectando a la República Dominicana en los últimos días, y es el tema de la criminalidad, la violencia, los asaltos que en diferentes lugares se han estado lamentablemente gestando. Y uno de esos acontecimientos fue la muerte de la esposa del merenguero Julián Oro Duro. Este acontecimiento, ya hace una semana de que penetraron a la vivienda, a la residencia de este exponente de la música, entraron a su casa, golpearon a su esposa, se llevaron un dinero, se llevaron unas prendas, al parecer alguien de la confianza de Julián Oro Duro, y eso dio como resultado, lamentablemente, la muerte de la esposa del exponente urbano Julián Oro Duro. Pero además, lo ocurrido en Boca Chica también, lo ocurrido en otros lugares de la República Dominicana, en Santiago. Ayer estuve viendo un debate sobre la seguridad ciudadana y mucha gente pide el 29, pide que a los asaltantes, a los atracadores, a los delincuentes, la policía actúe con mano dura y mate a todos los delincuentes que han estado haciendo daño en nuestro país. Y ciertamente hay opiniones en contra y otras a favor de que se ejecute a los delincuentes que cometen estos actos violentando las buenas costumbres y por ende infringiendo las leyes, afectando un derecho como es el derecho a la vida, de que usted se levante temprano a trabajar y de repente en su casa llegue alguien, lleguen unos asaltantes, de que usted vaya en su vehículo y se le tiren dos encapuchados con ametralladoras, con pistolas en manos. Eso genera mucha indignación en el pueblo frente a una legislación, frente a una justicia que tristemente no cumple su rol. Autoridades que lamentablemente tampoco las políticas o las estrategias son insuficientes. Un nuevo código penal que endurece las penas, las cárceles en nuestro país, que estar dentro es peor que estar fuera, en el sentido de que ahí hay más delincuencia que fuera. La estructura criminal que se llevan desde las cárceles, todo lo que se gesta desde una prisión, y eso genera en la gente una incertidumbre. Eso genera en la gente una incertidumbre, porque aquí el sistema carcelario, es triste decirlo, no reforma a nadie. Es un sistema carcelario que aquí yo no he visto a nadie que haya ido a una prisión y que haya salido, que haya cumplido prisión y que haya salido de esa prisión, que sea reformada, si no es a través de la Biblia y si no es a través de la palabra de Dios, que quede claro esto. Entonces, ahí es donde entra la importancia de las iglesias y la importancia de la palabra de Dios. ¿Por qué quiero traer esto a colación? Bueno, miren, el mejor antídoto contra un delincuente, contra una persona que vive delinquiendo, esto parecería un comentario religioso, pero no lo es una realidad. Es que solo la Biblia, solo la palabra de Dios puede transformar las vidas. Si aquí traemos, por ejemplo, a el juez de ejecución de la pena, el magistrado José Manuel, y le preguntamos de esos internos, de esos reclusos que han salido con permisos laborales o que han salido de la prisión, y si analizamos el perfil de los mismos que han sido, que han salido de la prisión o que han sido favorecidos con una de estas
Una de estas características o uno de estos beneficios tipificados en la ley de ejecución de la pena, nos damos cuenta que los que han sido transformados es porque han pasado por una iglesia, es porque han pasado por un programa bíblico, por un programa cristiano. Entonces, a veces, nosotros, el sistema saca de la ecuación a la palabra de Dios. Por ejemplo, en ese debate que hizo RD Debate ahí, se debió llevar, debieron invitar a un pastor, porque aquí hay muchos ministerios carcelarios, aquí hay muchos ministerios de pastores que trabajan con los reclusos, aquí hay pastores en comunidades que gracias a esas iglesias y a esas iniciativas, los barrios han sido transformados. Aquí hay historias palpables de ex delincuentes, de ex pandilleros que estaban totalmente sumergidos en el bajo mundo de las drogas, en el sicariato, que no valió prisión, no valió estar en prisión. Estaban condenados a la muerte. Y solo Cristo Jesús, a través de la palabra, a través de una iglesia, pudo restaurar sus vidas. Y hoy son pastores. Hoy tienen su familia. Hoy tienen sus hijos. Y hoy predican la palabra de Dios en todos los lugares, en todos los espacios. De manera que frente a este problema social, espiritual, que tiene la sociedad, la respuesta es la Biblia. La respuesta es la palabra de Dios. Se le dice a alguien que viene de un barrio, yo vengo de un barrio y sé, soy testigo de que hay gente que no le valió caer preso, no le valió 5 años de prisión, no le valió nada. Y solo Dios pudo restaurar sus vidas, pudo restaurar sus corazones. Y es lo que necesita la República Dominicana. ¿Qué necesita la República Dominicana? La República Dominicana necesita volverse a Dios, volverse al Señor. A veces cavamos cisternas rotas y vacías que no retienen agua. Poner en 29 a una persona puede socavar un poco y alarmar a quienes están delinquiendo para que por un tiempo no sigan delinquiendo. Pero no es verdad que eso erradica el problema de la delincuencia y de la criminalidad en un país. No, se necesitan otras estrategias. Se necesitan otras estrategias para que esa juventud que está haciendo esos actos pueda cambiar de rumbo y cambiar de destino. Y eso comienza, como mencioné, en la Biblia, a través de iglesias, a través de la palabra de Dios. Pero ojo, es que desde las iglesias se gesten programas de formación a los barrios. Porque les voy a decir algo, lo que necesitan esas personas es, en primer lugar, un acercamiento genuino. Que aquí hayan líderes que estén dispuestos a sentarse con esas personas, a darle seguimiento, no simplemente que se haga un culto, no simplemente que se haga una actividad, no simplemente que le digan Cristo viene, no. Claro que sí, claro que Cristo viene, claro que la venida de Cristo es inminente, claro que si no se arrepienten se van para el infierno, pero esa gente lo que necesitan es cómo salir de la droga. Es como cambiar esa mentalidad de robo, una mentalidad de delinquir, una mentalidad de matar. Entonces, hay que ir
Y hay que hacer ese programa de formación, acercarse a los barrios, ir a los puntos de drogas. ¿Y quiénes están llamados a hacer eso? La iglesia. La iglesia tiene el poder delegado en la tierra para operar. La iglesia tiene la autoridad delegada por Dios para ir a esos centros, para ir a esos lugares y predicar la palabra, porque la Biblia dice que al que el Hijo del Hombre os libertare será verdaderamente libre. Lo otro, de programas, de lanzar políticas públicas, eso está bien, pero no resuelve la raíz del asunto, que comienza en el seno de la familia. Soy Anthony Franco Montero. Me voy a una pausa comercial. En breve con más de su programa Soplando Vida TV. No le cambie, por favor.

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0: Señores, gracias. Gracias por continuar con nosotros en esta programación de Soplando Vida TV a través de Manaclar Televisión, Canal 111 de Claro, 181 de Win Telecom, 67 UHF y por supuesto las redes sociales. Manaclar TV en Facebook, Manaclar Televisión en YouTube para toda la República Dominicana. Miren, vi algo temprano hoy que me gustaría compartir con ustedes. Es un mensaje del pastor Sixto Porras de Enfoque a la Familia. Nunca olvides de dónde vienes ni el precio que otros pagaron para que hoy estés donde estás. Detrás de muchas de las oportunidades que disfrutamos, existen sacrificios que quizás nunca vimos. Noches de trabajo, renuncias silenciosas, decisiones difíciles, oraciones persistentes y personas que siguieron adelante aun cuando el camino parecía demasiado pesado. Recordar nuestra historia es una manera de honrar a quienes caminaron antes que nosotros. Es reconocer que no comenzamos desde cero. Alguien abrió una puerta, hizo un sacrificio, sembró una semilla o construyó una parte del camino que hoy transitamos. Cuando entendemos cuánto costó llegar hasta aquí, aprenderemos a valorar el presente. Dejemos de mirar lo que tenemos como algo común y comenzamos a verlo como una responsabilidad. Entonces aparece una pregunta inevitable. ¿Qué haremos nosotros con lo que recibimos? Porque así como caminamos sobre el esfuerzo de quienes estuvieron antes, un día otros caminarán sobre lo que nosotros estamos construyendo ahora. Tal vez nuestros hijos y nietos no conozcan todas las decisiones que tomamos, las luchas que enfrentamos o las veces que tuvimos que comenzar nuevamente, pero podrán disfrutar del fruto. Por eso, vale la pena vivir pensando más allá de nosotros mismos. La importancia de construir un legado. La importancia de construir un legado. Y el legado se construye hoy. Primero, entendiendo de dónde venimos, de dónde Dios nos sacó, qué Dios ha hecho en nosotros. Muchas veces nos quejamos y nos afanamos por el mañana, olvidando que donde estamos hoy y lo que tenemos hoy es el resultado de una oración y sobre todo de la misericordia de un Dios que nunca nos abandona. La tendencia es preocuparnos por acumular más, olvidando que hoy somos más que bendecidos y somos vencedores. Quizás hace 5 años, 2 años, tu sueño era tener el trabajo que tienes hoy o tener los hijos que hoy Dios te ha permitido tener o contar con las oportunidades que hoy tienes. No obstante, el afán por avanzar, el afán por el poder y por tener más nos coloca en esa dimensión de olvidarnos de lo más importante. Y lo más importante es primero agradar a Dios, vivir bien con los nuestros y aprender a vivir.
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0: 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Buenas tardes, muy buenas tardes, distinguidos hermanos y amigos. ¿Qué tal? Dios les bendiga. Me honra llegar a ustedes con la sola intención de ser canal de bendición. Este es su programa Unidos Venceremos, que llega a ustedes lunes y viernes de 2 a 3 de la tarde a través de los 8:10 AM y a través de las redes, de Facebook. Dios les bendiga. Hagamos pues una oración. Eterno Dios, gracias. Honramos y glorificamos tu nombre. Gracias, mil gracias. Ministra salud, ministra liberación, ministra sanidad, reprende toda obra maligna. Padre amado, destruye todo plan, toda imprudencia del infierno. Sana a todos los enfermos. Mira tantas personas atribuladas en las cárceles, en los hospitales, en las calles, en sus hogares. Señor, ten misericordia de nuestra pobre humanidad. Manifiesta tu poder resolviendo, liberando, Dios mío, solucionando los grandes problemas que afectan a la familia, en el nombre poderoso de Jesús. Amén.
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0: Saludo a toda la gente que nos sigue. Saludo a todo el pueblo que está en su casa. Gracias, muchas gracias por su fina sintonía. La gloria y la honra es de nuestro gran Dios. Así que hoy la temperatura ha estado un poquito fresca, ¿verdad, mi hermana Stephanie?
2: Bueno, a mí me ha atacado bien el sol, pero ya vamos caminando.
0: Vamos caminando. Bueno, yo hoy yo venía sin aire, venía cogiendo el aire de afuera. Sí, cogiendo el aire de afuera para disfrutar también del aire de la naturaleza. Pero gloria a Dios, gracias, muchas gracias le damos al Todopoderoso, porque nos da un momento tan especial cuando podemos conectarnos con Él, hablar con Él. Nixon Cruz tiene una canción que dice: qué bueno es poder hablar con Dios en todo momento. Qué bueno es poder andar con Dios en cada momento. Así que bueno es poder disfrutar de la grata compañía del Todopoderoso y estar en su cobertura. Muy importante, cuando estamos en su cobertura, hablamos lo que conviene, hablamos conforme a la palabra, actuamos conforme a la palabra. Muy bien. Saludo a todo el pastorado. Wilkin Díaz, Dios te bendiga. Saludo a todos los pastores, a todos nuestros distinguidos amigos y hermanos que nos oyen. Vamos a arrancar con la musiquita navideña. ¿Qué te parece, Paola?
2: Sí, iniciamos con Paola.
0: No, vámonos con Alfredo.
2: Sí, ok.
0: Sí, Alfredo, si está en sintonía, puede llamarme después del programa.

0: Bueno, Dios bendiga a mi hermano Alfredo Castillo y a él y a su esposa. Amén. Son siempre fieles amigos y colaboradores en la obra. Y está abierto, mi hermano Alfredo, a cualquier invitación que usted le quiera hacer. Sí, señor. Está también en YouTube. Usted lo puede conseguir, ese muchacho. Esa música, una música buena. Amén. Así que Dios le bendiga grandemente. Vivian Báez, Dios te bendiga. Nelly Franco, Dios te bendiga a toda nuestra audiencia que está en contacto con nosotros. Bueno, quiero llevar un afectuoso saludo a nuestro buen amigo y hermano Joel Ubrí, ahí en Paya. Dios te bendiga, ministro del Señor, siempre trillando, trabajando, ministrando la palabra del Señor por el fortalecimiento de la obra del Señor. Dios te bendiga, Víctor, Dios te bendiga, para adelante, en el nombre del Señor. Bueno, vamos a gozarnos con Paola Marino ahora. Bueno, estamos nosotros abriendo aquí la temporada navideña, ¿verdad,
1: Esteban? Así es.
0: Ya ahorita comienzan las manzanas, comienzan las... Ya hay por ahí.
1: Todavía no, las calles todavía no están decoradas, pero sí, sí las tiendas, sí, usted sabe que siempre están ahí.
0: En las tiendas hay ya.
1: En las tiendas siempre
0: sí, están. Yo no voy a decir en cuáles porque no me están pagando comercial.
1: No.
0: Pero hay ya uva por ahí, manzanas, sí, todo dar.
1: Pero las calles todavía no están decoradas.
0: Todavía no están
1: decoradas. Pero en las tiendas sí.
0: Así mismo.

0: Bueno, Paola Marino, ¿cuántos años habrás tenido esa muchachita cuando sacó esa canción?
1: Bueno, hace rato,
0: Hace
1: ¿verdad?
0: rato, Paola. Bueno, Arely Soto, Rick Arias, Dios te bendiga. Y saluda a toda tu amiga.
1: Sí, a Miranda Arias en la comunidad de Mata
0: Miranda Arias,
1: Gorda.
0: pero ella no está aquí, ella está ahí.
1: Sí, ella está ahí escuchando.
0: Ella no dice nada, ni llama, ni dice estoy
1: Sí,
0: aquí.
1: ella siempre reporta. Miranda,
0: Ajá,
1: sí,
0: ¿cómo
1: Miranda
0: va a ser?
1: estaba ahí.
0: ¿Cómo va a ser Miranda?
1: Sí.
0: Oye, la que yo sé que fiel ahí es Arely.
1: Areli y su esposo Rick.
0: Y Rick detrás de Arely. Aleluya. Bueno, señores, este programa tiene secciones interesantes. Vamos a seguir ahora con la sección Datos del Mundo Bíblico y estaremos con el progreso del peregrino.
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0: Bueno, ¿sabe usted que cuando flexible, después de haber sido convencido por cristiano para seguir su largo viaje, entonces su nombre, así lo dice, flexible, sencillo, fácil de doblar, fácil de convencer? Entonces se dejó convencer por cristiano, pero asimismo, cuando cayeron en el pantano del desaliento, salió y se fue. Bueno, él quedó cristiano. Solo en su lucha dentro del pantano del desaliento, el pobre cristiano se arrastró laboriosamente hacia el lado más cerca a la puerta estrecha. Pero no podía salir debido a la carga sobre su espalda y comenzó a hundirse otra vez. Entonces vi en mi sueño que un hombre llamado Auxilio se acercaba. ¿Qué es lo que está haciendo aquí? Auxilio le preguntó. Cristiano replicó. Un hombre llamado Evangelista me dirigió hacia aquella puerta estrecha para que pudiera escapar de la ira que vendrá. Estaba en camino hacia allí cuando me caí en este pantano. Pero, ¿por qué no miraste? Le preguntó Auxilio. Hay un paso de piedra colocado en el cielo por el cual podría haber cruzado sin riesgo alguno. Estaba apurado por llegar a la puerta estrecha, así que tomé el camino más corto, explicó Cristiano. Es por eso que me caí adentro. Auxilio dijo, entonces, dame tu mano. Tomando a Cristiano por la mano, le sacó y le puso sobre el suelo firme. Mire qué bendición. Cuando el cristiano está apurado en el fondo, está desanimado, desalentado, entonces Dios extiende sus manos. Porque ninguna persona queda postrado en el proceso. Nunca queda postrado en el proceso. Siempre hay un espacio, hay un momento para Dios glorificarse. Vamos a ver esta parte cuando Auxilio lo saca, le da la mano. Vamos a ver, dice, Cristiano le preguntó a Auxilio, ya que el camino de la ciudad de destrucción a la puerta estrecha para por aquí. Vamos a volver a esa parte. Ya que el camino de la ciudad de destrucción a la puerta estrecha pasa por aquí. ¿Cómo es que este pantano no ha sido llenado de manera que los viajeros puedan pasar a salvo? Esta ciénaga no puede ser reparada fácilmente, explicó Auxilio. Esta ciénaga no puede ser reparada fácilmente, replicó Auxilio. A medida que un hombre se da cuenta de su pecado, todas las heces y la suciedad de su corazón fluyen y van a parar a este pantano.

0: este lugar permanezca así. Por más de 1900 años, los trabajadores han estado trabajando, tratando de arreglarlo, porque es un lugar para prueba. Es un lugar donde se pasa el proceso, donde la persona se purifica. Y la persona que no tiene prueba tiene problema. Mayor problema tiene el que no tiene problema. El proceso de la prueba hay que pasarlo y es bienaventurado el varón que soporta la prueba. Por eso el pantano del desaliento en nuestra vida actual tiene que estar ahí para prueba, para probarnos. Así que ya usted sabe, rumbo a la ciudad celestial, encontramos muchas pruebas, muchas dificultades, muchos problemas, situaciones difíciles, por lo que es importante estar preparado para soportar la prueba. No decirle al Señor que le quite la prueba, sino que le dé fuerza para soportarla. Hasta aquí, datos del mundo bíblico.
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1: Bueno, señoras y señores, vamos a las noticias. Tenemos varias informaciones de gran interés, de gran importancia para la gloria y la honra del Señor. Bueno, a todos los pastores que van a enviar ujieres, deben enviarlo esta noche a la IMBAT Monteorete en Pizarrete, donde se estará realizando una importantísima reunión a las 7:30 de la noche. Así que todos los ujieres que van a trabajar en la gran marcha concentración el 24 de octubre deben estar listos, deben ir, porque hay cosas importantes que se deben tratar allí para el manejo y el desenvolvimiento de nuestra gran marcha concentración. La iglesia AIC, Templo Chalón, Boca Canasta, Pastor mi hermano Miniel, Florencio Miniel, el ministro Miniel, y la pastora, mi hermana Idelania Lora, ellos están unidos como un solo hombre, al junto de la congregación y todo el liderazgo, para la gran actividad que se va a desarrollar el 31 de octubre. Dicho evento será realizado allá en Boca Canasta, al frente del templo, donde se estará celebrando 80 años de establecerse esa obra. 80 años de trabajo en la comunidad de Boca Canasta, la iglesia de AIC en el Templo Chalón, que pastorea el ministro Miniel, Florencio Miniel, se enartece al más alto nivel al recibir la orientación del pastor y de Idelania para la administración, para la conducción de ese gran evento que se va a desarrollar allá en Boca Canasta. Ahí estaremos, si Dios quiere, en el nombre de Jesús. El concilio, el presbiterio general de IMAT, estará desarrollando su reunión mensual con todos los obreros y pastores de nuestra misión. Dicho evento será realizado en el centro conferencial que está ubicado en San Felipe de Villa Mella. Adelante, todos los obreros. Recuerden, debemos estar allí en esa gran actividad, en el centro conferencial, a las 9 de la mañana. Ahí estaremos también celebrando nuestro aniversario de fundación, en el nombre de Jesús. También queremos recordar a todos los pastores que todas las actividades a desarrollar, ya estamos en el fin de año. Sí, estamos en el fin de año. Recuerden, mis hermanos, hay muchas cosas que realizar, muchos trabajos, y hay que concluir como debe ser. En este mes de octubre, ya finalizando septiembre, ya entrando octubre, tenemos muchas cosas que hacer. Recuerden que el 24 de octubre, el 24

de octubre tenemos nuestra gran actividad, nuestra gran marcha, concentración en Pizarrete. Dicho evento será realizado en el estadio Nelson Mateo, que fue recién inaugurado allá en Pizarrete abajo. Así que ya ustedes saben, todas las iglesias, los presbiterios del concilio deben decir hacer presencia. Amén, comisiones, guaguas, que vamos a saturar las calles de Pizarrete en esta gran marcha concentración, concluyendo en el estadio donde será la gran concentración. La gloria y la honra es de nuestro gran Dios. Pablo Cabrera, Dios te bendiga. Así que ya ustedes saben, saludo a todos los pastores, a todos los hermanos, a todas las iglesias, a todos los amigos que están en nuestra sintonía. Vamos a ver si la hermana nos busca una canción de Navidad para entonces entrar en la palabra.

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0: Hay dos cosas en la vida, en los días en que vivimos, muy importantes, de las cuales se debe hablar más que cualquier otra cosa. Del amor de Dios y de Cristo. Sí, del amor de Dios y de Cristo. Porque Cristo es el motivador, es el motivo de vivir, el motivo de nuestra existencia. Cristo es el que abre puerta, el que cierra puerta. Es el que lleva la paz, la tranquilidad a la familia. Y a ese nombre Jesús, Satanás, tiene temor, tiene miedo. Porque Cristo dijo, delante de mí se doblará toda rodilla y toda lengua confesará su nombre. Entonces Dios tiene el control sobre todas las cosas. Dios tiene el dominio absoluto, Él es el soberano. Y Él dijo, yo soy el camino, yo soy la verdad y yo soy la vida. Y nadie viene al Padre si no es por mí. Cuando la Biblia nos dice, delante de Dios se doblará toda rodilla y toda lengua confesará su nombre. Hay un dominio absoluto, un poder absoluto, porque Él es el dador de la vida. Él es el antes y el después. Entonces, la humanidad está sedienta, hambrienta. Está falto de amor. Hay un desbalance total en la familia. Hay una situación muy fuerte que se está manejando ahora. Y que nosotros, como predicadores, como maestros en la palabra, como lo que son adoradores, todo el que maneja, el que hace uso de la palabra, tiene que hablar con certeza que Cristo es fuente de vida y que separado de Él nada podemos hacer. Juana Báez, Dios te bendiga. Sin Él la vida es un problema. Porque usted se imagina cómo está ahora la situación. ¿Cómo estamos en una generación violenta y reverde? Oiga esto, violenta y reverde, donde las autoridades están bregando para conducir. Cuando agarran a una persona, a un preso, el preso se rebela contra la autoridad y luego la autoridad tiene que actuar contra esa persona. Ahora, la generación que va subiendo, los niños que van creciendo, usted quiere saber, haga usted converse con un maestro, tenga usted el honor de tener una conversación con un profesor actual, que le vas a decir que ahora mismo ellos no pueden, prácticamente los maestros están de brazos cruzados, no pueden corregir a los muchachos, no pueden hablarle duro, y aún hasta en la casa, decían unas madres en estos días que fueron a una reunión, a un centro escolar, donde se le dijo que ni hablarle duro ni en la casa. Pero ven acá, Stephanie, ¿qué es esto? Esto está volteado.
1: La Biblia dice que los tiempos.
0: Pero ven acá. Y alguien se atreve a decirme a mí que yo no, que tengo que hablarle al pasito a un muchacho. Pero usted está usado de Satanás. Pero hay que muchachos, hay muchachitos que se dejan usar. Hay que tratarlo con amor, con prudencia. Hay que tratarlo con cariño. E impregnarle a Cristo y el amor. Usted sabe. Pero hay un momento que usted tiene que hablarle fuerte y tiene que darle su pelita también. Con amor. Con amor se le da una pela a un muchacho. Sí, con amor y prudencia y entendimiento. Y se le enseña la palabra con amor, con cariño. Porque el buen padre, si es un buen padre y no corrige al muchacho, está criando un monstruo. En el mañana ese muchacho será un futuro blanco para un tiro. Porque la policía entonces brega de otra manera, Stephanie. La policía brega de otra manera. Por eso el papá, la mamá, tienen que evitar eso. Y cuando un profesor me diga a mí que hay que hablarle al pasito, que no se le puede hablar duro, que en la casa, en la escuela, el maestro tiene que dejar al muchacho que haga lo que quiera. No lo pueden corregir con mucha... Oh, claro. ¿De dónde nace eso, Stephanie? ¿De dónde tú crees que nace eso?
1: De la rebeldía que hay.
0: El original de eso, que con astucia lo hace para mañana crearle dolor de, dolor de cabeza a la familia. Porque al que llevó eso al sistema de educación, le faltó prudencia y entendimiento, porque hay que hacer un análisis. El sistema, el concepto evaluativo para evaluar la situación de lo que pasa cuando un muchacho no se corrige, ¡ja!, es grave en el mañana. Es grave. La Biblia dice que hay que corregirlo, hay que educarlo, hay que orientarlo, hay que enseñarlo, enseñarle los valores. Y cuando el muchachito se sale, se quiere salir de esos, de los rieles, hay que darle su castiguito con amor, porque un buen padre no maltrata a un hijo.
1: Así es.
0: Un buen padre trata con amor al niño. Yo tengo un nietecito que el plan era que ese muchachito no debía nacer. O se moría él o se moría la mamá. Es un testimonio que el muchacho tenía, la mamá tenía un fibroma ahí que le estaba estrangulando al niño. Y el médico le dijo que había que o abortar uno o se moría el otro. ¿Y tú crees que es fácil tú de que decir, mátenme el muchachito? Ya un muchacho ya grande. Entonces la mamá dijo que no. Ella estaba dispuesta o que se muera de hoy o se salve él. Y cuando esa muchacha estaba en el quirófano, estábamos nosotros clamando en la sala de espera. La mamá y los hermanos orando, clamando, atando y reprendiendo. El muchachito nació y ahora ese muchachito es, ya tú sabes, inteligente pero fuerte. Sabe mucho. Y a veces para controlarlo hay que darle su fuetazo.
1: Con amor, ¿verdad?
0: Con amor. Yo le doy su fuetacito con amor. Y ese muchachito me tiene, ya usted sabe, un nietecito que yo no le doy a ese muchacho, que yo no le llevo. Él me dice, él me pide, tráeme un paquete de Donar del Bravo. ¿Tú me has visto? Él me pide lo que él quiere, el apetito de él. Yo soy universalmente con todos mis nietos, soy muy bien, pero hay que respetar, hay que enseñarlo a respetar. Hay que criarlo, hay que orientarlo. Si por casualidad un muchachito de suyo en la escuela va y hace lo que le da la gana, usted como su mamá o su papá, vaya a la escuela. Y si él está de reverde allá, resuelva. Porque no se puede criar muchachos conforme el sistema que están queriendo ahora. Que no se le hable duro, que se quede, pero venga acá. Eso es lo que Satanás quiere. Porque con esta generación que hay ahora, descríbemela tú, mi hermana Estefan.
1: Esta generación es una generación descontrolada, pero la Biblia nos enseña cómo manejar, cómo criar. Entonces, una generación pecadora.
0: Sí, porque si tú crías conforme al orden bíblico, tú vas a brindarle amor, le vas a dar protección, le vas a enseñar la palabra, los valores.
1: Incluyendo que, pastor, que dice la palabra, que Dios a los hijos corrige y disciplina.
0: Sí.
1: Y es necesario la disciplina.
0: Sí, él dice que el hijo, el que él quiere lo disciplina.
1: Sí.
0: Sí, entonces es una malicia del mismo infierno que se está enseñando ahora. Que no se le, yo considero que los profesores están sufriendo.
1: Bastante.
0: Porque una maestra me dijo que una muchachita de 8 años, le dijo que ojalá coja candela a la escuela. Y la profesora le dijo, y yo conmigo también. No se preocupe que yo voy a estar ahí. O sea que una mente terrorista.
1: Y esas niñas hay que tomarla y llevarla a psicología, porque sí, no es normal que una niña pueda reaccionar de esta manera. Y creo que los centros educativos deben de poner mucha atención a la salud mental de los niños.
0: Es decir, que si entonces un muchacho, el papá le da una pela, el muchacho llama a la policía lo mete preso.
1: Creo que se tendría que analizar qué tipo de pela fue. porque en verdad...
0: Sí, porque hay muchachitos manipuladores.
1: Hay niños manipuladores y hay que ver qué tipo de pela fue.
0: Sí, sí, sí.
1: Porque nosotros en nuestra costumbre en Dominicana, nosotros sabemos que si agarramos una correa, que una chancleta, y sucesivamente y corregimos...
0: Una varita.
1: Una vara, sí.
0: Hay que ungir la vara, ¿verdad?
1: La unción la tenemos nosotros, pastores, hacerlo con conciencia.
0: Es una broma.
1: Sí.
0: Ungir la vara para sacarle los espíritus
1: malos. Ya hay que darle con la varita, nada más hay que cortarla.
0: Sí, nada más hay que enseñársela. Hay muchachos que hay que enseñársela.
1: Sí, mi chiquito me dice, no me dé tan duro, mami, no me dé tan duro.
0: Pues el nietecito mío, yo nada más le presento la vara. Y él de una vez hace así y se agacha la carita y le da vergüenza. ¿Te das cuenta? Sí. Él le da vergüenza cuando lo corrigen y él hace así. Pues eso es uno de los valores que hay que irlo cultivando en él.
1: Claro.
0: Porque él le da vergüenza cuando lo corrigen fuerte.
1: Sí.
0: Entonces, eso es bueno.
1: Sí.
0: Eso es bueno. Entonces, Cristo dijo, yo soy la luz del mundo. Aleluya. Entonces, él dice, el que me sigue no andará en tinieblas, sino... que tendrán la luz de la vida. Tú sabes la gente que es tan oscura, la gente que tienen, que en vez de ir a una iglesia, se van a donde un brujo, un hechicero, que en vez de sentarse en el templo con sus niños a escuchar la palabra, se sientan en un colmadón o lo mandan a comprar tabaco, a comprar cerveza o ron. Entonces es una situación, una generación que necesita la luz de Cristo. Por eso le decía ahorita que hay que presentar dos cosas importantes: el amor de Dios a esta sociedad y presentarle a Cristo como el que liberta, como el que da, como el que soluciona, como el que da gloria al Señor al traste de las cosas en el momento determinado. La familia necesita tener, cada familia debe tener una Biblia y leerla. Debe haber una jornada de Biblia, Stephanie. Una jornada de Biblia para las familias que no tienen una Biblia. Eso es hermoso. En mi vida yo me he pasado regalándole Biblia a personas inconversas. Y eso ha sido de gran bendición. Cuando usted les regala un libro, un buen libro, básicamente a un preso o una Biblia, eso es una gran cosa. A una persona que esté en un círculo cerrado, o una gente que esté por ahí, hay gente que no conoce de la palabra, gente que no le interesa ni la palabra de Dios ni nada, si lo que le interesa es placer, fiesta, mundo y cuantas cosas. Pero Cristo dijo, yo soy el camino, yo soy la verdad. A Cristo hay que presentarlo como el inicio de la vida. Hay que presentarlo como el libertador, que hay mucha gente que necesita libertad. Familias que están destruidas y destruyéndose. Que el enemigo tiene una situación ahí adentro, un torbellino ahí adentro, ahí maldicen, ahí se odian. Stephanie, gente que son hermanos con hermanos, son enemigos.
1: Sí.
0: Hermanos con padres, son enemigos. Entonces ahí está el mismo Satanás obrando, hermanos que no se hablan. Entonces, hay que seguir proclamando a Cristo como el libertador. Y en muchos casos, en esas casas hay altares. Está fuerte eso, ¿eh?
1: Es la realidad.
0: Hay altares, imágenes, donde esa gente prende velas, le ponen servicio a los demonios de maní, de refresco rojo, de un mando de disparate y de cosas. Entonces la gente se va confundiendo, va dañando su esencia. Como decía un gran pensador, decía que el hombre no tiene razón, no tiene argumento para decir que Dios no existe. Dice, ellos obedecen a una desobediencia, oiga esta filosofía tan profunda, obedece a una desobediencia interna, o quizás un ácido ha derretido las perlas de gran precio. ¡Qué bendición! Súbelo. Una gran cosa, yo he dicho, hermana Stephanie, que es única vez en la historia, hasta donde nosotros conocemos, en nuestra época, que un gobernante haya promovido el Día Nacional de la Biblia en conexión con el ministro Mircea de Frangul. Y eso, señor, de seguro que eso incluyó un gasto, una inversión fuerte, porque ahí se le dio comida a toda la gente.
1: Se le pagó transporte.
0: Y un movimiento de transporte grande para que la gente vaya a escuchar. Y hablar de promover la oración, se cree en Dios. Por eso esta nación es una nación bendecida. Cuando sus autoridades se inclinan a Dios, las cosas van bien. Sin pasión política, estamos hablando de los valores importantes en el ser humano. Que a Cristo, amén, hay que motivar a la gente presentándole a Cristo. ¿Y usted sabe cuánta gente matando a sus esposas? ¿Cómo es posible que un demonio, deje que un demonio entre y le ponga en el corazón asesinar a su mujer? Yo estaba viendo por las redes que un señor en San Cristóbal, después que fue a una cabaña, mató a la mujer. La mató. Entonces, sí, eso es un gran peligro, como está el mundo hoy día. Falto de luz, falto de razonamiento. Le hace falta que Cristo entre y alumbre su corazón. Hace falta que Cristo les dé la sabiduría, el conocimiento de las verdades. Cuando Él dijo, el que me sigue no andará en tinieblas. Hay mucha gente que está en oscuro, que están faltos de la luz de Cristo. Y por eso usted ve que las cosas han cambiado. El mundo tiene un trastorno psíquico emocional. Oiga esto, la mente está turbada, su sistema emocional está, hay un torbellino haciendo estrago en las familias, muchas familias. Gracias que donde hay un cristiano, donde vive una familia cristiana, de seguro que hay una conducta diferente. Y si hay una conducta anormal en la casa de algún creyente, pues ese todavía no ha tocado el manto de Jesús. Porque Cristo, cuando Cristo llega, todo cambia. Cuando Cristo llega, hay una transformación. Se desarrolla una metamorfosis, un cambio. Amén. Donde se ve brillar la luz de Cristo. Se ve brillar al Cristo de poder que transforma, que da vida. El que cogía apretado y no paga, coge prestado y paga. El que coge fiado, cogía fiado y no pagaba, ese va y paga. El que le gusta hablar mentira, ya no habla más mentira. ¿Por qué quiere? De modo que si alguno está en Cristo Jesús, las cosas viejas pasaron. Y aquí todas son hechas nuevas. Aleluya. La República Dominicana es bendecida. La República Dominicana, amén, es que ese pueblo evangélico que clama, que tiene el mejor tesoro, que es Jesucristo, amén, y que son cantidades de creyentes clamando a Dios por nuestro país. Clamemos por nuestra familia, clamemos por nuestro barrio. Reprendamos todo espíritu de violencia, de muerte, de criminalidad, de mortandad, toda influencia, toda malicia que ha estado afectando y que tiene mucha gente oscura. ¿Cuántas personas que están oscuras, que les falta la luz del glorioso evangelio de Jesucristo? Por eso hay que presentar a Cristo como nuestro Dios, como nuestro Rey, como nuestro Sanador. Cuando usted vaya a ministrar a un público, a la gente, preséntele a Cristo. No hable de usted, ni de lo que usted tiene, ni de lo que fue. No, dígale, háblele de Cristo. A veces hay testimonios que dan vergüenza oírlo, ¿verdad, hermana?
1: Sí.
0: Sí, hay testimonios que a mí no me gusta escuchar.
1: Sí, no.
0: Porque hay testimonios que son muy deshonrosos. Sí. Y a veces dan ver como da horror.
1: Creo que hasta recordar esto debe de dar como molestia.
0: Sí, mejor hablar de Cristo.
1: Hablar de Cristo.
0: Sí, Cristo me cambió, Cristo me transformó. Antes yo era otra cosa, ahora Cristo vive en mí, sí, en mi familia, en la sociedad. Gloria a Dios. Entonces la gente entiende que en vez de hablar de mí, hablo de Cristo. Sí. Él es fuente de agua viva. Amén. Yo no sé cómo te arregló ahí.
1: 54 minutos.
0: Amén.
1: Pastor, salude a Dominica Romero, Luis Báez, Adela Tejeda y Arismendi, que han estado opinando en el tema de la crianza.
0: Ay, qué lindo. Dios me lo bendiga, que Dios lo bendiga mucho. Amén. Eso se va a seguir porque ahí hay problemas. Yo no le acepto que me vengan a decir a mí di que el muchacho yo tengo que dejarlo que brinque. Que pues yo estaba una vez en una casa en los Estados Unidos, ay mi madre. Había unos muchachitos que se subían en la mesa, brincaban, se subían en los muebles, y yo frenético, tranquilo ahí, yo no podía hablar nada.
1: Ay, poniéndole al buen que trilla.
0: Está fuerte la situación, está muy fuerte, muy fuerte. Pero para adelante, iglesia, usted que tiene sus hijos, críelo, no se lleve, no, no se lleve, ni que usted no le, que no le hable duro. Si tiene que hablarle duro, háblele, pero con amor. Corríjalo con amor, nunca lo maltrate, dele todo lo que ellos necesitan, educación, comida, techo, su paseíto,
1: salud,
0: de todo eso, ¿no? Pero cuando haya que corregirlo, que le duela, para que usted llore en el mañana, que llore él ahora, no se lleve de un plan de Satanás, aunque venga, óigame bien, sube lo que voy a decir, una cosa fuerte. Aunque el departamento más científico y más versado de educación venga a decirle a usted que no le hable duro a su muchacho, ni que en la escuela le hablen duro, si en la escuela el maestro tiene que corregírselo fuerte para que sea un buen estudiante, pues mire, que lo haga. Pero usted no vaya a apoyar de que el muchacho, no vaya a la escuela a protestar del maestro porque le corrija al muchacho. No, porque es un plan del enemigo. Para que su hijo no sea un buen estudiante. Porque cuando el muchacho está relajando en el banco, en el pupitre, o sale para afuera y no respeta al maestro, no escucha la clase, y entonces después se quema, y entonces después no, cuando llega a la universidad no sirve. Es un problema. Entonces es una vida para que haya, es una creación de Satanás para que haya más muchachos más malcriados, más reverdes, más terribles, y haya más delincuencia. Porque si como está esta generación, óigame, como está esta generación, un muchacho no se corrige, uh-huh, hay problema.
1: Así es.
0: Hoy en estos días había un muchachito frente a la iglesia, un delivery. Frente a la iglesia, por la acera. Una iglesia que cuando sale ese montón de gente, ya tú sabes. Entonces yo le pregunto, ¿qué es lo que pasa? ¿Qué, para dónde va? Porque él corre por ahí. Entonces por él traía el motorcito. Dice, yo no, me miró mal y me respondió feo el muchacho. Bueno, lo que pasa es que yo a Satanás le digo Satanás cuando hay que decírselo, con prudencia. Él tuvo que soportarme y escucharme para que no vuelva a hacerlo. Porque si te atropella un muchacho, una de esa gente, ya hay problema. Hay que correr con él para el médico, la iglesia tiene que agotar los recursos que tenga. Pero mire, esto está fuerte. Bueno, Dios le bendiga. Jesús dijo, yo soy la luz del mundo. El que me sigue no andará en tiniebla. Paz. Que yo había...
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0: Eterno, gracias. Te damos gracias por tu misericordia, por tu amor, por tu verdad. Ministra salvación, liberación, mira a la familia, mira a la niñez, protege a los niños, protege a los padres, protege a los maestros, protege a todos los profesores, protege a la humanidad, toma el control total. Señor, gracias te damos, controla y destruye todo plan del enemigo. En el nombre de Jesús, salva las almas, ministra salvación y sanidad, mira a los presos, mira a los hospitalizados. Padre amado, ministra lo que le hace falta, la medicina, tu medicina es la mejor, sánalo, quítale ese dolor en el nombre de Jesús. Amén. Dios les bendiga, nos veremos en el próximo programa.
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0: vida llegó primero. ¿Alguien puede creer lo que está diciendo esta noche? 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

0: contaré.
1: Contaré. 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
5: Isaías 43:19 dice: otra vez abriré camino en el desierto y ríos en la soledad.

Buenas tardes, Dios bendiga de manera especial a todos los que están en sintonía de Radio Salvación Internacional. Su hermana y amiga Stephanie Villegas les acompaña en esta hermosa tarde. Hoy es el lunes 28 de septiembre. Estamos ya por despedir este mes. Usted dirá, bueno, sí, estamos felices porque los días van corriendo y estamos en el Señor. Así que les invito a todos a que reporten la sintonía al 809-380-2810. Nos encomendamos en las manos del Señor para que sea Dios a través de su Espíritu Santo ministrando nuestras vidas. Amados, necesitamos de Dios para seguir, para tomar decisiones, necesitamos de Dios. No podemos solos. Yo quiero que hoy usted pueda reconocerlo, los amigos que hoy escuchan, no podemos solos. Necesitamos de la ayuda de Dios. Padre, en esta tarde te honro. Te doy gracias, Padre nuestro que estás en los cielos. Perdona nuestros pecados, Señor, así como también nosotros perdonamos a aquellos que nos ofenden. Sí, Señor, no nos metas en tentación.

Quienes están ahí en clínicas, yo te pido que le bendigas, Señor, y que ellos puedan recobrar fuerzas en ti, que sean fortalecidos en esta tarde. Bendice cada vida en el nombre de Cristo, es lo que te pido en esta tarde, Señor. Tú eres Dios poderoso, eres grande, nadie como tú, Señor. Recibe alabanzas, recibe gloria. Aleluya.

Gloria al Señor, es Dios asombroso, grande, poderoso. Es maravilloso poder reconocer la grandeza de Dios. Es maravilloso poder hoy nosotros testificar que Dios es maravilloso. Señor, gracias, gracias, gracias. Gracias, Señor, porque hoy creemos en ti. Gracias, Señor, porque estamos esperando lo que has de hacer, el levantamiento de tu iglesia. Gracias porque creemos a la salvación que es a través de tu Hijo Jesucristo. Gracias, Señor. Gracias por lo que haces. Gracias, Señor. Eres digno de alabanzas. Eres digno de toda la gloria, de toda la honra. Tú eres santo, tú eres poderoso, Señor. Aleluya. Gloria a tu nombre, Dios. Gloria a tu nombre. En ti, Dios mío, aleluya, podemos confiar. En ti, Señor, está lo que necesitamos. Padre amado, gracias, gracias. Nos depositamos en ti, Señor, cada día, reconociendo que tú eres Dios, que tú eres grande, Dios, aleluya. Y que podemos proclamar tus grandezas. Podemos proclamar tus grandezas, Señor, gracias. Gracias por lo que tú has hecho, gracias por lo que vas a continuar. Que nosotros podamos mantenernos, Dios mío, en ese propósito maravilloso, que no miremos a otro lado. Así como dice tu palabra, Señor, que pongamos nuestros ojos en ti, Padre amado. Es lo que te pedimos en esta tarde, porque no queremos mirar a otro lado. Entendemos los tiempos que estamos viviendo y los que se aproximan, pero no queremos perder la vista de ti, Señor. Fortalece a tu iglesia, fortalece tu iglesia, Señor. Recibe la gloria, recibe la alabanza, Señor. Gracias, gracias, Dios. Queremos seguir creyéndote, queremos seguir adorándote. Señor, confiando en ti en el momento más difícil de la vida. Creyéndote, Dios mío, en este caminar, aleluya. Queremos seguir creyéndote. Hay un remanente que está ahí unido en oración, Señor, que te cree, que está clamando, que está gimiendo, pidiéndote misericordia, Señor. Misericordia no solamente por nuestra vida, no solamente por mi familia. Hoy te pedimos misericordia por todos, Señor, porque dice tu palabra que tú haces salir el sol para buenos y para malos, y que tienes misericordia de aquellos que claman y te buscan. Señor, por eso en esta hora te pido misericordia. Clamo a ti pidiéndote misericordia, Señor, en el nombre de Jesús, que te sigas manifestando, Dios mío, con poder, con gloria. Aleluya, que te sigas glorificando, Señor. Tuya es la gloria por siempre, tuyo es el poder por siempre, Señor. Aleluya, gloria al Señor.

Gloria al Señor, hemos venido a adorarte, reconociendo tu poder, reconociendo, Señor, aleluya, lo que haces por nosotros. Yo quiero presentarte cada uno de mis hermanos que han escrito, Señor, que tienen situaciones. Yo te presento a mi hermana Juliana, que tu Espíritu Santo, Señor, se manifieste a favor de su cuerpo, trayendo sanidad, trayendo fortaleza. Señor, revístela de tu sanidad, de tu gozo. Sí, Señor, en el nombre de Jesús. En el nombre de Jesús. Yo te presento también a Mercedes San Quintín. Tú la conoces, tú sabes dónde está. Yo te pido por ella misericordia, Señor. Te presento a Morena, Rafaelito Soto. Te pido misericordia, sanidad sobre esa pierna. En el nombre de Jesús. Yo te presento a Rosita, Padre. Yo te presento su vida, Dios mío. Te presento al Pastor Ramón Ramírez. Dios, te pido que tenga misericordia cada día. Que tú te sigas glorificando en gran manera, Señor. Yo te presento a Chelín Familia, yo te presento a Maritza Guillén, señora Dominica Romero, Padre, en el nombre de Jesús, a Silfida Rosario, Señor, y esas peticiones que se elevan a ti, mi Dios. Ten misericordia, ten misericordia. Yo te sigo presentando, Dios mío, a Belkis Abreu, Señor, para que tu misericordia se siga manifestando, Señor. Ten misericordia, Señor. Digno eres de gloria, digno eres de alabanza. Todo aquel que está ahí, Señor, aquellos que quizás están hoy atravesando situaciones, dale fuerza, capacítalo, Señor, en el proceso. Porque eso es lo que nos haces, nos capacitas, nos revistes de ti, Señor. Por eso te pido misericordia en esta hora. Te pido misericordia, Señor, en esta hora. En el nombre poderoso de Cristo. En el nombre poderoso de Cristo. Ten misericordia en esta tarde, Señor. Son tantas las necesidades que hay, pero en ti está el poder. En ti está el poder, Señor. Señor.

Gloria al Señor, ten misericordia, Dios. Es que necesitamos de ti, la humanidad necesita de ti. Hay tantos corazones endurecidos, Señor, aquellos que se les predique el Evangelio, aquellos que se le habla de ti, Señor, pero están turbados, están bloqueados por el pecado, por la maldad, pero así también estuvimos nosotros en otro tiempo, Señor. Por eso yo te pido misericordia, misericordia, Señor, ten misericordia, Señor, en esta hora, aquellos que quizás por la idolatría, por alguna maldad que se le hizo, por alguna situación de dolor, por algún trauma. Hoy tienen su corazón vendado, Dios mío. Hoy tienen su corazón sellado de dolor, de amargura. Pero tú eres el que sana las heridas. Tú eres el que sana el corazón quebrantado. Por eso en esta hora yo te presento tantas vidas que están viviendo en amargura, en tanto desamor, Señor, que están viviendo en una situación tan dolorosa, Señor, que su alma está amargada, están acongojados, Señor. Tú eres el único que puedes entrar a su corazón. Tú eres el único que puedes trabajar allí, por eso es que te pido misericordia, porque hay gente que no puede expresar lo que están sintiendo porque aún no conocen y no saben la razón por qué reaccionan de tal manera, pero tú conoces, Señor, trata en esos corazones endurecidos, Señor, quita toda venda que haya, Jehová, en el nombre de Jesús, todo lo espiritual que está haciendo guerra en cada vida, en el nombre de Cristo. Y ahí está nuestra familia, Señor. Ahí está nuestra familia, Padre amado. Ten misericordia, Señor. Padre, yo te presento a mi hermano Jorge Angomás, que tú sigas fortaleciendo su vida, Jehová, que tú sigas guardando su familia, Señor, en el nombre de Jesús. Ramón Alfredo Castillo, que Dios le bendiga de manera especial, alabado es el nombre del Señor. Oramos también por todos esos dominicanos que están en el exterior, gloria al Señor, que escuchan Radio Salvación, para que Dios siga fortaleciéndoles, hermano, para que su fe, aleluya, cada día sea fortalecida en el Señor, porque seguiremos viviendo tiempos muy difíciles, pero confiad, dice el Señor, yo he vencido al mundo, gloria al Señor. Esta es la palabra que Jesús nos dejó. Miren, no tengan temor, Jesús dijo, yo he vencido al mundo, y ustedes serán más que vencedores, gloria al Señor. ¿Por qué temer si Cristo mismo nos dijo que confiemos en Él? Gloria al Señor. Cristo tuvo la victoria y nosotros en su nombre también recibimos. Aleluya. Gloria al Señor. Él dijo, estas cosas os he hablado para que en mí tengan paz. En el mundo tendréis aflicción, pero confiad, yo he vencido al mundo, dijo Jesús. Aleluya. Dice el Señor, tengan mi paz. Necesitamos la paz de Cristo. Con todo lo que estamos viviendo, necesitamos la paz de Cristo. Anoche, hermanos, con todo esto que estuvo temblando la tierra dos veces en República Dominicana, en el día de ayer, con dos temblores significativos, no hubo daño, pero sí se sintieron los movimientos en la ciudad capital y lo que es parte del este de la República Dominicana, y mucha gente estaba impaciente, y todo esto es una realidad. Nosotros tenemos emociones, gloria al Señor, y reaccionamos ante situaciones, ¿verdad? Pero nosotros debemos de tener paz. Paz en el Señor. Confiemos en el Señor, hermanos. Hay que tener paz, hay que confiar. Gloria al Señor. Y pídale al Señor, usted que me está escuchando, usted le diga, Señor, yo quiero sentir esa paz que tú das en medio del proceso. Porque la paz de Cristo no quiere decir que no hay problema, que no hay situaciones, que usted no va a escuchar que tembló la tierra, nada que ver con eso. Jesús dijo, estas cosas os he hablado
para que en mí tengan paz. En el mundo tendrán aflicciones. ¿Qué dijo el Señor? En el mundo ustedes van a tener aflicciones, pero confiad, porque yo he vencido al mundo. Y en esas aflicciones que yo he dicho, hermano, esas son promesas de Dios. Jesús lo dijo, que iban a pasar. A veces solamente tomamos que Jesús dijo que nos iba a bendecir. Jesús dijo también que íbamos a vivir por muchas aflicciones, pero confiad en Él. Porque su paz, que sobrepasa todo entendimiento, está con nosotros en el día difícil. Nosotros debemos, amado, creerle al Señor. Confiar en Dios. Esto es lo que quiere Jesús. Jesús quiere llevarnos a nosotros a que confiemos. Jesús quiere llevar a la iglesia a que tengan confianza en Él. Y es maravilloso hablarle de la fe. Es maravilloso hablarle de la confianza. Es maravilloso hablarle de la paz. Pero para que estas cualidades estén en nuestra vida, debemos de vivir los momentos de aflicción por la causa de Cristo. Mire, en esta tierra vamos a ser afligidos por una o por otra manera. Pero debemos de tener paz, aleluya. Hay que tener paz, iglesia. Y hay que seguir proclamándola. Usted que hoy me está escuchando, que quizás no tiene paz, que no puede dormir, que tiene situaciones que no la dejan descansar, que no tiene confianza. Hay que pedir esa paz a Cristo. Porque esto es falta de confianza. Gloria al Señor. Y sé que mucha gente ayer se acostó turbado con situaciones difíciles. Y usted dirá, que sí, hermano, uno se preocupa y llegan esas emociones de angustia, de tristeza, de temores quizás en algún momento, pero nosotros no podemos perder la fe y la confianza y que cualquier diagnóstico, noticia que podamos escuchar nos quite la paz e incluso el no poder dormir. Hay que orarle al Señor. Y puedo llevar en este día, gloria al Señor. Yo sé que Dios en ese silbo apacible en esta tarde está ministrando paz. Porque hay corazones que están impacientes. Hay corazones que están turbados por cosas que han escuchado, por situaciones que se están dando. Dios lo que quiere, darte paz y que puedas experimentarla, vivirla. No es que se va a calmar, no. Es que en medio de esa turbulencia, usted esté tranquilo y confiado en el Señor. ¿Y esto se puede? Sí, se puede. Se puede tener paz en medio de la tormenta. Yo nunca me he subido en un avión y no sé lo que es una turbulencia. Pero si yo sé lo que son las tormentas, si yo sé lo que son los fuertes remeniones en la vida emocional, en la vida espiritual, gloria al Señor, yo sé lo que es usted ser sacudido. Pero Jesús dijo, en medio de esa aflicción, mi paz yo les dejo. Y es maravilloso porque dice las Escrituras que Jesús, estando en aquella barca, estaba en el lugar de control, pero allí Jesús dormía. Jesús estaba tranquilo. Y usted me dirá, Jesús no sabía la tormenta que se iba a levantar. Jesús lo sabe todo. Claro que lo sabía. Claro que lo sabía. Pero Jesús provoca en la iglesia que nosotros tengamos paz. Y le doy tantas gracias al Señor, hermanos, porque Dios nos ha permitido saborear un poquito de lo que es paz en medio del proceso. Gloria al Señor. En estos días yo les contaba que yo dije, bueno, mi fe está siendo probada. Está siendo probada. Y esa paz que muchas veces predico fue probada en estos días de una manera, y yo dije, Señor, quiero creerte,
porque somos probados, hermanos. Y por eso les digo, en este silbo apacible y delicado en el que estamos, el Espíritu de Dios nos ministra paz. Y alguien que ha podido vivir y experimentar momentos de aflicción y vivir y sentir esa paz de Cristo puede decirte y aconsejarte que es verdadera. Que es verdadera. La paz de Cristo no es un cuento de camino. No. La paz de Cristo es lo real. Es algo palpable. Es algo que usted, mire, lo puede ver en su día a día. En el proceso más doloroso. Recuerdo una de las palabras por las cuales digo que mi fe fue probada. Una doctora me dijo, quiero hablarte. Porque creo que no sabes o no se te explicó la condición de tu familiar. Yo le dije, no, no se me explicó. Y empezó a decirme. Y ahí mismo bajé mi cabeza. Lloré y le dije, doctora, ustedes hagan todo lo que tengan que hacer, porque lo demás lo va a hacer el Señor. Y luego otra me dice, mira, te explico esto de esta manera. Y yo le dije, haga lo que tenga que hacer, porque Dios tiene el control. Y ella me dijo, así me gusta, pues vamos a trabajar. Gloria al Señor. Amados, hay que creerle a Dios. Que tenemos emociones, sí. Que son laceradas, sí. Pero Dios es verdadero. Y la paz de Cristo es verdadera. Y es verdad que nosotros podemos proclamar la paz cuando hay dolor. Cuando te llega una noticia difícil, cuando hay una aflicción de espíritu. Usted puede, aleluya, creer y la paz de Cristo estará con usted. Y hay cosas que es entendible, no es entendible para el ser humano, para la mente común, pero para los que creemos en el Señor, esto es poder, iglesia. Esto es poder. ¿Cómo tener paz un corazón con una noticia difícil, dolorosa, con un familiar muriéndose, con una situación quizás de finanza, con una situación quizás con los hijos, con el matrimonio? ¿Cómo poder proclamar la paz? Sí, porque Jesús lo dijo. Y es un versículo tan, hermano, quizás tan pequeñito, pero nos abarca nuestra vida completa. Libro de Juan, capítulo 16, versículo 33. Tómelo ahí, abrácelo. Y no es que usted no va a llorar, no es que no le va a doler. Se nos arruga el corazón y el alma. Pero Dios no nos deja. Ahí es donde se manifiesta la paz de Dios, para que podamos avanzar con claridad. Sigamos hacia adelante y marchando, gloria al Señor. Nos va a doler al mismo Cristo que es nuestro ejemplo, aleluya. El Cristo de la gloria, el que nos dio el ejemplo de vida. Dice que lloró en aquel monte. Oraba y dice que esas lágrimas caían como si fuesen gotas de sangre. Sufrió, le dolía. Su alma estaba en aflicción, aleluya. Quiero que te dejes ministrar por el Espíritu Santo, que ministre paz sobre tu corazón. En esa angustia, en esa aflicción que estás viviendo, el Espíritu de Dios te ministra, te da paz, aleluya. Porque en medio de ese dolor, Jesús, aleluya, clamaba al Padre. Padre, si es necesario, pasa de mí esta copa, pero que no se haga mi voluntad más la tuya. Cuando proclamamos la voluntad de Dios sobre nuestra vida, hermano, no lo que yo quiero, no. Uno podemos pedirle al Señor, pero que en toda petición culminemos diciéndole, Señor, que se haga tu voluntad, no la mía.
y la voluntad de Dios es la que nos conviene. Aunque muchas veces la voluntad de Dios nos duele, hermano, nos duele bastante, pero es la que nos conviene y es la que yo quiero. Aleluya. El Señor te ministra paz en este día. Abraza la paz de Cristo. Desde hoy yo voy a dormir. Desde hoy yo voy a seguir avanzando con una mente clara, aunque la situación esté ahí, porque Dios ministró su paz sobre mi vida. Estas cosas os he hablado, dijo Jesús, para que en mí tengan paz. En nadie más. No hay confianza en nadie más. Nuestra confianza es en el Cristo de la gloria, el que vivió, el que sufrió, el que cargó el peso del pecado. Nosotros todavía no hemos combatido hasta la sangre, hasta la muerte por el pecado. Cristo lo hizo por usted y por mí. Cristo sabe lo que es aflicción. Cristo sabe cómo es cuando un alma está afligida. Y Él nos dice, en mí ustedes tienen paz. Invito a algún amigo, amiga, que hoy Dios le haya ministrado y que decidan entregarle su vida al Señor. Para que esa paz que Dios hoy te está ofreciendo, la recibas junto con la salvación. Porque hoy Dios te está enseñando cómo es caminar con Él. No es que no tenemos aflicciones, ¿cuántas nos llegan? No es que no nos pasan las situaciones, ¿cuántas hemos vivido? Pero qué bonito es pasarla en fe. Qué bonito es usted pasar el proceso, hermano, en paz. Pero es que esto no es, es que la gente no lo va a entender. La gente no lo va a entender. La gente común no lo puede entender. Porque esto es espiritual. La paz de Cristo es espiritual. La paz de Cristo es usted contrarrestarse a sí mismo las emociones, la carne, opacarle y decirle tranquila. Que mi espíritu se vivifica. Porque Dios tiene el control de todo. De todo. Padre, en esta tarde te presento a Yolanda y toda su familia. Te presento cada vida, Señor, nuevamente. Porque lo que necesitamos en este tiempo es paz. Es tu paz sobre nuestro corazón. Hay gente que hoy está escuchando y tiene riquezas. Está tranquilo, está cómodo. Dios le ha bendecido, pero no tiene la paz. Y Dios te está llevando a que le creas. Hay gente que hoy no tiene nada, que está en deuda. Y Dios te está llevando a que tengas paz en Él. Pero ¿y es posible? Claro, es posible. Esto lo hace Dios a través de Cristo, cuando nosotros nos depositamos en el Señor, cuando creemos en el Señor. Aleluya. Y que seamos ese agente portadores de la paz de Cristo. Alabado es el nombre del Señor. Tani Herrera, Dios te bendiga de manera especial. Que esa paz de Cristo te abrace. Gloria al Señor. No te dejes impacientar por todo lo que el mundo está diciendo. No, nosotros no le creemos al mundo. Yo no ando buscando paz del mundo porque el mundo no la tiene. La paz que yo necesito está en Cristo Jesús. Aleluya. La paz que usted que me está escuchando necesita no está en su alrededor, está en Cristo. Cierra tus ojos, levanta tus manos en esta hora. El Espíritu de Dios ministra tu vida. El Espíritu.
Espíritu de Dios te ministra en esta tarde, te llena, aleluya, te da fuerza. Y te dice, hijo mío, yo estoy contigo en la aflicción, yo estoy contigo, dice el Señor. Jesús dijo, es que mi paz os dejo. En medio de toda aflicción, Jesús prometió estar contigo. No dudes, no dudes, aleluya, no dudes. Porque la paz de Cristo es verdadera. Empieza a clamar hasta que puedas ser lleno, hasta que puedas sentir esa paz que viene, esa bonanza, porque hay un silbo apacible y delicado en esta tarde, que Dios nos está ministrando, aleluya, que Dios nos está diciendo, yo estoy con ustedes, es mi paz, y es maravilloso, amado, decirles esto. La paz de Cristo es verdadera. Y es maravilloso porque cuando Jesús dice esta palabra en el versículo 33, voy a leerle los versículos que están anterior. Dice, estas cosas os he hablado en alegorías. La hora viene cuando ya os no hablaré por alegorías, sino que claramente os anunciaré acerca del Padre. En aquel día pediréis en mi nombre, y no os digo que yo os rogaré al Padre por vosotros, pues el Padre mismo os ama, porque vosotros me habéis amado. A veces nosotros pensamos que Dios no nos ama cuando nosotros hemos creído a Cristo. Y el que ha creído y le sirve a Cristo, el Padre nos ama. Unos son. Aleluya. Amado, mire. A usted le pueden quitar todo. No te dejes quitar la fe en Cristo. Usted escucha a mucha gente por ahí, muchas distintas religiones, gente que dice creer y buscar a Dios por muchos caminos. Pero el camino al Padre, el único verdadero, se llama Cristo. No hay otro. Por eso Jesús les dijo, aleluya, en aquel día pediréis en mi nombre, y no os digo que yo rogaré al Padre por vosotros, pues el Padre mismo os ama, porque habéis creído que yo salí de Dios, salí del Padre y he vencido al mundo. Otra vez dejo al mundo y voy al Padre, aleluya. Le dijeron sus discípulos, he aquí, ahora hablas claramente. Aleluya, y ninguna alegoría dices. Ahora entendemos que sabes todas las cosas. Aleluya. Y no necesitas que nadie te pregunte, porque dice, por esto creemos que has salido de Dios. Jesús es la plenitud. Hermano, Jesús es la paz. Jesús es lo que usted y yo necesitamos. Es Jesús, aleluya, poderoso es el Señor. Es Jesús que usted, amigo, amiga, necesita. Gloria al Señor. Jesús le respondió, ahora creéis, he aquí la hora viene y la hora ha venido ya, en que seréis esparcidos cada uno por su lado y me dejaréis solo, mas no estoy solo, dijo Jesús, hablándole a los discípulos, gloria al Señor, porque iba a vivir un momento muy doloroso, aleluya. Mire, cuando yo estuve leyendo esta palabra, creo que fue en la madrugada, yo dije, wow, a veces Dios nos permite llegar a procesos. Hay una presencia maravillosa del Espíritu Santo que nos confirma esta palabra que viene de Dios. Dios nos permite procesos. Que es verdad que humanamente nos quedamos solos.
Es verdad que todos son esparcidos. Cristo lo vivió. Pero Él les dijo, pero yo no estoy solo. Porque el Padre está conmigo. Aleluya. Esto hay que creerlo, hermano. Y hay gente que cree que Dios está con ellos porque están prosperados. Porque todo a su alrededor hay una tranquilidad momentánea. Pero qué bueno es usted entender que Dios está con usted cuando está solo, cuando está en aflicción, cuando está en el proceso. Ahí es donde nosotros podemos demostrarle al infierno que creemos en Dios. Aleluya. Gloria al Señor. Mire, no nos turbemos cuando llega el proceso. Es el momento para Dios afilar nuestra fe. Para Dios moldearnos, hermano. Para Dios ir arreglando lo que necesitamos arreglar. Aleluya. Yo desde un cuarto piso veía un jardinero podando una mata. Y yo me quedé mirándolo y yo le dije, si así nosotros nos dejáramos podar por el Señor. Yo le decía, Señor, pódame por todas las áreas. Porque en este caminar, hermano, en el día a día vamos agregando cositas que no, que a Dios no le agrada. Permitámosle al Señor, mire, que nos vaya limpiando. Que nos limpie cada día, gloria al Señor. Ingrid Peña, Dios te bendiga. Ángel Adame, Dios te bendiga de manera especial. Abrazos para todos los que están ahí. Gloria al Señor. Entonces culmina con el versículo 33 que fue que inicié. Estas cosas os he hablado para que en mí tengan paz. En el mundo en el que estamos, tendréis aflicciones. Hay gente que hoy está pintando un mundo de gloria. Un mundo donde usted no va a tener nada de eso, no que ver. Jesús dijo, en el mundo ustedes tendrán aflicciones. ¿Quiénes van a tener aflicciones? Los que están buscando salvar su alma. ¿Quiénes serán afligidos? Los que buscan santificarse para Dios. El mundo nos va a afligir, hermano, porque iremos contrario a Él. Hay gente que ni siquiera te va a querer mirar, porque tú proclamas a Cristo. Dice la palabra. Pero confiad, hermanos, confiemos en el Señor. Porque ya Jesús venció al mundo. No es que lo va a vencer, es que venció. Venció. Gloria al Señor. Padre, gracias. Que podamos cada día caminar en tu paz. Que podamos, Dios mío, aprender de la aflicción. Que tú nunca nos dejas solos, Señor. Que podamos creer que tú estás con nosotros. Gracias, gracias por este ministerio, Radio Salvación. Gracias por todo lo que elaboramos. Gracias, Señor, bendice todo aquel que ofrenda a Dios, que lo hace con alegría, que lo hace con gozo, que lo hace, Señor, por amor. Gracias por aquellos que ofrendan. Bendícelos en gran manera, Dios. En el nombre de Jesús. Amados, Dios le bendiga, Dios le guarde. Quiero colocar esta canción.

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En esta hermosa tarde continuamos llevándote buena música, disfrutando de Marcela Gándara. Así que Dios te bendiga. Puedes llamar al 809-380-2810. 2810, largo viaje y al fin llegué.

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3: Continuamos con más en esta rica tarde, recordándoles a cada uno de ustedes que solamente en Cristo hay salvación y vida eterna. Él es magnífico. Cristín de Clarion nos canta.

continuamos creyéndole al Señor. Recuerde, lo que Dios dijo se va a cumplir. Las palabras proféticas de Dios están ahí y la vamos a ir viendo. Y quizás nuestra vida en la tierra no nos va a alcanzar para ver todo lo que Dios dijo, pero sí sabemos que todo lo que Dios dijo se va a cumplir. Como dijiste, Christine de Clario nos canta.

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0: pronuncio tu nombre.
1: Aquí llego. Llegó.
0: Y a libertad. Yo te estoy diciendo que Roberto va a tener problemas conmigo.
1: Buenas tardes. Dios le bendiga de manera especial a todos los que están en sintonía de Radio Salvación Internacional. Hoy no estoy sola en cabina. Está conmigo mi querido y hermano Héctor L. Vicente. Él tenía que llegar. Amén. Obligatoriamente, él tenía que llegar a República Dominicana.
0: Claro que sí.
1: Ore, Vicentí.
0: Amén. Amantísimo Dios y Padre Santo, te adoramos, te glorificamos, damos gloria y honra y alabanza por lo grande y lo bueno que tú has sido. Te damos gracias siempre por el sacrificio que hizo tu Hijo en la cruz del Calvario para que nosotros podamos tener una vida de gloria, esta vida de victoria. Hemos conocido la verdad y la verdad nos hizo libre. Señor, nos sacaste de las tinieblas de la luz admirable. Y estamos, Padre, resplandecientes años porque tu Espíritu está con nosotros. Te damos gracias por este programa, te damos gracias porque ya llegué, te damos gracias porque estuvimos el viaje, un viaje placentero donde tú estuviste con nosotros, Señor, y llegaste con nosotros. Y te damos gracias por todas esas cosas y te pedimos que tú bendiga a la audiencia de Cuatro Voces a las Cuatro, a todos los hermanos que tú le ministres, que tú le hables, que tú te glorifiques de una manera especial. Te damos gracias por nuestra compañera Stephanie Villegas, que ella se encargó de este programa y estuvo hablando del libro, la visión. Señor, le esperamos que esto sea de mucha bendición a cada aquellos que lo estaban escuchando y que lo van a escuchar. Señor, te damos gracias por todas las cosas y gracias porque regresé de donde andaba y estamos aquí para seguir hacia adelante alabando y glorificando el nombre tuyo. En el nombre de Jesucristo, tu amado. Amén. Dios bendiga, Dios bendiga, Dios bendiga, familita. Buenas tardes, ¿cómo están todos ustedes? Qué bueno, Stephanie, buenas tardes, Dios te bendiga. Amén. Estuvimos hablando, ¿verdad?, fuera del aire y le damos gracias al Señor por la vida de nuestra hermana Stephanie, porque ella tiene una pasión. Yo le digo a Salvá que Stephanie tiene una pasión del evangelio, de la relación con Dios, ¿verdad que sí? Qué bueno cuando nosotros podemos testificar las grandezas de Dios en la vida de nosotros. Así Amén. Que regresé de donde andaba, se me
1: gracias
0: concedió
1: a Dios.
0: Volver.
1: Amén. Era obligatorio que usted
0: claro
1: llegara.
0: Que sí.
1: ¿Usted
0: claro.
1: sabe por qué? Ajá. Usted tenía que llegar.
0: Sí, ¿por qué?
1: Porque yo cumplo año el jueves.
0: Oh, gloria
1: a
0: Dios.
1: Y yo lo iba a mandar a buscar allá en un avión.
0: ¿Usted ve lo que le digo?
1: Era obligado. Que
0: el jueves cumpleaños, mi compañera, Dios mío. Bueno, ya le vamos a cantarle Happy Birthday, porque mire, si hay una persona aquí en la República Dominicana es ella, que le gusta cumplir año, Dios mío.
1: Yo eso tengo una tía que dice, pero ¿y cuántas veces al año que tú cumples?
0: Tú te anuncias muy rápido, ¿verdad que sí? Pero sí, estamos felices, estamos contentos, ¿verdad? Le damos gracias al Señor por el tiempo que pudimos estar allá en Filadelfia junto a mi mamá, a mi familia, a la iglesia. Reciban, ¿verdad?, saludos de mi mamá y de mi familia y de nuestro hermano Saraí Salvá, la familia Salvá, nuestra hermana Isabel, Chuy, Alexa, toda esa gente bonita, ¿verdad?, que siempre nos reciben con los brazos abiertos, donde Dios se ha glorificado de una manera tremenda, donde están pasando por unos momentos de gloria, donde Dios está bendiciendo aquel lugar, aquella iglesia, aquellas personas, ¿verdad?, que se reúnen allí. Dios les dé, porque Dios es bueno, hermano, y para siempre su misericordia. Dios ha sido maravilloso y no nos podemos quejar, ¿verdad? Pues le damos gracias al Señor que pudo un día más, una vez más, ver a mi mamá, ¿verdad?, y despedirme de ella. Y espero verla ahora después que pase las Navidades. Le dije, pues regreso en enero, por ahí en febrero, o en febrero para el cumpleaños, porque usted sabe que uno tiene un compromiso. Y mire, yo le voy a decir una cosa a usted. Mire lo que pasa con el llamado. El llamado es obediencia. Se lo voy a repetir. El llamado es obediencia. Hay mucha gente que llamaron y nunca ha respondido. Y eso lo hace usted desobediente. Y al desobediente lo que hay es castigo. No es así. Tú llamas a Juan Jesús y le dices, Juan Jesús, ven. Y no te respondió. Juan Jesús, ven. Y no te respondió. La tercera, tú le jalas la oreja. Dios no le jala la oreja
1: no,
0: porque
1: no
0: la oreja
1: no
0: la oreja no se jala.
1: Porque yo entiendo que
0: Pero te quiero decir, en cuestión de regaño, usted va y lo va a regañar. ¿Por qué? Porque no respondió al llamado. ¿Por qué? Por la desobediencia. Así cuando usted no responde, hay una desobediencia. Entonces Dios castiga la desobediencia. Entonces cuando usted tiene un llamado y usted responde, usted es obediente. Entonces yo he respondido, ¿verdad? Uno dice, pues mi mamá tiene 90 años, que si esto, que si lo otro. Hasta aquí Dios la ha cuidado. Yo me voy del llamado y sabrá Dios si no duro una semana. Es así. Porque Dios la quita del medio para que yo siga mi llamado. Entonces yo soy obediente, ¿verdad? Que sí, he llegado a este lugar donde tanto amo, hermano. Porque mire, yo voy allá y hay tantos beneficios de lo otro, pero tengo que regresar y quiero regresar. Tengo el compromiso, ¿verdad? Primeramente claro. Aquí de Radio Salvación, mi familia, y también la iglesia. Entonces, uno tiene que regresar, aunque le ofrezca, usted sabe que usted no puede quedarse. Y hay gente que aman, y gente que abren las puertas, y hay ofertas, y un montón de cosas, pero ya no en mi corazón está nada de eso. Ir a mi familia y regresar para atrás, para este ministerio tan hermoso que Dios nos concede, ¿verdad? Estar aquí junto de grupos de personas y todos ustedes que nos están escuchando. Y para mí es un deleite, hermano. Para mí es un deleite llegar a la Radio Salvación. Llegué feliz, contento, ¿verdad que sí? Y estamos aquí para alabar y glorificar al nombre del Señor. El Salmo 18 dice algo bien grande cuando uno lo lee. Salmo 18 impresiona. Hay palabras que impresionan, hay palabras que usted dice que salen con un sazón que se queda, que nunca se olvida. Mira, hay palabras que ustedes nunca se han olvidado, ¿verdad que sí? Sean buenas o sean malas, pues, pero usted coge las buenas, olvídese las malas.
1: Las malas
0: lo que
1: no
0: le
1: las
0: dijeron, lo que le dijeron a usted, que ocasionó dificultad y ocasionó problemas y angustia, olvídese de eso.
1: Olvídese.
0: Coge las buenas, donde le dijeron hermoso, donde le dijeron bella, lindo, donde le dijeron todas esas cosas hermosas, porque hay tantas cosas hermosas para decirle a la gente, y la gente le gusta decirle las peores a la gente. Ay, ay, ay, ay, ay. Se lo voy a repetir. Hay tantas palabras hermosas para decirse a la gente, pero la gente
1: elige
0: las peores. Entonces hay palabras que usted lee, especialmente en la Biblia, y usted, como que el Espíritu Santo lo traslada, porque es que esto, mire, déjeme decir una cosa, el conocimiento, la revelación de esta palabra, no es porque usted es Vicentí, no es porque usted ora 20 horas, no es porque usted hace esto, no parece esto o lo otro, no, la revelación de esta palabra se la da el Espíritu Santo, no es que usted tiene conocimiento, ni, mire, hay gente que tiene instituto y no tiene revelación, ay, ya lo dañé,
1: Vicentí. Yo pensé que usted iba a venir más tranquilo.
0: Yo estoy tranquilo, mi amor. Yo estoy tranquilo.
1: Eso es tranquilidad. Termine, por favor.
0: yo estoy tranquilo. Entonces, ve lo que le estoy diciendo. Entonces, esta palabra, cuando usted es que usted tiene que tropezar con esta palabra. Y cuando trompeza con esta palabra, usted se imparta la palabra. Lo que voy a decir, mire, en el Salmo 18, mire lo que dice. Mire qué sencillez dice el salmista. Dice: te amo, coma. Oh Jehová, cuando usted confiesa.
1: Te amo, mi Señor.
0: Amén. Sigue cantando.
1: No, después la gente apague radio.
0: Ya usted sabe cómo es. Mire, cuando usted dice te amo y tiene una coma, ahí se terminó todo para comenzar la oración, para seguirle comenzando la oración. Pero aquí cuando el salmista, mi impresión dice te amo. Cuando usted ama a una persona, es una expresión. Jehová. Eso, una expresión de la más alta, porque la palabra dice que nos amemos unos a otros. No que de querernos, no, es otra cosa diferente, es amarnos. El amor. Entonces, ¿por qué? Porque el amor viene de Dios. ¿Por qué? Porque dice la palabra. Porque Dios es amor, ¿verdad que sí? Entonces, cuando usted confiesa una palabra así que uno confiesa, ya no es palabra, ya es sentimiento. Ya está cuando usted comienza. Mire, usted quiere chocar a una persona, usted tiene que decirle a su esposa que usted la ama. Mi amor, yo te amo. No, yo no puedo decir que usted no la puedo decir que la adora, porque usted lo único que adora es a Dios. Usted no puede adorar a nadie, usted tiene que adorar a Dios. Usted la ama. Por eso es que Dios dijo, porque si no, Dios decía, adórense uno a los otros. No, el único que nosotros tenemos que adorar es a Dios. Nosotros amamos lo que dice la palabra. Amémonos uno a nosotros. Entonces, cuando nosotros vemos esto, esto viene como un sentimiento. Es una palabra que viene de adentro del corazón, un sentir. ¿Usted me entiende lo que yo le entiendo? Un sentir. Todo el mundo no confiesa eso. Todo el mundo se... Mire, hay gente que se le hace difícil decirle a la persona que lo ama. Y usted le dice, tú me amas. Y yo te quiero. Tengo simpatía contigo. Tengo esto, esto y lo otro. Mire, hay esposo que le he dicho a la esposa que nunca lo ama. Y eso le trabaja a la mujer, que eso usted no se llama una variedad. Y usted sabe que el esposo le diga, el esposo le diga, no, tú no me amas, que
1: yo no
0: nunca
1: te
0: le
1: amo.
0: Ha dicho, no, que, o que nunca le ha dicho que lo aman. Cuando un esposo nunca le ha dicho uno que ama a la mujer, y
1: o
0: la mujer
1: viceversa.
0: Le
1: dice,
0: oiga, mire, déjeme, hay un problema. Viceversa, hay un problema. Usted tiene continuamente usted tiene. Esa palabra tiene que ser del diario vivir en la vida suya. Si usted tiene que, porque mire, fíjese para que usted vea, Mire para que usted, mire lo que dice esa amistad. Mientras yo callé,
1: se envejecieron mis huesos.
0: Usted se pone viejo, feo, cuando usted no habla esa palabra que te amo.
1: Vicente. ¿Usted ve
0: lo que estoy diciendo?
1: No vino.
0: ¿Usted ve lo que le estoy diciendo? Es que
1: tan
0: una
1: dulce.
0: Es que una palabra. Es que esto es dulce, señal, estas verdades son dulces. Esto está la, es que yo no estoy hablando fuera de la, esta es la palabra. Mira lo que nosotros estamos, lo que yo acabo, solamente estoy leyendo dos palabras. Te amo. Okay. Oiga, yo le quiero decir una pregunta a usted. ¿Cuántas veces fue la última vez que usted dijo, Señor, que yo lo amo? Mire, usted puede sentir, usted, mire, hay cosas que a veces sentimos que Dios no está. A veces sentimos como que no hay sentimiento. Hay muchas cosas que nosotros sentimos, pero esto no es cuestión de sentir, esto es cuestión de actuar, esto es cuestión de nosotros tener una relación con Dios. Cuando usted tiene una relación con una persona, las cosas cambian. Y cuando usted tiene una relación que usted quiere que trabaje, cuando usted quiere una relación que usted quiere que se una, usted comienza, ¿qué? A amar a esa persona. No puede estar sin esa persona. Usted le dice coloquios de amor como esa palabra. Te amo. Usted sabe lo que...

0: quien ama a Dios, a quien ama a Jehová. Y mire cómo dice, para decirlo. Fortaleza mía. En medio de la debilidad, tú estuviste conmigo. En medio del proceso que yo pude pasar, tú estuviste conmigo. Cuando yo era débil, me diste fuerza. Tú me diste la fuerza para yo sobrepasar toda situación en la vida mía. Yo le estaba diciendo a hermana Stephanie que nosotros tenemos que mirarnos en un espejo y decir, wow.
1: No somos fáciles.
0: ¿Ah?
1: No somos fáciles.
0: No somos fáciles. Oiga. Ay, pero la fortaleza que Dios nos da, la fortaleza más grande que Dios nos da es para vencernos nosotros mismos. Sentimientos negativos, sentimientos de ofensión y de que seamos ofendidos y que ofendemos. Y hay tantas palabras en la vida de nosotros que nosotros nos hacen un ocho, que nos desvían del camino. Sí, lo hay. Pero ¿quién es la fortaleza? Cuando usted sabe que la fortaleza suya es Jehová, no queda más remedio que usted decirle, Señor, yo te amo. Yo te amo porque tan débil que yo era, el proceso que tuve que pasar, Señor, yo te amo. En medio de la enfermedad, yo te amo. En medio del problema, yo te amo. En medio del divorcio, yo te amo. En medio del rompimiento, de la separación, en medio que los hijos se fueron y me dejaron, en medio de cualquier situación que usted esté esperando, usted tiene que decir, Señor, yo te amo. ¿Por qué? Porque Él fue la fortaleza mía, porque si no hubiera sido por Él, usted no había pasado esos procesos y esos malos disgustos en la vida de usted. Y eso, ¿usted sabe para qué Dios lo usó? Para enseñarnos, para educarnos, para hacernos más fuertes. Eso es lo que Dios enseña. Lo que pasa es que a veces no vemos estas cosas, hermano. Porque no nos vemos a la profundidad de Dios. Es lo que yo estoy diciendo, es la revelación que Dios nos da de la palabra. Es la revelación. ¿Y cómo usted busca la revelación? Siéndole fiel a Dios. Buscando para que Dios la hable, entendiendo que Dios es el que da la revelación. Lo que está escrito aquí. Es que yo siempre sigo diciendo, hermano, que hay un montón de gente que se pasan discutiendo, no discute usted no discuta con él. Si usted ve una persona que se encuentra, no, el que escribió la Biblia fueron los hombres, es que es una idiotez, para no decir que es una idiotez, es que es una persona sin conocimiento, gente que no tiene lógica. Usted me quiere decir a mí que hay gente que son capaz de escribir esta palabra sagrada, que lo que hay aquí lo escribió un hombre, no tienen capacidad de esto, no lo tienen porque tuvieran gente haciendo Biblia. No estuviéramos hablando Biblia cuando Dios se la reveló 2000 años y pico atrás. Si fuera sido el hombre, cambiábamos de Biblia todos los años. Cambiábamos de Biblia todos los años. Porque hay gente que han hecho Biblia, que le han puesto un comentario, pero han usado la Biblia, pero le han puesto un comentario de ellos. ¿Verdad que sí? Eso es su comentario, eso es su revelación. Claro, Dios revela esta palabra a la gente para que la gente que la pueda vivir la pueda enseñar. Esto es una revelación, hermano, y cuando nosotros vemos esta revelación, cuando nosotros vemos la palabra que habla de esa manera, de esa forma, usted tiene que recibir un impacto, usted tiene que vivir un respaldo y usted tiene que decir, es una bendición servirle a Dios.
1: Así es.
0: Mire, déjeme decirle algo, yo he podido escuchar, porque usted tiene que escuchar, si usted se mete en las redes tiene que escuchar, yo escucho un montón de cosas y yo he visto que aquí hay un montón de canales. Hay un montón de canales y la gente habla un montón de sus opiniones. Y las opiniones que hablan son destructivas. Yo no he podido conseguir ninguna persona, ¿verdad?, que no le sirvan al Señor, que hablen con algo constructivo. Que fulano hizo algo y le sacan y olvídese. Y aquel está haciendo cosas bien, pero la persona le busca cosas negativas para sacarle los trapitos al sol. Siempre esto y lo otro. El único lugar que se habla para vivir correctamente, para amar correctamente, para caminar correctamente, para vivir correctamente, es a través de la palabra. Si usted no tiene la palabra, si usted no predica la palabra, si usted no enseña la palabra, usted no tiene nada que aportar. Usted va a ser uno más del montón, hablando lo mismo. Bochinche, un montón de cosas, un montón de noticias que no hay, porque usted lo que quiere es fama. Pero cuando nosotros enseñamos estas verdades, esto viene de parte de Dios. Ah, quiero escuchar el programa Cuatro Voces a las Cuatro porque dicen algo edificativo. Yo lo puedo decir porque lo estoy leyendo. Yo lo estoy leyendo y lo estoy viviendo. Yo estoy viviendo esto en carne propia. Usted vive las cosas en carne propia y por eso es que sale, ¿verdad que sí? Con una energía.

0: sabiduría que viene de parte de Dios. No crea que usted sabe que yo estoy diciendo, no, ahora me dicen que crea la energía. No, aquí el Espíritu Santo es de Dios.
1: Ah, bueno.
0: Es cosa que sale de nosotros, hermano, que sale con fuerza, con ímpetu, porque lo hemos vivido, porque lo hemos conocido. ¿Usted cree que yo estoy hablando como el papagayo? ¿Usted cree que yo estoy buscando que te amo? Seguro, si uno ama a Dios. Yo amo a Dios. Tengo que decirle que confío en Dios. Y me pongo a pensar en la grandeza de Dios. Yo estaba hablando con mi esposa, porque nosotros hemos sabido, mi esposa y yo hemos sabido, la relación que nosotros tenemos. Yo a mi esposa le hablo como gerente de Radio Salvación, le hablo como ministro y le hablo como esposo. Y he sabido dividir una cosa. Y cuando yo quiero hablarle como ministro o quiero hablarle como mi gerente de Radio Salvación, yo la llamo a la oficina y hablo con ella. Y cuando quiero hablar como esposo, pues nosotros tenemos una habitación y hablamos como esposo, compartimos como esposo. Yo no tengo un revolú, hermano. Gracias al Señor que Dios nos dio esa capacidad. Y le hablo. Y le estaba hablando y le estaba diciendo que tenemos que darle gracias a Dios por este llamado que Dios nos ha hecho. Que mucha gente Dios los llamó. Como empezamos, ¿verdad?, de hablar del llamado. Cuando Dios los llamó, ignoraron el llamado. Y hoy viven en desobediencia. Y han pasado cosas en la vida de ellos porque no han respondido al llamado. Y le estaba diciendo que gracias a Dios que nosotros hemos respondido al llamado y al llamado pastoral de ella, ¿verdad que sí? Y le decía, tenemos que darle gracias a Dios. Tenemos que hacer más todavía. No podemos darle migajas a Dios. Tenemos que darle lo mejor. Es que Dios ha sido bueno, hermano. Cuando Dios llama a uno y uno responde, Dios bendice. Mire, no solamente que bendice el ministerio, sino que hay un crecimiento, una madurez dentro de nosotros. Perdón, que uno tiene que reconocer que ha sido cuando a responderle el llamado. Es más, mira, yo diría hasta más, hermano. Cuando usted responde al llamado y usted es obediente al llamado, hasta su familia recibe bendición. Y todo lo que usted prende recibe bendición. Porque la obediencia trae buenos resultados. Claro, cuando usted lo llama y usted obedece, ustedes lo obedecieron. Si usted llama a la policía y dice, mira, Vicentí, parqueate ahí, y usted sigue, usted está en desobediencia y le espera hasta la cárcel si lo cogen por ahí porque usted se fue y sabrá Dios si usted tiene un accidente, bueno, pasa muchas cosas, pero si usted se apasiona y dice, ¿cómo? ¿Qué? Oh, oficial, ¿qué pasó? ¿Cómo está esto y lo otro? No, yo pensé que si esto, pues mire, perdóneme, oh, esto y lo otro, y las cosas se ponen mejor. Cuando usted es obediente, usted las cosas se ponen mejor. Por eso es que una persona transparente es diferente a una persona que es fiel. Cuando la persona transparente habla antes que lo que le pregunten. Que lo que hizo, lo habla antes. Eso es transparencia. Eso es lo que Dios hizo. Jesucristo era transparente todo lo que hacía. Nunca lo pudieron coger los fariseos y los escribas, sino que Él lo habló completo. Él sabía lo que estaba hablando. Tenemos que ser transparentes como Dios. Entonces, cuando nosotros, Dios nos llama, y sea lo que sea, hermano, hay ministerios que son más grandes, hay ministerios que esto, que luego hay un montón de cosas de ministerio, pero Dios lo llamó a algo específico. Usted séale fiel a Dios en eso, concéntrese en eso. Yo cuando vine aquí, a mí me dijeron, tú prendes los 5 kilos, tú llegas a la capital, tú esto, y ahí, wow. Y uno dice, ah, qué bien, que vamos a hablar y nos van a escuchar, y esto y lo otro. Y ahora cuando llevo la antena, me dijeron, vamos a llegar a Cuba, vamos a llegar a Puerto Rico, esto y lo otro. Pero Salvá, que es el presidente de la radio, me dijo, tú no te preocupes de llegar a la capital. Tú no te preocupes de llegar aquí, llegar allá. Dios te mandó a la provincia Peravia. Que te escuchen la de la provincia Peravia. Hasta donde llegamos. Lo que llega a esta antena, lo que nos escuchan. De ahí para allá, Dios tiene otra persona para que le hable a otras personas. No te preocupes lejos de lo que están, no. Preocúpate de la provincia Peravia. Que tú llegues a la provincia Peravia. Que los que se salven sean de la provincia Peravia. Y es la verdad, hermano. Cada cola aquí tiene un pedazo, como quien dice. Tú haces una cosa, yo hago una cosa. Por eso es que Dios nos compara por un cuerpo cuando trabajamos juntos. Tenemos que trabajar juntos. ¿Verdad que sí? Y hoy, para los pastores que me están escuchando, los líderes que me están escuchando, hay una reunión con los pastores, con el pastor que vino para la marcha en la central. ¿Verdad que sí? En la central hay una una reunión o una, ¿cómo le diría? No, una conferencia.
1: Un taller, sí, taller,
0: una conferencia, un taller para los pastores y los líderes. Acérquese, si usted puede ir, usted vaya. Vaya, yo sé que va a ser de mucha bendición. ¿Verdad que sí?
1: Sí.
0: Ustedes no me van a ir ahí porque tengo un compromiso, no lo sabía, tenemos un compromiso, ¿verdad? Pero nosotros estamos dispuestos a todas estas cosas, hermano. Apoyar. Donde hay unidad, nosotros estamos. Radio Salvación nunca se ha desunido del pastorado ni liderazgo. No. Mantenemos una postura, ¿verdad que sí? Pero siempre hemos tratado de estar unidos. Dicho eso, practique. Usted ha llamado a su esposa y decirle que la amo. O usted está involucrado en tantas cosas que usted no tiene ni tiempo. ¿Para qué? Para decir cosas sentimentales. Cosas que llegan al corazón. Mire, yo estoy seguro que usted le dice, Señor, te amo. El Señor tiene que conmoverse. Usted lo conmueve. Te amo, Dios. Porque hay mucha gente que lo odian. Hay mucha gente que no le sirve, pero sin embargo usted lo ama. Fortaleza. Me ha dado fortaleza, me ha guiado. Dios nos ha guiado por el bien. Póngase a pensar, hermano. Tenemos que decirle, confesarle que lo amamos, porque es que Dios ha sido nuestra fortaleza, nuestro refugio, nuestro amparo. Si Dios no estuviera en la vida de nosotros, ¿qué nosotros hubiéramos sido? Tenemos que recordar, hermano, tenemos que recordar lo que Dios en la vida de nosotros y lo que Dios ha hecho con la vida de nosotros. Porque ¿sabe por qué? Eso se llama agradecimiento. Se llama agradecimiento. Mire, pensamos más en la derrota que en los triunfos. Pensamos en aquellas cosas que no hemos adquirido a lo que hemos conquistado. Oiga, que nosotros somos AGB. Dilo de nuevo, cuando tú te miras al espejo, tienes que decir ¿qué?
1: Que somos...
0: difíciles.
1: Difíciles.
0: Ay, ay, ay. Así
1: pero
0: que
1: muy difícil.
0: Vamos a darle la oportunidad a mi compañera, ¿verdad? Ella está tocando un tema muy importante, que es la visión de David Wilkinson. ¿Nos vamos a un comercial?
1: Sí, nos vamos a hacer una pequeña pausa y retornamos con más.
0: Rapidito, entonces, no se vaya nadie. Llame a su vecino.

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0: Ahí está.
1: Ahí está. Pronuncio tu nombre. Bueno, usted iba a decir algo antes de yo seguir.
0: Quiero decir que nuestra hermana Stephanie Villegas, ella está enseñando el libro La Visión. Y hay muchas cosas que ya se cumplieron en esta visión, ¿verdad que sí? Y también quiero decirle que este fin de semana Nueva York quedó debajo del agua. Muchos lugares de Nueva York quedaron bajo del agua. Quedaba debajo del agua, especialmente los trenes. Había una situación donde el agua corría, que aquello era una cosa increíble. ¿Verdad que sí? La visión de David Wilkinson fue escrita como, muchos años atrás, 60 años atrás. Y nosotros estamos viendo, ¿verdad?, lo que Dios puso en el corazón de este hombre y lo que este hombre vio. Pero la palabra está escrita hace 2000 y pico de años y se está cumpliendo a pie de la letra. ¿Verdad que sí? Y lo que pasó en Nueva York, mi amigo Felipe, que Dios lo cuide, la gente que conozco, ¿verdad?, en Nueva York, yo creo que es una antesala de lo que va a venir. Y no solamente lo que pasó en Nueva York, la puñalada que le ha dado el pueblo, al pueblo de Dios, al pueblo de Israel, ¿verdad?, que hay mucha gente por ahí diciendo un montón de cosas, que el pueblo de Israel, que es de ahora, no el mismo, que era el pueblo de antes, del tiempo del Señor, que si esto, que si lo otro. Hay unos revoluces, hermano, para confundirnos. Pero sin embargo, usted ve que en el capítulo 24 de Mateo, cuando ellos, los discípulos, tienen esa inquietud y le preguntan, dinos cuáles son las señales del fin y de la venida tuya. El Señor lo primero que le dijo fue, velad, que no nos engañe.
1: Así es.
0: Y hoy en día hay tanto engaño en contra de la profecía que Dios estaba hablando. Yo voy a mencionar por nombre y apellido aquí. Voy a mencionar. Yo dije aquí que Jonathan Piña, lo que él estaba haciendo, que tenían que cuidarse de la forma que él iba. Yo conocí a Jonathan Piña. Yo lo conocí, claro, cuando estaba empezando. Le puedo contar un montón de testimonios de él. Pero hoy en día, usted tiene que tener cuidado con Jonathan Piña y con lo que están predicando el judaísmo. Porque ya no es judaísmo, ya es una religión propia. Ya nosotros, ¿usted sabe por qué yo digo esto? Porque él mismo se está burlando de aquellos pentecostales que lo invitan o aquella gente que lo invitaron. Él dice que él va, que los invitan los RT, y va con ellos y tira patada y puño y esto y lo otro. Y que él colectó $1,000,000. Las ofrendas, él ha conectado hasta $1,000,000. Eso es lo que está diciendo para que usted vea. Entonces usted tiene que cuidarse de todas estas cosas que están pasando. Entonces, ahora ya estas profecías no trabajan. Ahora él está hablando otras cosas aparte. Ahora él está en una piscina. Él averigua ahora cómo sana a la gente. Ahora él es doctor. Sí, para cuando un pastor de eso por ahí lo invite, porque déjeme decir una cosa, hay gente que son tan, yo no sé qué que decirle, que los invitan a la iglesia y engañan toda la iglesia. Sí, porque aquí viene uno y se llena, y ya no él dice que no es Jesús, el Jesucito que él predica. Oiga, déjeme decir una verdad, oiga, déjeme decirle, cuando llega la apostasía, usted no ha visto ni escuchado cosas que están pasando del pueblo de Dios, que y está en contra de los cristianos. Sin embargo, Israel y el ministro de Israel dice, defiende a los cristianos y dice que la religión que está creciendo en Israel son los cristianos. Pero sin embargo, ellos ahora están como el judaísmo. Yo no sé, es que esto es un revolú, hermano. Mire, cuando usted le abre la puerta al diablo para engañarlo, lo engaña. El mejor engañador, yo lo reprendo, es el diablo. Para engañar su mente, engañar la familia, engañar la iglesia. Entonces, estas profecías que están aquí ahora, todo el mundo está diciendo, no, que si esto, que si lo otro. Yo le voy a contar a usted del 27. Yo le voy a contar a usted, bueno, ¿verdad? Esperemos que, estamos orando para que estas cosas no pasen. Pero es que usted está viendo venir las cosas. Usted está viendo que en las cosas, 75 países se levantaron cuando estuvo hablando el ministro en la ONU. Se levantaron porque no quieren saber de Israel. Yo dije que va a temblar, ¿no? Esto es, ¿qué dice la Biblia? Que todavía falta el gran terremoto. Oiga, déjeme decir una cosa.
1: Que yo no esté por aquí.
0: Y usted me dice, hermano Vicentí, usted le ha dado con Nueva York. No, ahora más todavía. Ahora más con el alcalde que hay de Nueva York. Es que tiene que... Usted ponga a mirarle como usted lo mire. Usted tiene que tener cuidado si usted vive en la ciudad de Nueva York. Yo tengo un video, y mandé un video aquí, a la radio, donde hay gente que no se conocen a Dios. Oiga, que están hablando, que no conocen a Dios. Dominicanos, que no conocen a Dios. Hay una odisea. Una odisea es cuando la gente se va mudando para los lugares, ¿verdad? Que sí, se van de los sitios. Que se están yendo de Nueva York, los dominicanos, y de New Jersey, que viene siendo el norte de New Jersey, porque New Jersey es grande. En New Jersey hace frontera con Nueva York y frontera con Filadelfia. Entonces, hay muchas veces que te dicen, no, yo soy de New Jersey, pero yo no te conozco. Yo, y tú conoces este negocio, ¿no? Porque usted vive dos horas, una hora y media del sur al norte. Entonces, si usted está cerca de Nueva York, en New Jersey, ese es el norte. Y para usted llegar a Nueva York, usted tiene que pasar el río. Usted no llega a Nueva York por tierra si usted va de New Jersey. ¿Usted entendió lo que le estoy hablando? Porque es una islita. Nueva York está rodeado de agua. Entonces, yo estaba mirando esto y yo decía, Dios mío, es que cosas que nunca habían pasado. Es un escenario de lo que va a pasar. ¿Verdad que sí? Yo vengo diciendo aquí que usted guarde comida. Yo vengo diciendo que usted alimento, agua. Bueno, él me decía, ¿verdad? Mañana pues continuamos un poco más porque yo quiero que
1: esté. No, puede continuar porque nos quedan algunos 15 minutos. Entonces terminamos con ese tema que usted tiene y mañana entonces.
0: Mañana, ok, vamos a empezar. Entonces, lo que vamos a hacer es que tú me dejas el libro, que le quiero sacar una copia para nosotros hablar de la visión. Entonces, ¿qué yo le quiero decir, hermano? Que hay mucho pueblo que está siendo confundido. Mire, si usted no quiere crecer en el Señor, si usted no quiere madurar en el Señor, usted quiere vivir una vida fría. Gente que no van a la iglesia, que no se congregan, que no les sale. Usted es participante del cristianismo. Pero si usted no siente ir a una iglesia, si usted no siente congregarse, si usted no necesita llenar su espíritu, yo no sé qué vida usted vive. Usted vive una vida fría, hueca, vacía. Si usted no se congrega, que pasan los días y pasan las semanas, y usted no se congrega, y usted no siente congregarse con alabar a Dios en la iglesia y ir a la iglesia a nutrirse, porque usted no tiene ni tiempo de leer la palabra, la vida suya usted está corriendo peligro. Y usted no es que se debe preparar, usted tiene que estar preparado, porque usted no sabe cuándo viene, ¿verdad que sí? El Señor a buscarnos. Pero hay gente que vive una vida fría. Y esta gente que vive una vida fría, y cuando usted vive una vida fría, usted vive en el pecado, esta gente busca cualquier cosa para refugiarse, porque ellos lo que quieren es alimentar, es concienciar la mente, que se sientan como ¿verdad? Como libres. Ah, espérate, fui a la iglesia, esto y lo otro, porque hay una culpabilidad. Pero no hay una búsqueda, no hay una relación con Dios, no se tiene, y lo que hay es un tollo en la vida de ellos. Entonces esa gente está en las iglesias llenas. Se dejan escupir, se dejan tirar agua, se dejan tirar un montón de cosas, son un montón de show. Dios no es un Dios de show. Dios es un Dios santo. La Biblia dice que lo imitemos a Él, porque antes de la creación del mundo nos hizo para que nosotros fuéramos santos y sin arruga. Es que la Biblia está clara, pero como no la leen, entonces viene Juan de los Pardolotes y se inventa una piscina, y ahí mete una piscina y le pone una musiquita y lo duerme. Ahí se mete el diablo y mete un montón de cosas y esto y lo otro. Y ahora Jonathan Piña es el sanador. Y todavía él dice que sigue tirando patas, que todavía los RT lo invitan. Dios mío, es que yo no puedo entender una cosa así. Sí, porque usted puede ser engañado, pues usted se dejó engañar. Hay gente que se han dejado engañar. Hay gente que conoce la verdad y lo han dejado engañar. ¿Para edificar qué, hermano? Si lo que trae es confusión. ¿Cuánta gente no está confundida por ahí? ¿Cuánta gente no confundieron por ahí? ¿Cuánta gente no le quitaron los chelitos? Eso no lo vi, eso yo no lo, eso no, nadie me lo contó, esto lo vi yo, porque Dios me permitió que yo fuera a Miami, a Florida, a West Palm Beach, de donde es él. Sí, porque estoy diciendo, yo no estoy tirando puya. Yo estoy hablando de Jonathan Piña. Yo no estoy tirándole puya a nadie. Yo estoy hablando la realidad y estoy hablando lo que él es. Y estoy hablando lo que él dice. Estoy repitiendo lo que él dice. ¿Verdad que sí? Pero yo estoy yo vi lo que esto lo vi, Dios me lo mostró antes que pasara, porque es que Dios revela, hermano. Entonces mucha gente que se han dejado engañar, gente con un montón de cosas que están dejando engañar, que viven una vida fría, pero como el pecado no es señalado, vivir en santidad no es señalado. Hay mucha gente esta que no predica que Dios viene y que viene un rato y que viene a la iglesia, que usted tiene que vivir en santidad, que usted tiene que tener una relación con Dios, que si esto, que si lo otro, porque aceptan a todo el mundo. Hermano, en Puerto Rico, mire, yo le digo una cosa así, en Puerto Rico que se ha predicado tanto el evangelio y salieron unos ministerios hermosos, hermano Gigi Ávila, hermano Torres Ortega, hermano Rasqui, le puedo hablar un montón de cosas, hermano, pero hoy en día hay un descuido y ahora hay iglesias satánicas de leviana, de homosexuales, de un montón de cosas que todos lo están aceptando. Es más, mire, yo no sé ni cómo el gobierno aceptó una cosa así. Es que la palabra bien lo dice, que el hombre no se puede meter con el otro hombre y la mujer no se puede acostar con la otra mujer. Y que los homosexuales y con lo que se encuentran con hombres no entran al reino de los cielos. Entonces, ¿qué Biblia usted está leyendo? Es que quieren confundir al pueblo. Y entonces aquellos débiles se confunden, se los lleva a la corriente. Entonces, Radio Salvación está con la palabra. Con la palabra. No, usted no puede acariciar el pecado porque es que Dios no acaricia el pecado. Usted tiene que vivir, nosotros tenemos que venir, no solamente que ay, Vicentito, eres más santo, ¿cómo que no es más santo? Yo tengo la misma lucha que ustedes tienen, pero tomar una decisión de servirle a Dios, de serle fiel a Dios, cuidarme. Usted tiene que cuidarse, usted tiene que buscar a Dios, usted tiene que orar, usted tiene que clamar. Usted mire, hay mucha gente que la gente dice, ese David era tremendo, Daniel, David era tremendo, todo el mundo habla de Daniel, todo el mundo predica de Daniel. Los leones no se lo pudieron comer, dice la Biblia que le cerró la boca a los leones, ¿verdad que sí? Hablan un montón de Daniel y predicamos de Daniel, pero ¿qué dice la Biblia? ¿Qué dice la Biblia? Que Daniel, óigame lo que dice, acérquese al radio, mire lo que dice la Biblia, dice que oraba 3 veces al día. ¿Y qué yo dije que era la oración? Prevención de lo que nosotros vamos a pasar y lo que nosotros vamos a vivir. Ya había una cobertura, porque usted orar 3 veces al día, hablar con Dios, decirle a Dios, mire, no se le escapa ninguna cosa, no se le escapa absolutamente nada. Cuando usted habla con Dios 3 veces al día, usted le dice por la mañana, usted le da gracias por la noche, y después de las 2, si usted ahora está a las 3, usted le va a contar al Señor de lo que pasó desde por la mañana hasta las 3, y de las 3 a las que se acabó el día, al otro día, y después al otro día, 3 veces al día oraba. No lo protege, que lo protege de los leones, lo protege de todo lo que venga y todo lo que vino. Y se levantaron en contra de él. Y a Nabucodonosor le dijo la verdad. Y después al rey Baltasar también le dijo la verdad y Dios lo mató. ¿Por qué? Porque hay una relación con Dios, una intimidad con Dios. Entonces, lo que estamos viendo, esta tormenta, esta raza que hay con un montón de cristianos que están viviendo una vida fría. Y viven como le da la gana. Entonces cualquier viento se lo lleva. Claro que sí. Es como el papel liviano se lo lleva, una chiringa. Entonces hay gente viviendo una vida que le da la gana. Ah, yo no voy para la iglesia. Ah, yo oigo a mi pastor. Ah, yo oigo la internet. Ah, yo hago esto, yo hago lo otro, esto y lo otro. No tiene nada. No se emociona en nada. No le pueden decir, Señor, te amo, porque si es como él le dijo, bueno, tú me dices Señor, Señor, y no me conoces. Señor, ¿cómo usted le puede decir a una persona que usted no tiene una relación, que usted no busca, que no va a una iglesia, no va a escuchar un consejo positivo de tantas cosas negativas que estamos pasando, todos los conflictos que estamos viviendo, las cosas que nosotros estamos viviendo, que estamos viendo en la televisión, cómo el pueblo de Israel se está poniendo en contra y cómo ahora los judaístas están haciendo un montón de cosas? Mire, hermano, y una cosa que la gente, esto es una cosa increíble, pero Dios no lo advirtió, Dios le habló a la iglesia.
1: Mirá que no.
0: ¿Ah? ¿Y qué dijo? La apostasía venía. ¿Y usted sabía que venía de esta manera? Por eso es que Dios tiene la radio salvación con este altar. Para que nosotros señalemos esto, para que usted no sea engañado. Usted no puede ser engañado. Él no puede. Usted dice, ya, yo traigo, ¿por qué usted no trae rojo, Jonathan Piña? Para que esto, es que no tengo que traer. ¿Usted sabe por qué? Porque es que eso lo dice él. Eso lo está hablando él. ¿Y usted sabe para qué eso es confirmación de lo que Dios vio y lo que Dios, donde Dios me llevó? Y hoy en día mucha gente que fueron conmigo me dice, mire Vicente, usted tenía razón. No, la razón no tenía yo, la revelación me la dio Dios para que no nos engañaran, para que no engañaran este ministerio a traer pamplina. Engañaron a 2 o 3 por ahí porque se dejaron engañar, porque aquí se dijo, como lo que estoy diciendo ahora mismo. Si usted quiere dejar engañar por Jonathan Piña, usted se va a engañar con Jonathan Piña. Él lo dice bien claro. Él dice, no, los RTMC me van y tiro pata con ellos. Y esto y lo otro, y aquello esto, y tú lo digo y le predico. Pero yo he conocido otra cosa, no es el mismo Jesuito que... Siete. Mire, que la gente no se abochona. La gente se abochona, hermano. Déjeme decirle, y usted quiere que le diga una cosa, el diablo lo va a abochornar. El diablo, si no se arrepiente, lo va a destruir. Entonces usted cuídese. Por eso es que usted tiene que vivir una vida ferviente en el Señor. No se descuide la vida suya espiritual, la relación con Dios. No crea que esta palabra es dura, esta palabra es maná. Esta palabra para que usted consejo, para que usted se afirme, para que usted no sea engañado y le quiten los pocos chelitos, como ha hecho con mucha gente, que le han quitado los pocos chelitos y hoy en día están buscando prestar porque se los dieron, buscando porque están engañados. Si aquí la palabra aquí no engaña a nadie, aquí la palabra no arruina a nadie. Yo no he visto que una persona se metió en la palabra y se arruinó. A mí nadie me ha testificado, mira Vicentí, yo hice lo que hizo la palabra y estoy arruinado, no tengo nada. Nunca he escuchado eso. Aquí lo que yo he visto, gente que han vivido la palabra, que hacían próspero, que hacían lleno, que Dios ha salvado su vida, que Dios ha salvado su, que Dios ha prosperado su ministerio, porque esto es lo que hace la palabra. Dios quiere que nosotros vivamos bien a través de la palabra para acercarnos a Él, para caminar con Él, para vivir con Él, para que nos lleve de la mano con Él. ¿Y por qué nosotros vamos a fracasar siguiendo gente que nos quieren engañar, que quieren que robarnos nos quieren robar la herencia de nosotros, nos quieren robar la salvación de nosotros? ¿Por qué? Porque usted está buscando algo que usted no ha podido encontrar en la palabra, porque usted no la lee. Usted está buscando cosas que está buscando cosas porque usted no la lee. Es perezoso, es un vago. La carne lo está matando porque no quiere que usted lea la palabra, porque aquí es que está la vida. Aquí es que está la vida. Y usted la está perdiendo por irse a buscar aquel estilo de otro. Sí, porque la gente se mete en escena. Mire, hermano, hay un... La gente se mete, yo tengo 25 institutos, yo tengo esto y lo otro. Si los institutos pasan la gente como quieran, mire, lo pasan con toga y con soga. Lo pasan con soga y con soga, se corta, ahí todo el mundo pasa. Pero la revelación no la recibe todo el mundo, ¿por qué? Porque usted tiene que vivirla. Esto usted tiene que vivirla. Usted a veces siempre se pone a enseñar cosas que usted no sabe ni cómo hablarlo, como el papagayo. Pero cuando usted tiene una relación con Dios, cuando usted vive para Dios, cuando usted busca a Dios, primero, su matrimonio, su familia trabaja. Hay una seguridad del futuro que yo y mi casa serviremos a Jehová. Cuando Dios es el que manda en la vida suya, todo lo que usted hace tiene que estar prosperado. Vendrá situación, pero Dios es grande. Vendrá dolor, pero Dios es grande. Vendrá sufrimiento, pero Dios es grande. Vendrán enfermedades, pero Dios siempre ha sido grande. Dios no deja, Dios no mengua ni esto, ni no, Dios. Dios se mantiene, Dios es Dios. Y toda potestad, y toda gloria, y toda honra, y toda alabanza se la debemos a Él.
1: Así es.
0: Hemos conocido la verdad, hermano. No permita que nadie los mueva de la verdad. No hemos conocido, tenemos la palabra, tenemos el Espíritu Santo que nos guía a toda justicia, a toda verdad. ¿Nos vamos a salir de ahí para ir a escuchar pamplina de una persona que hizo un montón de disparates? ¿O qué es lo que está pasando? Claro, cuando usted vive en la carne, usted se come todo eso. Pero cuando usted vive en el Espíritu, ¿qué hace el Espíritu? Rechaza todas esas cosas que vienen de parte del enemigo y de parte de la carne. Eso, ¿verdad? Eso, tenga cuidado, hermano. Ore a Dios. Ore a Dios. ¿Por qué? ¿Qué? Dios escucha.
1: Así es.
0: Es la antesala de los problemas, la prevención de los problemas que nosotros vamos a vivir. La oración hace el efecto porque Dios escucha. Dios, te amo Jehová, fortaleza mía. Aleluya. Vamos a terminar con una oración. Amantísimo Dios y Padre Santo, te adoramos y te glorificamos. No estaba en mí, Señor, decirle estas palabras, pero las dije. Tú las has puesto en mi corazón. Y hay pueblos que necesitan escuchar estas palabras. Yo te pido que tú los fortalezcas. Que tú le pongas ese anhelo, ese deseo de ir a tu casa. Que tú pongas ese anhelo, ese deseo de leer la palabra. Que tú pongas espíritu de lectura, espíritu de revelación, de retención.
1: Así es.
0: Y que tú te glorifiques de una manera especial, Señor. Bendice todos aquellos que han oído esta palabra y que no sean engañados y no sean seducidos a estas pamplinas que está predicando. Especialmente Jonathan Piña y los demás que lo están acompañando.
1: En el nombre de Jesús.
0: En el nombre de Jesús. Amén. Amén.
1: Cubre a Vicentí, Señor. En el nombre de Jesús. Amén. Dios le bendiga, amado. Dios le guarde. Esto fue...
0: Cuatro voces a las cuatro. ¿Con quién?
1: Estefany Villegas. Y Héctor.
0: Héctor, Vicente.

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Gracias, gracias, Señor Jesús, por este inicio de semana que Él nos ha regalado. Bendecimos tu vida en el nombre poderoso de Jesús en este maravilloso lunes 28 de septiembre del 2026, 6:26 de la tarde. Y Radio Salvación continúa conectado contigo siempre desde esta hora de esta hermosa tarde. Qué privilegio tengo acompañarles en esta hermosa tarde, casi noche. Ya es Neida Guerrero desde los controles de esta, desde este ministerio radial, desde los 8:10 a.m. desde Baní, República Dominicana, para las naciones. Aquí estoy con ustedes con mucho cariño, con mucho gozo y sobre todo con un corazón agradecido de Dios, porque Él me ha permitido que esté aquí con ustedes en este inicio de semana, porque Dios ha sido bueno conmigo, Dios ha sido bueno contigo como poderoso gigante, como dice la palabra de Dios en el libro de Salmos, capítulo 118, versículo 24, que este es el día que hizo Jehová, que nos gozaremos y nos vamos a alegrar en Él. ¡Qué hermosa palabra! Para comenzar este inicio de semana, este día no lo hiciste tú, este día lo hizo Dios. Y si Dios te regaló este hermoso día, entonces debe de agradecerlo, seguir agradeciendo a Dios, porque a veces le presentamos a Dios una lista completa de cosas que necesitamos, pero olvidamos detenernos un poco y decir gracias, Señor, por la vida, gracias, Señor, por la familia, gracias, Señor, por la salud, gracias, Señor Jesús, por el trabajo, gracias por los alimentos, gracias por la puerta que abriste, gracias también, Jesús, por las puertas que también cerraste, gracias por lo que entendemos y por aquello que todavía no comprendemos, porque aun cuando nosotros no entendemos el proceso, Dios continúa teniendo el control de todas las cosas. Dios tiene el control. Así que no comience esta semana quejándote, comienza esta hermosa semana agradeciendo al Padre. Así que no permitas que tu situación difícil te robe el gozo, no permitas que una mala noticia borre todas las bendiciones que ya Dios te ha dado. Así que no permitas que una espera te haga pensar que Dios se olvidó de ti. Claro que no, porque Dios jamás se olvida de sus hijos, porque el silencio de Dios también puede significar que Él esté trabajando, que Dios esté obrando. Y para Dios un año es como un día, y mil años es como si fuera mil años. Para Dios todas las cosas son posibles. Para Dios todas las cosas son posibles. Y hay momentos en los que Dios está trabajando, aunque nuestros ojos todavía no puedan verlo. Así que, Señor Jesús, gracias, gracias por cada oyente que están por ahí en sintonía con nosotros. Gracias por aquellos que están desde sus vehículos. Guarda sus entradas, guarda sus salidas, Señor Jesús. Padre Santo, guarda cada destino, Jehová. Mira dónde ellos están dirigiendo, tú conoces, Jehová amado, que sea usted guardándolo como poderoso gigante, Señor Jesús Cristo. Sabemos que tú eres quien nos sostiene cuando nos sentimos que nuestra fuerza se termina. Cristo, eres tú quien nos levanta cuando caemos. Tú eres quien nos sostiene, que nos da la paz en medio de la tormenta. Gracias, Jesús. Gracias, Padre amado, porque tú eres nuestra fortaleza.

A nuestro escudo, nuestra salvación eres tú, Señor Jesús. Y mira cómo dice la palabra de Dios en el libro de Filipenses, capítulo 4, versículo 6, que por nada estéis afanosos, sino sean conocidas vuestras peticiones delante de Dios en toda oración y ruego con acción de gracia. La palabra de Dios nos enseña que nuestra necesidad, que nos enseña a presentar nuestras peticiones delante del Padre, pero también con acción de gracia. O sea, es decir, Señor, estoy aquí, Señor, aquí está mi necesidad, pero antes de ver esa respuesta, debemos de darle gracias a Dios porque confiamos en Él. Eso es tener fe. 809-380-2810 son nuestros medios de comunicaciones. Dinos de dónde está en sintonía con nosotros. En este maravilloso lunes estaré con ustedes hasta las 10 de la noche complaciéndoles. Escucha cómo dice esta hermosa canción de Juan Luis Guerra. Gracias. Y tú también, tú le puedes dar gracias a Dios ahí donde estás. Dale gracias al Padre.

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3: 809-380-2810 son nuestros medios de comunicaciones, tanto en el vía WhatsApp como las líneas telefónicas. Queremos saber de dónde estás en sintonía en este maravilloso lunes. Lunes 28 de septiembre, señores, última semana de este mes de septiembre. Continuamos escuchando más éxitos. Dagny Berríos, gracias.

Seguimos disfrutando en esta hermosa tarde. Bendecimos la vida de Ramona y Alfredo Castillo, que están por ahí en sintonía con nosotros. También la hermana Marta, allá en la zona norte de aquí de Baní. Ya nos pide dos canciones, señores. Marta la está pidiendo al 2x1, señores. Y como estamos para complacerles, aquí le vamos a estar complaciendo con Rosa Karina, Los que vieron. Y luego más adelante con la canción Herido pero caminando. Así que, hermana Marta, dele volumen a su radio y continúe disfrutando de nuestra programación. Si usted desea escuchar su canción favorita, así como Marta, puede llamar, escribir, enviar su mensajito. Y acá le colocamos su canción favorita. Así que dale volumen y disfrute.

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Aleluya, aleluya, aleluya. Saludamos con esta hermosa canción a la familia de Alfredo Castillo y su esposa. Ahí suena uno de los éxitos de este adorador. Nadie me lo impedirá. Alfredo Castillo suena en los 8:10 a.m.

Seguimos aquí, familia, en Radio Salvación. Qué alegría seguir compartiendo con ustedes en esta maravillosa noche, 7 y 20 minutos de la noche desde Baní para las Naciones. Estás escuchando Radio Salvación Internacional. 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Recuerda nuestro número de cuentas, 79-37-82-780. Seguimos aquí compartiendo contigo en esta maravillosa noche. La palabra de Dios nos recuerda en 1 Corintios capítulo 15, versículo 57. Más gracias sean dadas a Dios que nos da la victoria por medio de nuestro Señor Jesucristo, el Dios de verdad, el Dios que nos sostiene desde lo alto, desde siempre, el que está con nosotros como poderoso gigante. Seguimos complaciendo a nuestros fieles oyentes, bendecimos a todos esos fieles oyentes desde allá, desde Pizarrete, que están conectados con nosotros. Por ahí está nuestra amiga y hermana Mali Hernández, su familia también, la hermana Caroline, allá en Pizarrete. Bendecimos la vida del pastor también Gregorio Martínez y todos esos fieles oyentes de allá, en especial la hermana Marixa Guillén, que está por ahí y nos pide esta hermosa canción de Dagny Berríos, El Himno de Victoria. Así que, hermana Marixa, dele volumen a su radio y disfrute este hermoso éxito.

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Qué hermoso saber es que no caminamos solos. Tenemos a un Dios que conoce nuestras lágrimas, conoce nuestras luchas y también conoce nuestros corazones. Aquí suena uno de los éxitos de Oscar Medina. Jesús secó mis lágrimas.